que acaba de iniciar es de poetas, músicos y locos. Una aventura radial surgida ya por 2017, que acaba de cumplir 9 años. En coincidencia con el cumpleaños de una radio, muchas voces, esta emisora que transmite a través de la frecuencia de 98.1 MHz, desde Capilla del Monte, Córdoba, República Argentina, y por internet al mundo.

0: cuando suena estos ritualitos en la cálida voz
1: intentando pintar recuerdos
0: de Marta Gómez.
1: Ritualitos que inventa uno para vivir una historia, un lugar
0: que hablan de mi deseo, ¿no? De que este programa radial se convierta en un ritualito de los jueves a la noche. Desde aquí, Sergio Cuello, yo intento compartirte reflexiones, música y algo de poesía.

Y antes de la reflexión de cada jueves, te quiero hacer escuchar algo de música. Hay un bolero de Armando Manzanero, muy antiguo, debe ser de los 60 y algo, que se llama Adoro. Y acá te lo voy a compartir en la voz de Michael Bennett, featuring, presentando a Carlos Santana. No sabes quiénes son, no importa, yo ya te explico. Vamos con la música. Tremenda versión.

Tremenda versión de Adoro, bolero histórico, icónico, de Armando Manzanero. Y su intérprete es un señor mayor, por lo que se ve en el video, llamado Michael Bennett. Y yo, el único Bennett que conocía, te digo, era Tony Bennett, ¿no? Y dije, ¿quién es este Michael Bennett con este polenta vocal que toca con Santana? Y me pongo a googlear. Y lamento compartirte mi decepción cuando googleo y me entero que Michael Bennett es producto de la inteligencia artificial. Sí, como lo oís, no existe Michael Bennett, ni todo esto que nos gustó tanto. Ya me había llamado la atención cuando en vez de ojos dice óleos y en vez de qué dice cue. ¿Qué pasó acá? ¿De dónde es este hombre? Y no, este hombre es producto de la inteligencia artificial, que es capaz de hacer esto y mucho más, mucho más. Y hoy todo tiene que ver con todo, ¿no es cierto? La noticia del día es que la Corte Suprema de Justicia, y empiezo por el final, ¿no? Anula una suerte de resolución de los cuerpos legislativos con respecto al tratamiento de la extranjerización de la tierra, una parte de un decreto de necesidad y urgencia, el 7023, el famoso 7023, que permite que extranjeros puedan acceder ilimitadamente, sin ningún tipo de marco,

a la compra de territorio nacional. Y cuando digo territorio nacional, no digo un departamento en tribunales. No, no. Hablo de extensiones. Y acá, qué lindo que suena Michael Bennett, Dios mío. Claro. Y todo tiene que ver con todo, te decía. ¿Por qué no estuve el jueves pasado? Porque estuve en el sur, en la Patagonia, Argentina, en Villa La Angostura, en San Martín de los Andes. La belleza inconmensurable de esos paisajes, de esos espejos de agua, de esas montañas, de esos picos nevados, la calidez de la gente. Pero vamos al aspecto puramente geográfico. Es maravilloso. ¿Y cómo no se va a tentar cualquier extranjero que viva en una ciudad tan populosa del norte de América o de donde sea, de adueñarse de este pedacito hermoso de naturaleza del planeta Tierra? Pero claro, viste, hay leyes muy bien hechas que prohíben este tipo de actividad comercial. Salvo acá. Salvo en la Argentina. Es por eso que Milei les ofrece a quienes quieran venderles un pedazo de nuestra patria. Lo que nos llama la atención es que esta propuesta comercial del presidente tiene una orientación, tiene un destino, está dirigida a ciertas personas, y acá es donde se une el tema de la inteligencia artificial con el DNU. Está dirigida, decía, a gente como Peter Thiel. ¿Quién es Peter Thiel? Creo que ya lo sabés, ¿no? Pero Peter Thiel es el dueño de Palantir. ¿Quién es Palantir? Bueno, una plataforma de inteligencia artificial. Y aquí es donde se une. Una plataforma que utilizan los gobiernos de Estados Unidos, Gran Bretaña, Israel. Oh, ya justo los amigos de Milei. ¿Para qué usan esta plataforma? Para el control social y persecución de ciudadanos. En abril de este año llega Peter Thiel y se reúne con Luis Caputo. Y bueno, él estaba muy interesado en ver de cerca el experimento libertario de Javier Milei. Bueno, qué sé yo. El interés de este empresario por el experimento de Milei se podría unir a la posibilidad de que el gobierno contrata los costosos servicios de su empresa. Hasta Patricia Bullrich estuvo interesada, cuando era ministra de Seguridad, en obtener los servicios de Palantir como método de control, fundamentalmente. O sea, digamos que con la inteligencia, con la plataforma ideada, creada por Peter Thiel, el control sobre la población y sus actos puede alcanzar dimensiones nunca imaginadas. Como nunca imaginaste que Michael Bennett, que acabas de escuchar, es un producto de la inteligencia artificial. En este caso usado para el arte, para la música, para regodearnos con una melodía. Pero la inteligencia artificial, bien usada o mal usada, puede servir para ganar una elección
por ejemplo. Si sabemos a dónde atacar, hacia dónde se inclinan los votantes, podemos manejar inclusive la voluntad popular con actos que conlleven a conquistarla. En fin, ¿y cómo se le pagaría a Peter Thiel? Muy sencillo, con esos terrenos, con esos paisajes de los que yo te estuve hablando, con pedazos de patria. La hipocresía del gobierno no tiene límites cuando arma una payasada, una pantomima sobre el querido tema Malvinas. Y por otro lado, los jueces de este Tribunal Supremo anulan una resolución de justamente quienes más lucharon en su momento por esta soberanía, diciendo que no estaban autorizados ni capacitados. Por lo tanto, hoy sigue vigente aquel DNU contra el que hay que luchar, evidentemente, para que nuestra patria no se rompa en mil pedazos, enajenando cada uno de ellos. Es lo que te puedo decir solamente. Esta es mi reflexión de hoy y esa es la explicación de todo esto. Te sigo poniendo a este robot llamado Michael Bennett. Pero que se canta todo el viejo.

Michael Bennett sigue sonando la inteligencia artificial y me río para no llorar. Carlos Santana de mentira. Por Dios, a lo que hemos llegado. Esto no es no, y esto no es todo para hoy, ¿eh? Tengo más.

0: Bueno, este era el robot llamado Michael Bennett. Por ponerle un nombre, le podrían haber puesto Sergio Cuello. ¿Por qué no? Estaba todo bien igual. ¿Qué te quiero comentar? Ah, mira esto, para un segundo. Para un segundito nomás. Nos aclaramos la voz. Y te quiero contar lo que está por pasar en el anfiteatro, iba a decir. Bueno, es un pequeño anfiteatro, ¿por qué no? En el auditorio de Villaraba, Irigoyen 136, mañana a la noche. ¿Dónde lo tengo? Ahí viene.
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Ramiro González, con quien ya vamos a estar musicalmente hablando, y te quiero compartir, qué sé yo, La Cosechera Perdida, ponele, dale, ahí va.

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La cosechera perdida, Ramiro González. Che, quiero más. Quiero un poquito más. Dale. Estoy donde debo estar, dice Ramiro González, que va a estar mañana a la noche. Emilia Araba.

Ramiro González, que te espera mañana en el Auditorio Viara Auririgoyen 136 a las 21 horas. Muy bien, vamos con los amigos que están siempre ahí, firmes como rulos de estatua.

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1: 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Sinclair, te decía. ¿Qué más tenemos acá? 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
1: Bueno. Así que así estábamos entonces con las impresiones de Viaraba. Resulta ser de que, bueno, descubrí, lo descubrí porque me pasaron, dice, escucha esto, mira qué bueno. Estos se llaman Ander y Camus. ¿Escuchaste hablar de Ander y Camus? ¿No? Mira.

0: ¿Te gustó? Suenan muy lindo, ¿no? Bueno, yo dije, ¿quiénes son Ander y Camus? Y comienzo a tratar de googlear Ander y Camus, y me encuentro con que Ander y Camus es un proyecto musical. Dije, oye, ¿y quiénes son? ¿No son personas? Bueno, hay un compositor que se llama Anderson España Mendoza, que parece que es los dos. Y el tipo hace esto, graba estas composiciones, con un... ¿cómo te explicaría? No sé, toma melodías, toma letras profundas, y es lo que sale. ¿Quieres escuchar más de Ander y Camus? Miedo se llama. Suena hermoso, te voy a decir. Pero al igual que Michael Bennett, yo me pregunto y te pregunto, ¿cuánto tiene que ver la inteligencia artificial?
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Era las reflexiones de este artista cubano que se llama Benjamillions. Y bueno, me trajo esto a un poema de José Saramago, que se llama, así empieza, como su título, que ¿cuántos años tengo? ¿Qué importa eso? Tengo la edad que quiero y siento, la edad en que puedo gritar sin miedo lo que pienso, hacer lo que deseo, sin miedo al fracaso o lo desconocido. Pues tengo la experiencia de los años vividos y la fuerza de la convicción de mis deseos. ¿Qué importa cuántos años tengo? No quiero pensar en ello, pues unos dicen que soy viejo y otros que estoy en apogeo. Pero no es la edad que tengo, ni lo que la gente dice, sino lo que mi corazón siente y mi cerebro dicte. Tengo los años necesarios para gritar lo que pienso, para hacer lo que quiero, para reconocer yerros viejos, rectificar caminos y atesorar éxitos. Ahora no tienen por qué decir, estás muy joven, no lo lograrás, ni estás muy viejo, ya no podrás. Tengo la edad en que las cosas se miran con más calma, pero con el interés de seguir creciendo, tengo los años en que los sueños se empiezan a acariciar con los dedos. Las ilusiones se convierten en esperanza. Tengo los años en que el amor a veces es una loca llamarada, ansiosa de consumirse en el fuego de una pasión deseada, y otras es un remanso de paz como el atardecer en la playa. ¿Qué cuántos años tengo? No necesito marcarlos con un número, pues mis anhelos alcanzados, mis triunfos obtenidos, las lágrimas que por el camino derramé al ver mis ilusiones troncadas, valen mucho más que eso. ¿Qué importa si cumplo 50, 60 o más? Pues lo que importa es la edad que siento. Tengo los años que necesito para vivir libre y sin miedos, para seguir sin temor por el sendero, pues llevo conmigo la experiencia adquirida y la fuerza de mis anhelos. ¿Qué cuántos años tengo? ¿A quién le importa? Tengo los años necesarios para perder el miedo y hacer lo que quiero y siento. ¿Qué importa cuántos años tengo o cuántos espero, si con los años que tengo aprendí a querer lo necesario y a tomar solo lo bueno? Aprendí a querer lo necesario y a tomar solo lo bueno. Solo lo bueno. José Saramago. Todo tiene que ver con todo ahí, ¿eh? Aquí no hay viejos, solo nos llegó la tarde, dice otro poeta. Una tarde cargada de experiencia, experiencia para dar consejos. Acá no hay viejos, solo nos llegó la tarde. Viejo es el mar y se agiganta, viejo es el sol y nos calienta. Vieja es la luna y nos alumbra, vieja es la tierra y nos da vida. Viejo es el amor y nos alienta. Acá no hay viejos. Solo nos llegó la tarde. Somos seres llenos de saber, graduados en la escuela de la vida y en el tiempo. ¿Qué nos dio el posgrado? Subirnos al árbol de la vida. Cortamos de tus frutos lo mejor. Son esos frutos nuestros hijos que cuidamos con paciencia. Nos revierte esa paciencia con amor. Fueron niños, son hombres, serán viejos. Y la mañana vendrá y llegará la tarde. Y ellos también darán consejos. Acá no hay viejos. Solo nos llegó la tarde. Joven, si en tu caminar encuentras seres de andar pausado, de miradas serenas y cariñosas, de piel rugosa, de manos temblorosas, no los ignores. Ayúdalos, protégelos, ampáralos, bríndales tu mano amiga, tu cariño. Toma en cuenta que un día también a ti te llegará la tarde. Y este no era otro más que Mario Benedetti. ¿Cómo andamos del tiempo? ¡Wow! Casi no tengo tiempo para el Silvio Nuestro de cada día.
Por eso, acá te va la que fuera nuestra cortina mucho tiempo.

0: esto, bueno, ha sido todo por hoy, Esto fue de poetas, músicos y locos.
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0: verdad. Gracias por haber llegado hasta acá. Gracias por prestar la oreja. Espero que haya disfrutado este programa tanto como yo hacerlo. Nos vemos y nos escuchamos el jueves que viene, 21 horas, por acá, por una radio, muchas voces. ¿Te parece? Dale.

otra manera. De esta manera pensemos en Ulises. Ulises es un gran héroe militar, es decir, se le ocurrió la grandiosa idea del caballo de Troya para lograr terminar con el sitio de una ciudad que venía durando 10 años y eso le hizo valer una fama de grandísimo militar. Podríamos hablar de MacArthur en la Segunda Guerra o Patton, es decir, estos grandes, grandes estrategas que por situaciones de cómo se desenvuelve el conflicto terminan ocupando un lugar muy destacado en la sociedad, casi a un nivel, digamos, de ídolo, ¿no? Por eso muchos de ellos, por ejemplo, de la Segunda Guerra, pasaron a ser políticos, ¿no? En función de que esta idea del gran titán, el gran héroe, es de por sí nato un líder. Bueno, esto también es otra fantasía. Pero tengamos ahora que este Odiseo empieza su regreso hacia Ítaca, hacia su lugar de origen, su destino, llamémoslo de alguna manera, y empieza a encontrarse con una serie de situaciones en donde al final de todo esto, es decir, desde que sale desde Troya y trata de llegar a Ítaca, termina quedando sin ninguna de las 12 naves en las que navegó para esa aventura y sin ninguno de toda la tripulación. Es decir, Odiseo se encuentra, es decir, Ulises se encuentra de alguna manera flotando solo en el mar, aferrado a un madero, es decir, al último vestigio que quedaba de la última embarcación destruida después de una serie de peripecias que terminan con las vacas de Helios, es decir, con su tripulación comiendo unas vacas que les estaba prohibido, y esto hace que él arribe abrazado a este tronco a la isla de Ogigia, o Calipso, muchas veces se la nombra de esa manera, y que representa la inmortalidad y la juventud eterna, es decir, una trampa existencial. Cuando él llega a Calipso, se pasa 7 años en un mundo en donde todo es narcótico, es como una suerte de limbo, y de pronto nos va mostrando Homero cómo el héroe empieza a hacer la transición hacia la frente de lo que le está sucediendo. Empieza a llorar cada día en la playa, mirando el mar, y esta capacidad del cuerpo de soltar esa restricción interna, esa contención interna, empieza a darle la sensación que necesita para hacerse cargo de lo terrible

0: pasó, pero también de todo lo que estaba por delante suyo. Y este es el punto donde él poco a poco comienza a resistir y empieza a pensar en la posibilidad de salir, pero no tiene ninguna forma de salir si no es a través de la nada misma, que es decir, usar los recursos que tiene a su, digamos, a su disposición, es decir, la capacidad de poder hacer con lo que hay sin tratar de encontrar ningún ideal. Y así como puede, construye esta balsa, y con esta balsa es donde sale ya de Ogigia y llega a la isla de los Feacios, en donde se encuentra, lo encuentra ahí el rey del lugar, tirado, cubierto de hojas y barro, durmiendo como un animal. Y cuando habla con el rey, ya no habla como ese Ulises soberbio que había ganado la guerra de Troyas, sino como un hombre maduro, golpeado por la vida, que aprendió que la fuerza verdadera es en realidad la capacidad de resistir y de adaptarse. De esta manera, él nos muestra un patrón en esta narrativa, ¿no? Entra al mar como un conquistador soberbio, destructivo, ¿no? Poderoso, y termina totalmente quemado en, digamos, los restos de sus aventuras, que van saliendo una peor que la otra, hasta que de alguna manera reconoce esa realidad, no niega nada de lo que le sucede y deja que su dolor, o esas lágrimas que empiezan a salir, de algún momento lo guíe. Y después de todo esto, sucede que llega a Ítaca y ¿qué encuentra? Encuentra su palacio tomado por los pretendientes y él se hace pasar por un mendigo. ¿Por qué? Porque de esta manera él está usando ya parte de lo que aprendió en este proceso de afronte y mantiene la calma y de alguna manera con ese disfraz puede recopilar información e ir organizando lo que después será su venganza cuando de alguna manera destruya a todos los pretendientes con la ayuda de su hijo y recupere su reino. Pero esta vez él va a recuperar no solo su reino, sino que va a recuperar un reino en donde ahora el rey que va a tener ese reino es un rey que ya ha sublimado y puesto bajo el control de la razón todas sus emociones, inclusive el grandísimo ego resultante de haber sido victorioso en la guerra de Troya y de haber creado ese fantástico artilugio que fue el caballo de Troya. Digamos que Ulises se nos presenta para hoy como una, digamos, alguien que nos importa, porque la resiliencia, no es una capacidad que puede aprenderse, es la consecuencia de todo el proceso que Ulises hizo, porque de esta manera podemos decir que fue el primer héroe psicológico, porque no conquista su entorno, sino que fue capaz de conquistarse a sí mismo. Pero también es cierto que las personas que son resilientes, ¿no? Desde pequeño, tienen una característica. Es difícil que sepan lo que es el afecto.
1: Todo se va a arreglar, Cody.
2: ¿Van a asesinarnos?
1: Cody, ¿jamás te conté lo que tu mamá dijo en el parto?
2: No.
1: Yo estaba ahí con tu madre. Ella sufría horrible. Y luego empezaste a salir. Tu madre gritaba y gritaba. Decía, asesínenme. Apuñálenme, por favor. Como sea, evítenme esta pena. Se desangró ahí de inmediato. Lo tengo grabado por si lo quieres ver. Finalmente tú llegaste. Tu madre en persona cortó el cordón. En el segundo intento. Porque te había cortado el pene antes, Cody. Había tomado mucho alcohol. De hecho, drogas. Estuvo celebrando el día de San Patricio y dijo, oye, el éxtasis no lo he tomado. Así que lo hizo.
2: ¿Mi pene?
1: Sí, luego te lo pusieron al revés.
2: Con razón hago para arriba.
1: Sí, lo voy a arreglar, cielo. Está en mi lista de asuntos. Después de conseguir novio. En fin, ahí estabas. Tu madre volteó a mí y dijo, oye, ¿lo quieres? Tenlo. Y ahí quedó. Yo te quise. ¿Sabes por qué? El gato murió en un incendio. Quería una mascota que alimentar. Extraño ese gato, Cody. Pero te quiero. Y nada va a alterar eso. Ni siquiera la horrible muerte que vamos a tener.

Bueno, digamos que hacer resiliente ni se nace ni se hace, porque estamos hablando de algo que

es una habilidad. Podríamos decir que la resiliencia es el mapa, es un mapa que no preexiste al viaje, lo que existe primero es el viaje, es decir, lo que existe primero es el afronte. Lamentablemente, en nuestro mundo occidental y moderno no recibimos una apropiada instrucción de cómo afrontar, por lo tanto, y en general, solemos darnos de golpes contra la realidad constantemente en esto que llamamos fricción y que hoy en día se ve en patologías digamos que tienen un nombre también muy apropiado, como burnout, ¿no? Como el síndrome del quemado. Lógicamente, si uno está friccionando contra todo lo que está a su alrededor, mañana, tarde y noche, y en algún momento se incendia. Y esta es la sensación que mucha gente tiene. Precisamente el hecho de haberse prendido a fuego y tratar de recuperarse en una situación anterior no es resiliencia, eso en realidad tampoco existe, porque luego de atravesar esto que podríamos llamar correctamente una situación de afronte, es decir, atravesar una zona de fricción, como ya vimos en otro programa sobre Ulises y las sirenas, como él de alguna manera afronta ese paso por la zona mortal de las sirenas y sale ileso. Ulises acá también nos muestra cómo ese proceso concluye en una resiliencia, es decir, cómo se restauró el reino de Ulises. Se restauró, pero no se restauró como antes, se restauró purgado y se restauró con un rey muchísimo más sabio y mucho más enraizado. Y el proceso fue a través de las dificultades que atravesó Ulises desde que termina la guerra de Troya, y en donde él va descubriendo que las circunstancias que lo rodean son cosas sobre las que él no tiene ninguna incidencia. Y nosotros, como Ulises modernos, a veces cometemos el error de no darnos cuenta de esa realidad, ¿no? Es decir, que las circunstancias están completamente fuera de nuestro control. Por lo tanto, la construcción de las expectativas que muchas veces hacemos sobre las cosas como queremos o debieran ser o esperaríamos que fuesen, son simplemente expectativas. Y estos son todos los elementos pequeños y simples que van creando una estructura de fricción en torno a la persona promedio en esta época, ¿no? Es decir, estamos en un momento en donde el afronte es fundamental, porque no podemos ir derecho a la solución, que es la capacidad de ser resiliente, es decir, la capacidad de usar lo que nos pasó, pero para usar lo que nos pasó tiene que haber un aprendizaje, y la mayor parte de las veces el atravesar situaciones de afrontamiento las personas las niegan o las proyectan acusando al entorno de ser responsable de esa fricción y de los sentimientos incómodos que esa fricción produce. Es decir, siempre la culpa la tiene alguna cuestión externa y no necesariamente el hecho de que las personas crean expectativas que exceden la realidad, porque bueno, vivimos en un mundo donde nos estimulan a pensar de que todo es posible y que nosotros podemos construir con solo nuestra voluntad lo que nos parezca y podemos lograr que de esa manera crear un mundo ideal cuasi paradisíaco para que podamos habitar en cada día. No, esa no es la realidad y eso es lo que nos muestra el mito, ¿no? El mito nos muestra también que no hay una cuestión de que la resiliencia se alcanza también a través de otra idea errónea, que es el proceso sufriente. El sufrir nos hace más sabios. No, no necesariamente. Por ahí el sufrir nos hace más vengativos, o el sufrir nos hace más ambiciosos o más ambiciosos de poder, ¿no? Porque una vez que tengamos el poder, vamos a poder vengarnos. Y acá está lo interesante de lo de Ulises, ¿no? Cómo él soporta toda esa humillación, ¿no? Él tiene que hacer ese acto, es él tiene que demostrarse a sí mismo que él es él y que no importa cómo lo vean los demás y que tampoco importa cómo él se viste, él sigue siendo Ulises. Y eso, por más que haya llegado a estar 7 años narcotizado y haber pasado aventuras dificilísimas, él aprendió
que su propia identidad no se había perdido, que de alguna manera el convertirse en un poco más humilde y en aprender que no gobierna las circunstancias y en distinguir que los demás pueden ver las cosas desde un punto de vista distinto a la que él la ven, pero que en definitiva lo que vale detrás de todo esto es la capacidad de aceptar lo que tenemos por delante, y eso para afrontar necesitamos lo que llamamos disciplina, que no es una cuestión autoritaria, es la capacidad de reaccionar de una manera tranquila, podríamos decir que ante cualquier circunstancia lo primero que hacemos es tomar distancia. Y esto es lo que también nos enseñó Ulises. Ante el palacio invadido de los pretendientes, no salió a prender fuego todo totalmente desbordado por la situación. Al contrario, se tomó 2 días para estudiar todo el problema y de alguna manera preparar una estrategia. Y esto es lo que da la verdadera resiliencia, ¿no? La verdadera resiliencia es un mapa, por lo tanto, lo que nos provee es de la oportunidad de tener una estrategia. Pensemos esto como una acción militar, ¿no? Un cambio en el mapa, ahora en nuestra metáfora, significa también un cambio en las conexiones neuronales. El cambio de comportamiento obedece a la reconfiguración que hacemos psicosomática, ¿no? Producto de la experiencia que tenemos durante el afronte. Y digamos, la pregunta acá es, ¿qué pasa con el huevo y la gallina, ¿no? Porque, ¿cómo hacemos para afrontar si para aprender a afrontar necesitamos afrontar? Muy simple, nos valemos de aquello que, como los mitos, están vinculados al inconsciente colectivo y, digamos, y una cuota de mucho, mucho amor para entregarse a la aventura. Y esto es la intuición. Seguimos nuestra intuición, seguramente no nos vamos a equivocar. Y segundo, miremos la huella que dejamos después de haber hecho las cosas. Ahora, podríamos decir, en resumen, ¿no?, que quizás el primer paso, la forma de decir cómo me enfrento por primera vez con esto, es pensar que la resiliencia es prima de la paciencia. Y si aprendemos a esperar, quizás una radio en nuestro cuarto, al final de cuentas, nos termine diciendo todo.

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0: La Policía Federal, que en permanente acción vela por la seguridad de los niños, en la Escuela Primera Junta se realiza uno de los actos organizados por el Comité de Seguridad en el Tránsito. Es un vasto plan para disciplinar al peatón y crear en el niño un sentido de su responsabilidad. Un agente ilustra a los pequeños que en forma amena adquieren conocimientos adecuados para afrontar los riesgos que ofrece la calle en su diario trajinar. Es esta una campaña útil que debe apoyar la población en salvaguarda de sus vidas y en beneficio de todos. La calle es un peligro constante y la educación vial del peatón una necesidad imperiosa. Se cierra la semana de la Cruz Roja Argentina. La banda del Regimiento 1 de Infantería, Patricios, encabeza la columna que se dirige hacia la Plaza San Martín. Los uniformes e insignias de las jóvenes que integran la abnegada legión que fundara el doctor Guillermo Rawson despiertan afectuoso eco de simpatía. En sencilla pero tocante ceremonia, las frágiles manos que saben aliviar dolores llevan ahora la ofrenda más femenina y espiritual, la flor del homenaje al santo de la espada.
1: Conectamos ahora con la ciudad de Nueva York. Cumplimos así con nuestra electrónica misión de unir el ombligo del mundo con su modesto apéndice austral.
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3: 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Excepto con lluvia de papá. ¡Ay! Ensalada de nabo, canelones a la rusa, pingüino grande, quinto, soda, hielo.
4: Ensalada de nabo ya y canelones a la rusa es una reunión.
5: Ojo, mi abuela decía que de lo que se come se crece, ¿no? ¿Quién pidió la ensalada?
6: El postre vigilante.
5: Pues por supuesto, amerita totalmente. Aparte me gusta la propuesta, ¿no? De disciplinar al peatón, ¿no? Volviendo a la idea de la disciplina. ¿Qué es la disciplina? Oiga, peatón, ¿no? Le damos y nomás. Pasó la cebra, que ¿cuál cebra? Si acá no hay nada pintado en el piso. No, acabo de ver ese caballo rayado que acaba de pasar por la esquina.
4: Todos los días paseando una cebra para que usted no lo vea.
5: Claro, sí. Qué bárbaro, ¿eh? Bueno, de las cosas que no... Bueno, ahí en el Empire State se hizo famoso porque andaba el mono grandote King Kong. ¿Cebras? No sé,
6: sí, trepado. No, cebra no.
5: Bueno, claro, tendríamos que irnos por ahí por esos lugares oscuros como el Bronx y pedir un caballo nevado.
4: Tené cuidado.
6: Pues te pueden dar muchas cosas si pedís eso.
5: Bueno, che, qué mal pensado que eso. Pueden haber estado pintado una reja de blanco y el pobre caballo se le apoyó el costado con el tema.
4: O alguno con ganas de gastar pintura.
5: O que acaso no. Aparte en Nueva York andan bastante a caballo la policía juntando las dos ideas, ¿no?
6: Sí, ahí por Central Park andan los carruajes todavía. El otro día se cayó uno y dicen que los quieren suspender, pero hay que ver.
5: ¿A quién? ¿Al caballo o al policía?
6: Digo, no me llegó.
5: Claro, no, digo, ¿a cuál van a suspender? Porque... ¿no? Es como ese que lo para el policía, ¿no? Y frena y dice, ¿por qué no se detuvo antes? Y el tipo con todo criterio le dijo, discúlpeme, agente, dice, ¿antes en el tiempo o antes en el espacio? Porque cada cosa presupone una responsabilidad distinta. Es decir, porque antes en el tiempo, ¿qué significa? Haberlo visto y no haber frenado al tiempo. Pero si esto fue una falla mecánica de haberlo visto, haber frenado y el vehículo no respondía a tiempo, en un caso la responsabilidad del conductor y la otra es del vehículo. Bueno, en este
6: por
5: caso,
6: eso me dejo con... un DeLorean.
5: Bueno, claro, pero tu DeLorean... Bueno, mirá que el DeLorean en una de las películas lo tuvieron que tirar caballos también, ¿eh?
6: para el medio ambiente.
5: No, no, porque no me acuerdo, en una se le había pinchado el tanque de nafta y lo sacaron con un caballo. Ah, que le meten a la locomotora y andan. Sí, sí, claro, al final termina con la locomotora, pero lo tiraban como carro, medían a ver si corría con los caballos. ¿De dónde vienen los caballos de fuerza? ¿O es que acaso algún caballo vieron ustedes jugar una pulseada con alguien?
6: Pionero de las producciones verdes.
5: Pero no, claramente, claro.
4: Energía natural, quería.
5: Pero, escúcheme, el caballo, alto, alto. Lo único que no hacen los caballos, que a veces algunas personas son capaces de hacer, dependiendo su, digamos, su amor por la belleza, ahí está, me salió, es sacar 25 centavos y activar una recolita.
4: Es que es tan fácil a veces.
5: ¿Qué va a hacer?

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1: Bueno, esto de me quedó también rodando la idea de una ceremonia sencilla pero tocante, ¿no? ¿Cómo una ceremonia tocante? ¿Vos entrás en la ceremonia y tenés que andar con cuatro ojos?
2: ¿Cómo? Una tocata, te van a hacer una tocata.
1: Ah, tocata y fuga, pero tocata y fuga es punga. O sea, eso en el lenguaje porteño, tocata y fuga es punga. Te pic y se te fue.
2: Vos entrás caminando al lugar, a la reunión, y te hacen una tocata y fuga.
1: Es tremendo, ¿eh? Pero ¿qué va a ser? Bueno, mientras algunos ponen flores, otros hacen cosas propias del bajo Flores. Qué bárbaro, ¿no?
2: Qué bello.
1: Flor de...
2: ¿Cómo se llamaría allá donde está vos, Juli, el bajo Flores? ¿Low Flower?
3: Sí.
1: ¿Y qué sería el bajo Flores?
2: Low.
1: Claro, sí. Bajo Flores no, porque bajo Flores también puede significar literalmente una tumba.
2: Bueno,
1: lo que pasa es que, viste, no sé por qué las flores las ponen al costado, cuando el lógico sería ponerlas por encima, ¿no? Como un gesto de volver a la tierra y yo florezco, ¿no? O sea, toda esta situación.
2: Yo creo que es para que no le pegue tanto el viento y al costadito. No le pega, no se van.
3: Nos pusimos oscuros.
1: Por eso, yo creo que para que las cosas se aclaren, Reigen, es tiempo del informe.
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3: Ingreso alto universal. Esta semana almorzaron con Trump en la Casa Blanca, Elon Musk y varios ejecutivos tecnológicos y estrenaron una nueva etiqueta, superinteligencia. Musk describió un futuro de abundancia en donde, en vez de desempleo masivo, podríamos llegar a un ingreso alto universal. Los trabajos solo evolucionarían. Y el riesgo de que la IA termine mal, que tanto hablamos. Tranquilos, las empresas en este almuerzo firmaron un acuerdo de seguridad moralmente vinculante, aunque no legalmente obligatorio. La promesa es abundancia para todos, pero si todos ganan mucho, ¿nadie gana nada? ¿O como siempre, importa menos cuánto hay que quién parte y reparte?
1: Bueno, clásicamente se lleva la mejor parte. ¿O no?
2: Ya estaba dicho, un juego para niños.
1: No, a mí me gusta esto de lo... ¿Cómo haces vos para volverte moralmente vinculante? Porque vos no estás diciendo que te vinculo una misma moral, ¿no? Digamos, o sea, entendamos, excelente informe, ¿no? Creo que lo que nos están tratando es de vender el mismo panchito, pero esta vez te dicen el super pancho. ¿Cuál es la diferencia entre
2: pero con
1: el
2: marca. Pancho?
1: No, digamos, puede ser que esta superinteligencia sea alguna salsa especial...
2: Claro.
1: Para ponerle al pancho, pero lo que hay adentro sigue siendo la misma...
2: El mismo perro.
1: Bueno, yo no quería... Yo no quería llegar a algo tan cruento, che, pero bueno, sí, qué sé yo,
2: Hot dog.
1: Nos están queriendo...
3: Papitas. Papita. Y barra de condimento incluida.
1: Por supuesto, y todo por una... Te la tira un expendedor automático.
2: Papita parlora.
1: Y te lo echa, y bueno, pero esa es la lógica. Terminamos con todo masticado, cocinado, sintetizado, deglutido y expulsado por una máquina. Pero pensá que también hay otro tipo de máquinas, ¿no?
2: Ah, esas son lindas.
1: ¿Sí?

0: La felicidad es un revólver caliente, dice, ¿no?
1: Imagínate, ¿no?
0: Ahora, claro.
1: ¿Cómo canta el nene ese?
0: ¿Cómo no? ¿Cómo mirar esta idea de la felicidad, ¿no? La felicidad es un ingreso alto universal. Claro, vas a tener que estar en un estrato de la sociedad alto para que te ingrese algo, ¿será eso?
1: Está bueno. Bueno. A mí me suena un lindo, está como para un libro, está bueno, porque una serie de Netflix no la miraría nadie, lo que acaban de decir recién. Un mundo en el que la inteligencia artificial genera que no tengamos que trabajar. La familia del futuro, ¿no era así? Los robotitos andaban por ahí.
0: No, los supersónicos, no, por favor. Tenían supersónicos, otro mundo.
1: ¿No tenían salario universal los supersónicos?
0: No, tenían mucama, robotina, que hacía las tareas de la casa. No era cualquier robot, era una robotina estilo, ¿no? Como son esas, Julián, que son las grandotas del lado sur, ¿viste? Que son
1: clásicas. ¿Cuánto le falta para hacer una robotina a estos muchachos?
0: Estos son robotontos.
2: Y acerca.
0: Ah, este es robotonto, dale. Es como la película de Woody Allen, robó, huyó y lo pescaron.
1: Oh, no, es robotonto.
0: Sí, sí, es robotonto. Lo que pasa es que cuando, digamos, a ningún tonto le gusta ser responsable por otro tonto, con lo cual todos van en la tontera debajo de la alfombra.
1: ¿Cómo le deben plata a Bernay y toda esta gente?
0: Y es atontante, ¿no? ¿De cuántas maneras se puede combinar esta idea del tonto sin ofender a nadie, no? Uno dice, estoy atontado. No piensan que perdiste facultad mental.
2: El robot sin té.
0: El robot sin té, ¿cómo roban con los robots, no? Eso también es otra.
1: Buen chamuyo.
0: Claro, pero si al final después la IA labura por vos y hace todo por vos y demás, ¿no? ¿Quién gana guita? Digo, o sea, yo a mí lo que no me termina de cerrar son los números, digo, ¿no? ¿Cómo se gana plata? No entiendo.
1: No, es que lo que vale es la confianza. A mí me dijeron eso el otro día en el banco, me dijeron eso. Vos confiá, me dijeron.
0: Claro. Está bien. Bárbaro. Y así nace la autoayuda, a través de la confianza. Como dijo uno una vez, ¿vos sabés cómo se convierte la gente en pesimista? No, por ver cómo le va a los optimistas en la vida.
1: Oh, no.
0: Te das cuenta que vivimos en una sociedad que ha perdido todo anclaje, ¿no?
1: Claro, va a terminar.
0: Estamos
1: confianza.
0: Perdido, totalmente.
1: Va a terminar adentro y confianza, sí, claro. Para pagar.
2: Mi ferretería decía, no se fía.
1: Ajá. Imagínate, no confiaba en nadie. Ni la ferretería confía.
0: No, ¿cómo es que decía? No, los cartelitos famosos decían, hoy no se fía, mañana sí, o algo así decían, ¿no?
1: No, Aristóteles cayó al
0: no,
1: suelo.
0: No, pero estaba en la libreta del almacén. No, don Manolo, anótele a mi mamá 100 de esto, 200 del otro. Claro, y tenías la libreta. Fíjate qué sistema interesante, ¿no? O sea, el almacenero tenía su propia financiera, porque además cobraba sus intereses sotoboche y explícitos.
1: Eso,
0: ¿no?
1: Sí que es un sistema financiero.
0: Aparte, ¿qué sistema autoorganizativo, no social, en donde la gente de alguna manera sí tiene una economía comunitaria?
1: Regula.
0: No, y no, ninguno de estos grandes economistas piensan en cómo la resolvía don Manolo, ¿no?
1: La resuelve todavía.
0: No.
1: Si no, se cae.
0: No, sí. Hoy no, te lo pago mañana, no sé. Sí. Mañana no existe, hoy es hoy. Ya hemos llegado a ese punto absoluto, así que no, en ese punto no sé cómo vamos a hacer. Solo hay una ecuación que puede servirnos en este momento, ¿no?
2: A ver.
0: Y la ecuación de qué es lo que al final de cuentas nos vamos a terminar llevando para aquel tiempo que va a ser más tiempo que el que vamos a estar en este tiempo. ¿Estuve a tiempo?

Bueno, poco a poco nos vamos acercando a nuestra emisión, a nuestro programa número 100, porque bueno, por ahí hemos emitido al aire más de 100 veces, pero tenemos claro que hemos hecho o vamos a terminar haciendo, esperamos dentro de 5 programas más, nuestro programa número 100, y eso también nos motiva a pedirles que, bueno, todo aquello que quieran que reflexionemos, toquemos, hagamos o digamos en aquel programa, que va a ser un programa bastante especial, están completamente invitados y más que bien recibidos de antemano, porque de alguna manera también, digamos, lo hemos construido estos 2 años que cumplimos hoy, Reigen, ¿no? Estamos a primer jueves de octubre, hace 2 años fue cuando arrancamos con todo este diario demente, así que hoy nos toca celebrar los 2 años, pero vamos a trasladar todas nuestras grandes celebraciones al programa número 100, y como siempre salimos en dúplex por la FM 98.1, una radio muchas voces de Capilla del Monte, y repetimos este programa domingos a las 10 de la mañana. Nuestras cápsulas de mente salen los miércoles 13 horas y nuestro querido Carlos Silva, el licenciado Silva, todos los días 10 y 22 cuando su consultorio se lo permite. Nuestro canal de YouTube, Diario de un Viajero Demente, ahí van a encontrar el material que vamos dejando disponible semana a semana, y nuestra línea privada de producción para que nos hagan llegar sus pedidos y sugerencias, el 549-11-3232-4846, 549-11-3232-4846. Y como dijo el poeta, todo debe terminar para comenzar de nuevo. Y así, desde Nueva York, Julián Gutiérrez en la corresponsalía, y desde este rincón de las sierras cordobesas, Raiken Duna en la producción técnica y la operación, y Hugo Teo Pérez Santangelo en la producción general y la conducción, les agradecemos por su amable escucha. Nos encontraremos, pues, próximo jueves, 22 horas en vivo, para una nueva aventura de este diario de un viajero de mente. Chao.

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salsa de tomate. Picamos media cebolla, dos dientes de ajo, rehogamos en aceite de oliva a fuego lento. Le agregamos tomates cortados a la mitad y los dejamos cocinar hasta que se deshagan. Podemos incorporar al final un poquito de albahaca.

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0: Un tema dedicado a un gran compositor, que si no hubiera existido él, el jazz no hubiera sido nada. Es un cantante negro, vecino a la raza mía, pues yo soy marrón glacé.
1: Pero no tenés nada contra...
0: Yo, ¿negros? Yo conozco gente negra.
1: Pero te caen bien.
0: ¿Eh?
1: Te caen bien.
0: Me caen bien, son los más cercanos a mí. De hecho, tuve un hermano negro. Y jugaba al fútbol con él, dormía conmigo, lo traté como... Yo no tengo problemas, y para mí son todos negros, ¿viste? No tengo problema. No veo otro color que no sea ese. Bueno, Armstrong.

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1: Gracias.
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Buen día, ¿cómo les va? Bienvenidos, bienvenidas, bienvenides a la radio, a la mañana, al mundo de los despiertos, a nada del otro mundo, a tu programa, a nuestro programa, al programa que supimos construir, que estamos felices de hacer colectivamente, cada vez somos más, cada vez mejor. Muy buen viernes. Es viernes, el cuerpo lo sabe. Estamos con pilas, de pasar un lindo día, con el deseo de que ustedes también, de ver más sonrisas que tanta lágrima en este valle en el que han convertido esta hermosa nación. Y por eso ya va a venir el día. Ponte el cuerpo, ponte el alma, ponte el sueño. Hace falta que volvamos a tener sueños y que los podamos realizar. Un abrazo grande para quienes están ya acá en el fogón mañanero, en esta retaguardia radiofónica, a quienes están circulando en el auto, en el bondi, a pata, a quienes están quietos en casa, en el laburo, a donde quiera que estén. Un abrazo muy especial, un abrazo enorme que llegue hasta donde ustedes están y el deseo de que no olviden que no están solos, que no están solas y que a pesar de todas las cosas que pasan, que son un montón, tampoco olviden que este sigue siendo un mundo maravilloso.

Así estamos, de pie, como cuenta Agustín Drueta en su canción, De pie. Y no saben qué lindo que es estar de pie, con la lengua libre, sin haber transado. La verdad, estamos muy, muy, muy felices, contentos del crecimiento de esta comunidad, de ver que se arriman cada vez más a nada del otro mundo. Un abrazo y el agradecimiento de siempre, agradecimiento eterno, Está el querido Juan Pablo Capdevila en los controles del programa. Jean Paul, buen día, ¿cómo le va? ¿Qué dice?

0: Ahí estamos, saludo musicalmente Juan, que está en la operación técnica del programa. ¿Cómo le va, Sole Santander? ¿Qué dice? Buen día, buen viernes.
1: Buen día, ¿cómo les va? Bien, la verdad que ya el hecho de que sea viernes es un motivo para sonreír, y saber que vamos a salir de nuevo a las calles también es otro motivo para sonreír, ¿no? Ya hay marcha, día y horario para la marcha.
0: Bien,
1: va a ser una gran marcha, ahí, ¿no? Se prevé que sea una gran marcha.
0: Ya el día que usted dijo, ¿no? Al final es el día que usted dijo, el 15.
1: El 15. Exactamente. Se une con la Marcha Federal Universitaria, se une discapacidad también. Bueno, hay un pedido, ahí les vamos a contar los detalles, pero hay un pedido particularmente para los diputados y diputadas en relación a esos tres temas, ¿no?
0: Pero, y eso es, me parece, lo que hay que hacer, ¿no? Unir.
1: Claramente.
0: Unificar las marchas, unificar los reclamos, unificar, ¿no? Al fin y al cabo, me parece que, porque usted igual figúrese que en la Argentina de hoy cuesta mucho, Sole, ¿no? Tener que dejar una actividad, ¿no? Hoy lo que se destaca es la falta de tiempo, el síndrome de las cabezas quemadas, todo eso, que la plata no alcanza, que no podemos estar en eje, todas esas cosas. Es decir, montones de personas van y cumplen, ¿no? Con la marcha, con el reclamo, con el paro, con la acción, pero me parece que rinde mucho más si vamos a una marcha donde...

0: aparatos técnicos y puso música. Y yo le vi a Juan que no sonreía tanto como con los temas que saluda. Y después me dijo Flor, la compa de Juan, me dijo, che, pero estaban todos los tiempos sonando los trovadores, que te gustan más a vos y a Juan, ¿no? Y Juan se la fumó, Juan se la fumó. No dice nada el tipo, es un... Bueno, ¿se escucha bien? ¿Se escucha todo bien? De 10, bueno, estamos ahí, pedimos disculpas cualquier cosa, estamos tratando de mejorar la cuestión técnica, vamos a estar la semana que viene con mejorando cosas del streaming. Así que, bueno, le estamos poniendo todas las pilas en un momento a donde, bueno, no es nada fácil, hacer radio, hacer periodismo, quiero decir, en la Argentina, en muchos otros lugares, está cada vez más complicado, y hacerlo de manera libre, independiente, autónoma, autogestiva, menos. Así que les agradecemos y estamos, bueno, eso, ¿no? Muy conscientes del agradecimiento y de la alegría que supone que las cosas funcionen y que funcionen cada vez mejor y que se arrime cada vez más gente y que lo podamos hacer con toda dignidad, ¿no? Y es que estemos acá, como dice en la letra grande del contrato. Bueno, hay marcha. ¿Qué otras cosas han pasado? Se viene la elección. A mí me gustaría en un ratito hacer un breve perfil de uno de los dos candidatos que va a la contienda del domingo en Brasil, elección clave, clave para Argentina, clave para América, clave recontra mil, clave para los brasileños y brasileñas, por ejemplo, ¿no? Pero, por supuesto, pero bueno, ¿qué otras cosas han pasado?
1: Bueno, mira, yo traje un audio para empezar, si los tiene ahí a mano Juan, para arrancar distinto. Vamos a arrancar con el audio número 2, porque hay un clásico, ¿no? La jueza Baruba Dubu Díaz, todo el mundo se acordará, ¿no? Bueno, que ahora está reversionado. Mira, escúchalo.

0: Bueno, una reversión, ¿no? Atraviesa el humor, atraviesa las noticias.
1: ¿Todo el mundo conoce eso, no?
0: Todos lados.
1: ¿Juan? Juan es un pueblo. No, mirá, ¿no? Juan es más pibe. Yo tampoco, mis papás ni se conocían cuando estaba. No, escucha que yo no había ni nacido, ¿no? Ni, no. La semilla del árbol con el
0: miente,
1: que van a hacer el cajón
0: miente,
1: ni siquiera había sido plantada.
0: Miente peor que Milei.
1: Sí, pero todo el mundo, si no contarlo, explica un poquito de qué se trata.
0: Bueno, es un clásico que se conoció hace, no sé, en los 90, ajá, debe haber sido. No,
1: vos sabés,
0: fecha.
1: Vos sabés, vos lo viviste. Vos fuiste no, cronista
0: era,
1: de ese tiempo.
0: Yo era una niña en ese momento. Niña, pero bueno, es un clásico que tenía que ver con un momento de censura donde no podían nombrar a la jueza Sarvini Cubría. Entonces, en ese momento lo que hacen es se viraliza.
1: Hay actores, actrices, periodistas
0: que acompañan este reclamo, ¿no?
1: Desde Negro Dolina hasta hay una banda de, bueno,
0: sí,
1: de
0: sí,
1: caripelas
0: de
1: muy conocidas, personalidades de la Argentina.
0: Bueno, después si lo buscan, quien lo reversiona es Rodrigo Lucich, es un humorista que utiliza la inteligencia artificial para tomar parte de ese video de alguna de las caras que participan y por supuesto le cambia la letra, ¿no? Mm. Bueno, quería empezar con eso porque ayer hubo una scratch, por ejemplo.
1: Qué feo, me da cada vez más miedo, ¿eh? Lo de la inteligencia artificial, sí. Perdón mi postura conservadurista, pero
0: es complejo,
1: ayer
0: es
1: lo escuché a Martín hablar con la inteligencia. No, déjame hablar a mí, le decía, pará, déjame que te... dije, uy, papá, qué lejos estoy. ¿Qué, no? Estoy en blanco y negro todavía. No me han llegado los pasteles, los colores, no me llegó nada. Bueno, déjame que diga una cosa, ya que dijiste lo del chico este Rodrigo Lucich. Te iba a preguntar por qué ahora, qué ha hecho de malo la justicia ahora, pero bueno, me parece
0: ¿Qué
1: que era.
0: ¿Qué pasó?
1: Era demasiado. El muchacho este que arma este video con la inteligencia artificial es hijo de una familia que fue estafada por Cerimedo cuando Cerimedo era taxista. Los estafó, vendió dos veces un departamento, como hay tantos estafadores sueltos, ¿no? A veces algunos con poca condena social, como, ah, mirá, los engrampó, qué sé yo. Bueno, son choros, son corruptos, gente que roba el esfuerzo de los otros, como hay tantos, ¿no? Algunos más ponderados, otros menos ponderados. Bueno, Cerimedo, uno de los ideólogos, al cual el gobierno de Córdoba, por ejemplo, le pone guita al diario que tiene, que es La Derecha Diario, es un diario neofascista o fascista, recontrafascista, ¿no? Con las novedades del fascismo, pero ese

0: ese Cerimedo se convirtió en una especie de estrella de la consultoría. Es un hombre que asesoró a Bolsonaro, es un hombre que asesoró a Katz, es un hombre que trabajó mucho acá con Milei. Mucho, iba para todos lados. Le armó acá el kiosco Milei. Bueno, es el mismo que está preso en Bolivia. Vamos a ir a Bolivia hoy. ¿Por qué? Porque ustedes saben que está preso por porque está acusado de haber enviado unos sicarios a asesinar a su exmujer que estaba embarazada, le tiraron muchos disparos. Bueno, Sol le contó acá, hace dos días nomás, que a ese fiscal le habían quitado la visa. Uh-huh. Sí, la visa. Que hacíamos chistes con la green card, que era lo que le habían quitado. Bueno, lo habían amenazado, lo apretaron mal de Estados Unidos, ¿no? Lo apretó Marco Rubio, porque entiendo que tiene ahí Marco Rubio un vínculo Marco Rubio. Y Donald Trump, el hijo de Donald Trump aparece en fotografía junto a Cerimedo.
1: Claro.
0: Tiene uno.
1: Y además hay una denuncia por narcotráfico también, digamos, son las dos denuncias las que se suman, el intento de femicidio y la otra.
0: Sí, sí.
1: Y ahí es donde está hasta las manos.
0: Y el tendal que va a aparecer acá.
1: Claramente.
0: Acá, ¿no? Y lo que va a aparecer. Cuando si esto se acaba más pronto, más tarde, esto va a ser un escándalo de proporciones. Bueno, ayer, ¿se acuerdan que hablamos de la corbata verde, ese fiscal que dijo, no iré a Estados Unidos, pero no me van a amedrentar? Ayer lo detuvieron. ¿Usted sabe, Sole, por qué no ha habido nunca en la historia un golpe de Estado en Estados Unidos? ¿Usted sabe o no?
1: ¿Por qué?
0: ¿Sabe? Pues es el único lugar donde no hay una embajada yanqui. Pero bueno, en Bolivia sí hay una embajada yanqui y han dado muchos golpes de Estado. Es un lugar a donde más golpes de Estado han dado en la historia. Golpes e intentos de golpes reales, no como los de Milei, no como los 7. Más de 180. Y es el lugar a donde más. Y ayer, un atentado a la democracia, fuerza de seguridad instruida por la CIA, por el Departamento de Estado, detienen al fiscal. Que está investigando a Cerimedo, que tiene más material de prueba. No es una causa complicada para que Cerimedo duerma el sueño de los justos en la cárcel, porque la verdad, bueno, lo detuvieron. Vamos a ir a Bolivia hoy en un rato. Es un escándalo increíble. Estamos hablando de que a nosotros que nos dicen los sudacas, los bananeros, los qué sé yo, y nos quieren solamente para saquearnos y para sacarnos el petróleo, las tierras raras, todo. ¿No? Convertirnos en patio trasero. Por eso los jueces, todo tiene un poco que ver con todo.
1: Claro,
0: todo los jueces, la canción, esto, lo otro, que pueden comprar tierras, hacemos nota de las tierras, qué sé yo. Nos quieren. Ahora, cuando queremos hacer uso de la democracia, no nos dejan, ¿no? Se meten en un país, sacan el petróleo, aprietan a uno, aprietan al otro, golpe de Estado. Es una locura. Lo que pasó en Venezuela, lo que pasa todo el tiempo. Que es lo que ha pasado siempre. Por eso Estados Unidos no ha tenido ningún golpe de Estado, porque no tiene una embajada yanqui adentro. Bueno, ha tenido un intento, ¿no? Pero eran unos supremacistas sueltos que llegaron al plan alto, les pusieron un chumbo en el cogote y se acabó al ratito, ¿no? Pero la verdad es gravísimo lo de Bolivia. Es muy grave lo de Bolivia. No es ni la primera, y ojalá que sea la última, pero no es ni la primera, ni creo que sea la última vez que pasa. Pero es muy grave. En un ratito nos vamos para Bolivia a hablar de esto. Está pasando en Argentina, está pasando en Bolivia. Podría tranquilamente ocurrir esto en Brasil. Ya pasó en Brasil. Quien va a la elección el domingo, quien ha sido 3 veces presidente de Brasil y busca la cuarta, el mayor estadista de la política latinoamericana, y hoy, sin ninguna duda, el mayor estadista de la historia de Brasil, ¿no? El más importante dirigente de la historia de Brasil, con resultados indiscutibles a la vista, Indiscutibles. O sea, no es que nos gusta a nosotros. ¿Quién va a discutir? No lo discutía ni Duvalde, ni De La Sota, ni. No sé. Tráeme algún radical, más o menos, que no sea un neofascista, va a aplaudir la obra de Lula en Brasil. Bueno, Lula estuvo preso. Porque vino un fiscal así que dijo que no tenía pruebas, pero no tenía dudas. ¿Te acordás que dijo eso?
1: Me acuerdo.
0: Y lo metió preso a Lula. Bueno, vamos a seguir con los títulos en un ratito. Nos vamos para Bolivia y vamos a seguir hablando de los jueces acá, ¿no? Pues lo que está en disputa un poco es esto. Lo podemos decir una vez, dos veces, o no hablar de esto, pero no cambia. Lo que está en juego en Argentina y en nuestros amadísimos países de esta hermosísima Indoamérica es si podemos hacer uso de la democracia o no, y de una democracia mejor, menos descafeinada, que sea, que represente la voluntad del pueblo, ¿no? Que sea el poder del pueblo, que es todavía algo por construir, algo, una aspiración, la mejor herramienta que todavía ni siquiera nunca funcionó del todo bien. Pero nos están diciendo, che, esto no funciona. ¿No querés dejar de usarla? ¿No querés dejar de usarla? ¿No querés ir a golpear los cuarteles? ¿No querés que lo hagamos desde la mercadocracia, que manejamos mejor todo? Bueno, en ese estamos, ¿eh? Así que en un ratito seguimos, pues los jueces, hay marcha. ¿Cuál es la respuesta de nuestro pueblo? Convocar una gran marcha que unifique distintas luchas, distintos reclamos, el próximo 15 de octubre. Ojalá que sea una pueblada la más grande que hayamos visto nunca. Ojalá.
1: Ojalá. ¿No? Razones ojalá sobran. Que sea el anticipo de la revolución de octubre el 26, como decíamos ayer. Bueno, la buena noticia del día. Tengo la buena noticia del día y tiene que ver una vez más con el equipo de antropología forense, porque ayer se logró identificar a Carlos Simón Poblete Brizuela, que había sido secuestrado en el 77 en Córdoba a los 33 años junto con su esposa que estaba embarazada, María del Carmen Moyano. Esto fue en Mendoza, ¿no? Poblete es el padre biológico de Miriam Fernández, que es la nieta recuperada 127. ¿Sabes quién es Miriam Fernández? Es una de las nietas que participó en el video negacionista que difundió el gobierno nacional el último 24 de marzo. Bueno, fue clave, en este caso, la muestra de sangre que ella entregó, que Miriam Fernández entregó para poder identificar los restos de Poblete, de Carlos Simón Poblete Brizuela, en Mendoza. Eran restos que habían sido identificados en Mendoza en el año 2010. Ya es el cuarto que se detecta en el cementerio de Mendoza. Ya son 4 las personas identificadas en el cementerio de Mendoza. Esa es la buena noticia del día.
0: La gran noticia del día, que tantas veces ha sido la mejor noticia del día, de la semana, del mes, y que nos ha hecho erizar la piel, que nos ha hecho lagrimear, que nos da esperanzas, que nos sigue dando esperanzas, que es uno de los grandes ejemplos que tenemos en la Argentina y en el mundo, y ocurre acá en Argentina, y le viven bajando el precio, y sigue ocurriendo, y nos sigue alegrando la vida. ¿Qué más? Vamos a escuchar algunos audios, sí. Son las 7:27, tenemos columna entera Andrueto, no se la pierdan, por favor, por nada del mundo. Acá me preguntan qué leímos hoy. Bueno, leímos un pedazo de un poema que se llama Los Desgraciados, de César Vallejo. Me gustaría aprendérmelo, que dice, ya va a venir el día, ponte el alma, ya va a venir el día, ponte el cuerpo. Acá, mirá, nos escribe el Martín Cagliero, le mando un abrazo. Creo que lo de la jueza fue en el programa de Tato Bores. Sí, fue con, claro, Tato Bores, lo organiza ahí Tato Bores a principios de los 90. Sí.
1: ¿Qué? Me estoy riendo de que se ríen, que te estoy diciendo que mentís más que Milei porque no te acordás de eso.
0: Ah, no. En todo caso es una mentira piadosa, porque saben que estoy haciendo una broma. No, el otro día le preguntaron respecto de las personas con discapacidad, dice, bueno, puedo fallar, como si fuera un remake de Tuzán. Bueno, nos podemos equivocar. No es una equivocación. Equivocación fue cuando hizo mal la operación aritmética esa que no le salió en Rosario, ¿te acordás? Que parecía un burro. Pero es un plan, es una estrategia planificada, deliberada, vaciarle los bolsillos a los jubilados. Atacar discapacidad no es un fallo. Se la chorearon en discapacidad, pero además, esa es una partecita. El choreo en discapacidad es una parte. La parte inmoral, horrible, antiética, que va en contra de las normas y la legalidad argentina. Pero es una partecita. El afano grande es una decisión política. El afano grande no es una causa judicial, como la de Español y todos los demás que afanaron, metieron la mano. El 3%, todo eso. El gran choreo está habilitado por las normas. Ellos decidieron recortar ahí. Pasar la motosierra ahí, ajustar ahí, hacer el ajuste más grande de la historia, también en discapacidad. Es algo deliberado, se metió contra la discapacidad, como hicieron los nazis, deliberadamente, a eso me refiero. Después, cada tiempo ocurrió distinto. El ataque a discapacidad que no tiene tanta prensa, como los jubilados que no tienen tanta prensa, no tienen tanto vocero como puede tener, afortunadamente, un sector, un gremio, ¿no? Un sector organizado, fuerte, que, bueno, es así, tiene, retumba poco, no tiene mucha caja de resonancia, pero fue, es así, es deliberado, no fue un error. Sí. Así bueno, que las nuestras son mentiras piadosas, en todo caso, que, es una broma.
1: Exactamente. ¿En qué anda Milei? Bueno, está con la valijita. ¿Cómo decían la otra vez? Llevan la valijita.
0: De hecho, ya tenemos edad para jubilarnos, te digo. Ya sé, yo estaba...
1: Vos.
0: Y hace más de 30 años que trabajamos, Juan, ¿no? Bueno, ya trabajó 30 años. ¿Cuánto hay que trabajar ahora para jubilarse? Ni piensa, Juan. Igual tenemos pensado trabajar 30 más, así que... Eso, toda la vida.
1: Como buen capricorniano, él siempre va a pensar en trabajo, por supuesto. Sí. Bueno, ¿en qué anda Milei? Está entregando a Argentina, está llevando a Argentina en la valijita. ¿Qué
0: valijita? ¿Para qué valijita? Contanos.
1: Bueno, ¿qué valijita? Porque
0: la del doctor Chapatín.
1: La del doctor Chapatín, que tiene todos los recursos de Argentina adentro, y lo dijo así. Vengo a ofrecerle los recursos de Argentina. Mira, escucha el audio número 4.
2: Por eso vengo aquí a transmitirle que Argentina puede y podrá ofrecerles energía abundante desde una región pacífica, alineada con los valores de Occidente y lejos de cualquier tipo de conflicto. Además, tenemos cobre, litio y urano en cantidades que nos ubican entre las mayores reservas del planeta, y con la adecuación de la ley de glaciares, le dimos seguridad jurídica al boom minero que ya está creciendo a un ritmo de 2 dígitos por año.
1: Bueno, esto dijo Milei, ni lerdo ni perezoso. Peter Lamelas.
0: ¿Quién dijo que todo está perdido? Yo vengo a ofrecer mi corazón, vengo a ofrecer la Argentina, el tipo. Pero...
1: En coincidencia con lo que venimos contando que sucedió, ¿no? Con la corte, viene, dice así, vengo a ofrecerles los recursos argentinos. Bueno, ni lerdo ni perezoso, que dijo Peter Lamelas, el embajador de Estados Unidos. Escucha el audio número 9.
3: Vimos una transformación tecnológica global, inteligencia artificial, robótica, baterías, autos eléctricos. Todas estas industrias necesitan recursos reales, litio, cobre y gas natural. Argentina tiene hasta el 20% de las reservas mundiales del mundo de litio, enormes depósitos de cobre. Ustedes tienen lo que el mundo necesita, los recursos que el mundo necesita.
1: Estamos en el horno, ¿no? Milei dice que viene a entregar, Lamelas dice que tenemos en Argentina lo que el mundo necesita.
0: Sí. Ni siquiera hablan de una operación comercial.
1: No.
0: Yo tengo para vender lo que vos necesitas
1: comprar. No hay intercambio.
0: No, de comprar no.
1: No hay intercambio.
0: Pensé que era de onda, dice Peter Lamela, Peter Till y Peter Pan. Bueno, vamos a escuchar un par de audios más. Tenemos notas rapidito. 7:32 de la mañana, pueden escribirnos al 351-5068. No, ya dije cualquiera. ¿Cómo es?
1: De nuevo. Sí. 351-50.
0: Sí. 68.
1: 68-112.
0: Ahí está. 351-50-68-112.
1: Hay sorteo. Hay sorteo. Vinos. Hay vinos, hay asado. Bueno, se pueden anotar ahí con los últimos 3 del DNI y su nombre.
0: Yo creo que en la radiofonía argentina, después de, nunca lo vamos a hacer nosotros, pero después de un auto y una casa y un auto... ¿El mejor regalo que te pueden hacer cuál es? ¿Asado y vino? ¿O no? ¿No te quedaste pensando?
1: Sí.
0: ¿Hay mejores?
1: Puede haber, sí. Sí, puede haber mejores. Pero sí, coincido.
0: Bueno, que no te hagas la misteriosa. ¿Cuáles,
1: por ejemplo? No sé, estoy pensando.
0: Nosotros no somos Cadena 3, que vamos a decir, sorteamos 20 millones de pesos. Es decir, qué pedazo
1: de bolico. Un auto nuevo puede ser.
0: Bueno, yo dije, un auto y una casa. Es lo que acabo de decir. Viste que ellos sortean una casa.
1: No, estaba pensando algo, no sé.
0: Ahora ya no, yo te digo en las épocas de oro de la red de fondo, donde había mucha papota. Ahora ¿quién sortea un auto y una casa?
1: Claro.
0: ¿Alguien sortea un auto y una casa? No.
1: No existe.
0: Estoy escuchando poca radio, pero no. Bueno, sorteamos asado y vino.
1: Asado y vino.
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1: tengo un audio más, pero lo vamos a poner de fondo porque está en inglés. El audio número 7, yo te voy a ir traduciendo lo que dice el audio. Reconocen la voz, ¿no? Es Caputo. Bueno, ¿qué dijo Caputo ayer en París? Bueno, habló de las crisis económicas de la Argentina en los últimos años. Dijo que cuando le ofrecieron el cargo, muchos economistas de derecha le dijeron que debía dejar que todo explotara. La derecha fue, esto dijo Caputo, la derecha fue la que más daño hizo porque nadie esperaba que hicieran eso. Eso dijo Caputo ayer en la Argentina Week en París. No lo podemos creer, ¿no? Lo dijo en inglés, pero esto fue lo que dijo Caputo ayer en París. Tremendo. Tremenda coincidencia.
0: Pero él se considera como de la ultraderecha, del fascismo. Está la derecha, que son los moderados, y él.
1: De qué se considera, no entiendo a dónde se ubica en el mapa.
0: Pero es la única explicación.
1: ¿A dónde se ubica
0: él? Él se va a considerar de centro, ponele, ¿no? Ni anticristo, ni centro. Entonces él se debe considerar que es de la ultraderecha. ¿No?
1: No lo sé. Le deberíamos preguntar, ¿no? Porque si no, no se entiende lo que dice, ¿no?
0: Sí, no lo escuché todo bien, pero me parece que Milei va a la derecha fest, ¿no?
1: Y claro.
0: Es como un nombre medio tímido para lo que pasa después. Le falta hacer el saludo. Bueno, están en París. ¿Han conseguido algo o no?
1: Nada.
0: ¿Los gobernadores que están?
1: Regalándolos.
0: ¿Están pasando cuenta? ¿Quién lo paga todo eso? ¿Las provincias?
1: Y yo creo que están negociando,
0: la nación,
1: ¿no?
0: ¿Las provincias o la nación? El viaje.
1: Las provincias.
0: Los viáticos.
1: Las provincias con la nuestra, claramente. No, pero las provincias
0: el crembulé.
1: Están negociando.
0: El que están tomando.
1: ¿Vos querés
0: los quesos que están comiendo? Todo eso. ¿Quién lo paga?
1: Nosotros, claramente. ¿Vos querés que te votemos la eliminación de las PASO? Capaz que a cambio ahí hay alguna negociación. Algunos de los gobernadores estuvieron hablando de eso, ¿no? De que estuvieron negociando las PASO, lo que va a pasar con las PASO, esto en breve, ¿no?
0: Uh-huh. Ya Lloro no está, ¿no?
1: No.
0: El que le viene arrastrando el ala, ahora se bajó, de este se bajó, ¿no?
1: Está Prunoto, sí.
0: Está Prunoto.
1: Bueno, tengo un audio más para compartirles, que es el audio número 3, y después vamos con algunos datos más de la economía. Es un audio de un empleado del Ministerio Público de Fiscal de Bolivia en relación a esto que contábamos recién, donde denuncian...
0: ¿Prunoto la conocen o no la conocen? Pregunto porque ahora uno suena el nombre y digo, me pongo en el que está viajando ahora para el laburo, Prunoto. Si te dicen Prunoto acá en Córdoba, Juan, Prunoto, es la vicegobernadora,
1: sí,
0: todo el mundo sabe que es la vicegobernadora.
1: Calculo que sí.
0: Uh-huh. Que es la que reprimió un Juárez Elma, por ejemplo, que es la que echaron del Partido Radical, que no, más o menos, sí.
1: Hasta ahí sí.
0: Bueno.
1: Bueno, el audio 3, vamos a escuchar. Denuncian el secuestro del fiscal que está investigando Cerimedo.
4: Queremos denunciar el secuestro de nuestro fiscal general del Estado y vulneración en los derechos humanos. En este momento queremos mostrar personal policial se ha ingresado a la Fiscalía General del Estado indicando que todos los fiscales se encuentran aprehendidos sin ningún tipo de fundamento. Queremos hacerle conocer al pueblo boliviano que se están vulnerando derechos, no se está respetando la institucionalidad del Estado.
1: Bueno, es gravísimo esto que está pasando en Bolivia. No sabemos qué pasó con las pruebas, ¿no? Porque esta detención no es únicamente del fiscal, sino de otros, del fiscal general que está llevando a cabo la investigación, sino de otras personas que estaban llevando adelante la investigación. No sabemos qué pasó con las pruebas, qué va a pasar o qué pasó con las pruebas que tenían que ver con este caso y esta investigación.
0: Sí. Si uno mira nuestra historia, está lleno de episodios de esto. Nos matan nuestros cardenales, nuestros dirigentes, políticos, sindicales, sociales, nuestros líderes, nuestras revolucionarias. Si uno, yo creo que estamos, no lobotomizados, sino que estamos, ¿no? Nos han globalizado la cabeza, nos han colonizado mucho la cabeza, a través de distintas formas. Una de ellas ha sido el cine, sin ninguna duda. Golpe de Estado, etcétera, financiamiento, medio de comunicación. Pero si uno mira nuestra historia, uno termina de ver la historia, toma un mes y ve la historia más o menos lineal de la inmiscusión, la influencia de Washington durante los últimos 100 años en nuestra América, la conclusión es que no odiamos demasiado a Estados Unidos. La conclusión es, no odiamos lo suficiente a Estados Unidos. Mucho más que Inglaterra, te quiero decir. Más allá de que el caso puntual nuestro, el conflicto con un usurpador, con un imperio ocupa, ¿no? Como es el Reino Unido. Pero el nivel de influencia y de destrucción, la crueldad, no hay nada más aborrecible que las políticas de Estado de Estados Unidos, de Washington, para con nuestros pueblos. Masacres, dictadura. Esto que nos preocupa y le vamos a dar caja de resonancia hoy, tenemos nota, es papita para el loro, ¿no? Metidos presos, fiscales han comprado, han venido a buscar presidentes argentinos. Les han dicho, hermano, a Ilia, por ejemplo, contamos varias veces, ¿no? Vamos, tengo que llevarte, venís conmigo. Son decisiones todas tomadas en Washington. Sacan presidente de tu país. No es solamente lo último de Venezuela, ¿eh? Me tocó el despacho, dale, aguantá, soy el presidente. Le bancó 5 minutos y fuera, cambio y fuera, sí. A mí me parece que, bueno, hay medios de comunicación que no solo ponen la bandera del Estado de Israel, sino que sin poner la bandera de Estados Unidos, hacen lobby las 24 horas del día, ¿no? Para que uno olvide nuestra historia. Pero la historia de América Latina es la de el Departamento de Estado, Washington, mandando detener fiscales, mandando matar, mandando poner una bomba, mandando a ocupar un país, a tomar tu petróleo. Y estamos contando esta historia en tiempo real. Acabo de poner el audio de Lamelas. Uh-huh. Está diciendo prácticamente, ¿te lo envuelvo o no? ¿Lo llevas envuelto para regalo o lo llevas así nomás, una bolsita? Bueno, la marcha del 15 de octubre tiene que ver con esto. Es una respuesta a esto. Hasta ahora uno objetivamente puede decir que gran parte del pueblo argentino se opone a entregar Malvinas, a entregar nuestra tierra, a entregar la Argentina. Y fue una forma de presionar, de hacerse representar en el Congreso, razón por la cual el Congreso volteó los dos artículos que permitían la compra ilimitada de tierras, etcétera, que un Estado pudiera comprar la cantidad de tierras que quisiera en Argentina, que pudiera pagar. Y eso es lo que hizo la Corte. Y la respuesta es a eso. Tiene que ver con eso, ¿eh? No estamos trasnochados hablando de algo que no pasa, que no pasó. Está pasando ahora, acá, en Bolivia, en todos lados.
1: No son los terroristas invisibles de Milei, ¿no? Uh-huh. Bueno, aumentó. Hablamos el otro día de los aumentos y que seguramente iba a haber nuevos. Bueno, en este caso lo que aumentó es el transporte interurbano desde ayer, un 15%. Seguramente quienes lo utilizan para ir y venir, para trabajar, para ir a estudiar, etcétera, lo notaron ayer, es un aumento importante del 15%, el 14,68, casi el 15%, que está autorizado, por supuesto, por el ERSEP, ¿no? Por ejemplo, el viaje a Villa Allende, 3.950, a Río Ceballos, entre 5.000 y 5.500, Villa Dolores, por ejemplo, casi 50.000 pesos. Bueno, un aumento, es el segundo aumento en el año. Con esta actualización, el transporte interurbano ya lleva una suba del 24,2% en el 2026.
0: Bueno, ese va más o menos de acuerdo con la inflación, ¿no? Ese, el acumulado hasta acá va más o menos de acuerdo con la inflación. Está a 2 puntos, un poquito por debajo de la inflación, ¿no?
1: Exactamente.
0: Hay otros aumentos, son un escándalo. Nos están escribiendo mucho de personas de organizaciones y personas sin familia, individuos, para que hablemos de lo de los alquileres. No sé si en estos días hablamos de los alquileres. No.
1: No.
0: Bueno, es impresionante, ¿no? Hoy la cifra promedio es el 50% de los ingresos para pagar un alquiler. 50% para pagar un alquiler. Cuadra, ¿no? Más o menos. Un ingreso promedio, ¿cuánto es, Juan? ¿Un palo 300? ¿Cuánto es un ingreso?
1: Con suerte.
0: Está bien, un palo 200. Palo 200, ponele. Un palo 200, promedio. Un palo, no, es un palo. Lamentablemente es un palo. Te quiero decir que el último dato que vi, el promedio es un palo. El promedio. ¿Y cuánto sale un alquiler más o menos barato? ¿400? ¿500?
1: Sí, 500.
0: Juan conoce el rubro. Mínimo. 500. Ahí está el 50, clavado. 500 y tenés suerte. La mayor parte paga 600, 700 y ahí arranca la historia, ¿no? El baile. Eso ¿A usted le parece bien? ¿A alguien le parece bien que uno tenga que destinar la mitad o más de lo que cobra, percibe como salario, como sueldo, en un alquiler? Le quiero contar que eso no es normal, ¿eh? No es normal. Si lo quieren normalizar y va a ser la norma a partir de ahora, bueno, explíqueme cómo uno paga el resto de las cosas, ¿no? ¿Qué más?
1: Tengo una más para compartir, dale, dale, que tiene que ver también con algo, con noticia de Córdoba, porque la provincia le echa la culpa a Bengoa, en el caso, estamos hablando del caso González, ¿no? Uh-huh. El Estado cordobés respondió las demandas civiles de los sobrevivientes de las altas cumbres y rechazó absolutamente todo, tanto Aletza como Marina y Vera, que estaban reclamando más de 11 mil millones, la provincia les dijo que no. La Procuración del Tesoro dijo que se desestime. ¿Por qué? Porque la responsabilidad, según la provincia, la responsabilidad civil era de una persona que ya no está, que falleció en el accidente, Alejandra Bengoa, que era la conductora del Renault Sandero, que falleció en el hecho. La única persona que no puede explicar qué fue lo que pasó es a la que el Estado, el gobierno de la provincia, la señala como responsable, ¿no? Estamos hablando de la demanda civil en la que reclamaban esta suma a cargo de González, ¿no?
0: Sí. Da un broncón bárbaro, te quiero decir, lo de González, sí, da un broncón bárbaro, lo de provincia, lo de González, lo de la justicia. Les quiero contar en un ratito cuáles son algunos de los nombres. Viste que Milei ayer anunció que va a haber inversiones por 10 mil millones, ¿no? Para calzar el RIGI. Les quiero contar un par de nombres, nosotros no los tengo todavía, pero tengo estudiados dos. Les quiero contar en un ratito cuáles son, qué prontuario tienen y por qué vienen. Porque el anuncio, por ejemplo, si Clarín anuncia 10 mil millones de dólares consiguió Milei en París. Bueno, esos 10 mil millones, fue muy interesante lo que contó el informe que hizo Cami, la data que trajo ayer Cami. Si eso, además de tener exenciones, ventajas comparativas alevosas con cualquier persona común que tiene un emprendimiento, que tiene un comercio, que tiene una pyme, mediana, pequeña empresa, si además de las ventajas comparativas viene y la saca toda, como hace Galucho, la puede sacar toda, exención con el RIGI, todos los beneficios, realmente es el juego de las siete diferencias con el regalar la patria. Pero se presenta como, ¿viene? ¿A dónde vienen los 10 mil millones? ¿A dónde los vamos a ver? ¿A dónde los podemos ir a ver un museo? ¿Nos van a mostrar una foto? Me gustaría contarles ese recorrido, porque se anuncia y parece que es una lluvia de inversiones. Es el gobierno de toda América Latina que menos inversión extranjera directa consiguió, por escándalo. Creo que pelea con Haití mano a mano. Es el gobierno argentino que menos inversión extranjera ha conseguido en los primeros 1000 días. Y se anuncia como un gran logro, che, 10 mil millones. ¿Quiénes son esas empresas y a qué vienen? ¿Y qué va a pasar con esa guita? ¿Va a impactar en el desarrollo de nuestro país? Bueno, en un ratito les cuento más. ¿Qué nos queda por ahí? Me pareció muy fuerte lo de dos cosas. Ustedes escucharon el audio que pasamos ayer del dirigente social, ahora diputado de la Nación, Juan Grabois, del peronismo. ¿Qué le dijo? Falopero, choro, vende patria. Dos cosas. ¿Le han tirado una causa encima? A las 24 horas le tiran una causa, ¿no? Por 5 millones de pesos, que es como mostrarle las uñas, por lo del Instituto Perón. Y además están pidiendo la expulsión de Juan Grabois del Congreso. ¡La expulsión! Si estuviéramos en Suecia, si estuviéramos, qué sé yo, en Radio Estocolmo, podríamos tomarnos un rato para dar una discusión con la misma vara, ¿no? Pero a cualquiera, a Juan Grabois, o a cualquiera de la Libertad Avanza, de la izquierda, si fuera Miriam Bregman, si fuera un vecinalista, un radical, no creo un radical, pero bueno, alguien que se ponga a decirle vende patria al otro, por ejemplo. Después de lo que ha dicho Milei les ha dicho que son unas ratas, que es un nido de ratas. Le dio la espalda al Congreso, los humilla públicamente. No hay día que no profiera un insulto horroroso. es como que si se le llega a caer la cara al piso, no le rompe las piernas, ¿no? Termina del otro lado, le raspa la nuca a los japoneses. Es de locos. Expulsar a un tipo porque le dijo vendepatria, choro, falopero, así, cometió unos exabruptos, así, se emboló y después de lo de los jueces. No solo estoy haciendo una defensa que me parece mal esto, sino que pensémoslo para cualquiera, porque los peronistas con peluca que van para allá y le votan todo. Imagínate el condicionamiento. Si un jefe de Estado dice lo que dice en Argentina, que lo escuchamos y lo vemos todos los días, y después, si hay alguien que osa a rebotarse un poco, a rebelarse un poco, con un par de insultos, de epítetos, qué sé yo, lo amenazan con echarlo y le tiran una causa, mamita, qué nivel de disciplina. Bueno, no es ni la primera, ni, pero digo, ¿qué? A las 24 horas, Bueno, y la doble vara de los medios de comunicación, ni te cuento. Vamos a hacer una canción, vamos a hacer un poco de música. La radio sin música no es radio, les diría. Vamos a hacer un poco de música, tenemos ahí unos avisos y ya venimos con la nota.

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0: Bueno, muy bien, escucharon la canción de nuestro columnista, Rally, con Milo J, ¿eh? Bueno,
1: qué
0: la canción de Milo J,
1: ¿no?
0: Con la versión ahí de Rally, juntos. Lo sumo a Arturo, ya me vio la nota. Lo sumo a Arturo, Jaime Luqueta. ¿Cómo le va, maestro? Qué gusto verlo.
2: Qué gusto, Cristian. Abrazo grande a toda la audiencia, Sole, Jean Paul y toda la gente que se anima a este fogón mañanero de resistencia.
0: Bien, ahí, hay que animarse, ¿eh? Bueno, en un rato vamos a estar acá charlando con Arturo, de todo un poco, pero tengo nota. Vamos a hablar con Julián Axat, que es poeta, abogado, es hijo de desaparecidos, es autor del libro Historia de un juez. Es un momento realmente muy dramático para América Latina, aunque algunos quieran normalizarlo, la banalidad del mal. Es un... con los fiscales de Bolivia, con la Corte Suprema indigna que tenemos acá, tres jueces, no hay ninguna corte en el mundo así. Es un momento, hay una respuesta popular inmediata, 15 de octubre, marcha. Así que vamos a hablar un poquito de eso con Julián. Julián, ¿cómo andás? Buen día.
3: Hola, Cristian. Buen día, un gusto.
0: Gracias por esperar un momentito y gracias por atendernos y charlar de esto. ¿Qué opinión tenés, por favor? ¿Qué mirada, qué posición técnica, política tenés sobre esto?
3: Bueno, técnica es que, bueno, que creo que hay ya con el abogado del CECIM, que es el abogado que ha iniciado la causa que en este momento está generando este conflicto, hemos escrito un texto que circula en las redes y explicamos que técnicamente la Corte ha optado por un camino para nosotros equivocado, porque ha elegido revocar una cautelar diciendo que una organización como es el CECIM carece de legitimidad para llevar a cabo esta acción, cuando el CECIM, todos sabemos, es una organización de excombatientes con un antecedente, una trayectoria, etcétera. Técnicamente la discusión me parece que es bizantina. La Corte podría haber fallado revocando o diciendo de que el DNU que dictó Milei hace muchos años, o sea, ya en el 2023, era inconstitucional y eligió descartar al CECIM y no un decreto, un DNU que era inconstitucional palmariamente. Y desde el punto de vista político, creo que la Corte ya, digamos, hace tiempo viene demostrando en la Argentina una deslegitimidad. Es una Corte absolutamente impopular, una Corte que por la calidad de sus fallos, digamos, deja mucho que hablar, en lo técnico también, pero en lo político también, y es una Corte que ha quedado subordinada absolutamente al poder político actual, ¿no? En ese sentido, también descalificada por un juez de la Corte que ha colocado a su hijo como juez, incidiendo en el mismo poder político, lo cual es muy grave, y otros jueces que en ese caso también, a mi entender, han demostrado no estar a la altura de la circunstancia, como son los otros dos jueces, Lorenzetti y Rosenkranz, ¿no? Así que creo que es un momento donde la gente está indignada y con mucha justicia le reclama al Poder Judicial mayor credibilidad y que esto no siga sucediendo, ¿no?
0: ¿Cómo crees que va a continuar esto? Por un lado, en el Congreso de la Nación, primero en la calle, después en el Congreso de la Nación. ¿Y qué crees que va a pasar con esta Corte? Por supuesto que depende mucho del tiempo político que toque el año próximo, ¿no? Pero yo tengo la percepción de que vivimos ya un momento, un estadio como aquel de los últimos estertores de la Corte de Nazareno. ¿Vos crees que tiene todavía cuerda en el carretel o que ya
3: sí,
0: estamos viendo las últimas
3: cuerda.
0: Imágenes? ¿Tiene cuerda?
3: No, tiene cuerda. Creo que esto depende, por supuesto, de los procesos políticos. Recordemos que cuando en el año 2003 el gobierno de Néstor Kirchner asumió, fue un proceso también el de, digamos, el de renovación de la Corte, y en este caso tiene que ser un proceso y va a ser un proceso institucional, ¿no? En este momento no están dadas las condiciones ni políticas ni constitucionales para modificarlo, ni para un jury político, ni para nada por el estilo. Habrá que esperar y iniciar los procedimientos correspondientes. Y este escenario es muy similar al que la Corte generó cuando falló por el 2-1 de respecto a los represores, donde la gente se levantó, salió a la calle, salió a quejarse de lo que había hecho, y bueno, vuelve a suceder en distintas circunstancias algo bastante parecido y peculiar, donde la Corte dicta un fallo y se produce de golpe una manifestación en las redes, va a haber en la calle, empieza a moverse dentro del Congreso de la Nación una serie de proyectos para poder anular este fallo de la Corte. Lo mismo que sucedió aquella vez cuando sucedió el 2-1, donde la Corte tuvo que volver sobre sus pasos y cambiar su sentencia. No sé si en este caso va a suceder, pero puede ser que la Cámara de Diputados o senadores avancen con un proyecto para modificar, por lo menos volver a poner en vigencia la ley ley de tierras rurales, que es la 26.737, que establecía que los extranjeros no podían comprar tierras por fuera del 15%, ¿no? Era un cupo que tenían. Ahora lo pueden hacer porque la Corte los ha habilitado a comprar el 100% del país, ¿no?
0: Hoy puede, claro, puede comprar un Estado, puede comprar un Estado, puede comprar tierras acá, puede comprar un magnate, el accionista la mayoritario de León Marino puede comprar ahora también. Ahora tengo una pregunta.
3: Comprar tierras, sí. Pero estaban, antes tenían, digamos, lo que tenían era el cupo del 15%, que los escribanos tenían la obligación de controlar esa situación. Y ahora no, ahora con la Corte ha permitido, digamos, no es ingenua la revocación del fallo, sino que la Corte habilita lo que un mes atrás el Congreso discutió, que es la posibilidad de que los extranjeros puedan comprar la tierra que quieran, ¿no?
0: Sí.
3: Esto no sucede en ningún país, ¿eh? Esto no sucede en ningún país. Si yo argentino quiero ir a comprar tierras a España, no voy a poder comprar porque no tengo la ciudadanía, porque digamos la Argentina regala sus recursos. Es un hecho, esto no sucede, digamos, en ningún país del mundo.
0: No sucede por un problema de soberanía, no por una cuestión económica, ¿no? Es una cuestión de soberanía.
3: Porque los países regulan la soberanía territorial. La Corte ha dicho que la soberanía, técnicamente ha dicho que la soberanía es un bien que no depende de la ciudadanía o que no es de los ciudadanos, sino que es una regulación del gobierno, lo cual es incorrecto, es técnicamente me parece que está mal, ha fijado una posición muy restrictiva de lo que es la soberanía. La Corte, la soberanía la han ejercido los excombatientes yendo a la guerra de Malvinas, eso no se lo puede negar nadie, la Corte se los ha negado, es gravísimo,
0: eso desde el punto de vista filosófico, político, teórico es gravísimo. Ahora,
3: ¿quién ha defendido más la soberanía que los combatientes? Es increíble eso.
0: Sí, es una metáfora del tiempo que nos toca. Ahora, quiero hacerte una última, Julián, que tiene que ver con esto. Recién citaste aquel intento del 2x1, que terminó con una cantidad muy importante de gente en la calle, y el retroceso en chancletas. En aquel momento, me parece que fue una intentona, ¿no? El curro de los derechos humanos, esto, lo otro, qué sé yo, un clima de época, pero que recibió un tate quieto, para decirlo así, en términos populares, reaccionó el pueblo y la Corte le quedaba todavía cuerda en el carrete, vos decís que todavía le queda, veremos cuántos años.
3: Sí.
0: Ahora, es muy probable, ocurrió hace 2 meses, es altamente probable que en diputados consigan los 129 votos, o los que hagan falta, es probable y que replique lo del Senado y que esto se caiga. Sí, en 20
3: no,
0: días,
3: porque depende que el Poder Ejecutivo lo habilite, o sea, después puede ser que el Poder Ejecutivo no lo promulgue, o sea, que es fuerte simbólicamente que diputados, senadores sí derogue o vuelva a poner en vigencia la ley de tierras, pero puede ser que mi ley no lo promulgue, por lo tanto quedaría estancado, pero deslegitimada la Corte, por supuesto.
0: Deslegitimada la Corte, deslegitimada la democracia, todo lo demás, pero sí, en concreto, yo te quiero preguntar esto, técnicamente, porque quiero saber cuál... Suponete que no fue Milei, suponete que fue, qué sé yo, Lamelas o un emisario de Washington que le dijo a la Corte, mirá, el gobierno lo hizo mal, perdió en el Congreso, no es lo que le pedimos y ahora nosotros necesitamos esto, porque era parte del negocio, era parte del acuerdo.
3: Seguramente fue así. Además,
0: falla vos.
3: Seguramente.
0: Falla vos. Ahora, sí. ¿Qué gana? Sí. Porque con el 2x1 tuvo que recular en chancleta. Acá lo que estás diciendo vos es que quedaría estanco. En esa situación, ¿estaríamos en la misma que hoy? Si el gobierno no... Suponete que pasa lo que yo dije en diputados. Y se consigue y vuelve a imitar lo que pasó hace 2 meses. Respecto de los límites de la extranjerización de la tierra. Durante, si el gobierno no lo promulga, ¿podrían seguir comprando? Sí. ¿Quedaría en situación en la misma que está hoy?
3: Sí. Por una cuestión de seguridad jurídica, a lo que se alega el concepto de seguridad jurídica, aquellos que compren durante este tránsito hasta que vuelva a caerse, tienen garantizada... Por supuesto, no se les anula. Habría que hacer el planteo jurídico, por supuesto, pero de entrada te diría que la jurisprudencia tiene dicho de que no sería retroactivo el efecto de una derogación por la cuestión de la seguridad jurídica.
0: Está bien, pero te quiero...
3: Por el derecho a la propiedad, digamos, a eso me refiero.
0: Está bien, pero la cuestión fina, hasta que no se caiga, ¿se cae cuando el gobierno lo promulga o cuando ocurren diputados?
3: Exacto. No.
0: O sea,
3: no,
0: que puede pasar un año.
3: Tiene que salir una ley. La ley necesita la aprobación de las dos cámaras más la promulgación del Poder Ejecutivo.
0: O sea, que puede pasar un año más.
3: En estos términos... Por supuesto. y todo lo que sucede es simbólico, por supuesto que en el medio, no te olvides que en el, digamos, los procesos son más complejos que lo que dicen los medios de comunicación, ¿no? Podés usar más de un año, sin duda.
0: Uh-huh. Bueno, buena data, me parece que es interesante. No sé si quieres agregar algo más, que se nos haya escapado preguntar.
3: No, que más allá de lo técnico, lo importante es, digamos, es lo que la gente está diciendo en las calles, en los diarios, en las redes, y eso ya es, de alguna manera, el efecto que la Corte tuvo ayer, que salir a sacar, que nunca lo hace, ¿eh? Una aclaratoria de por qué había fallado como falló, la Corte explicando su propio fallo. Eso da cuenta de que está contra las cuerdas, más allá del hilo que todavía, la soga que tiene.
0: Uh-huh, uh-huh. Está bien, está bien. Te agradezco, muy claro, la verdad, muy claro. Te vamos a seguir ahí convocando, bueno, cada vez que
3: bueno, se pueda. Si quieren hablar del libro Historia de un juez, cuando quieran, un abrazo.
0: Dale, un abrazo grande para vos.
3: chau,
0: gracias. Julián Axac, poeta, abogado, hijo de desaparecidos y autor de este libro que se llama Historia de un juez. Vamos a hacer una tanda ahora sí, y ya venimos con Arturo, con Sole, en un ratito Tere Andrueto. No se vaya, por favor, ha nacido una esperanza.
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0: contra dos pies. Bueno, ahí está Blades con Serrat, ¿eh? Le ganamos un poquito la pulseada a Juan, ¿eh? Ya el lunes volvemos a perder. ¿Le gusta a usted Blades o no?
1: Sí, cómo no me gusta Blades. Es un clásico de los 80, de mi infancia. Mi viejo lo ponía en el estéreo del 128. Cuando llegó, ¿te acordás, Pedro Navaja? Uh-huh. Que esta era un espectáculo. Un espectáculo. Y después sufrimos porque perdió las elecciones, ¿no? No sé si hubiera hecho una buena presidencia. Suponemos que mucho mejor que todos los cipayos que tuvo Panamá de Torrijos para acá, ¿no? Pero nos quedamos ahí con las ganas de ver a Blades presidente de Panamá.
0: Sí, sí, Blades hizo la del dirigente, ¿no? En un momento como que tenía un perfil como de una izquierda más liberal.
1: Sí, sí.
0: Después se fue un poco más para el centro, después volvió. Bueno, ahí está con Serrat, que dice que está disfrutando de su jubilación, que se levanta y toma un café negro y que le gusta tener tiempo y no tener shows, ni horarios, ni cosas, ni nada. Y hice rico.
2: Claro,
0: hice rico.
2: Me anoto eso.

0: incluso de cerrar, y con las condiciones que hay hoy para grabar, ¿no? Que sería, no sé, sería irreconocible, sí, me parece, sí, sí, ¿no? En su momento, en su prime, en su momento de máximo esplendor, quiero decir, ¿no? Porque ya después sí han tenido toda la tecnología, pero ya no estaba la bola, ¿no? ¿Cómo es lo de Bonavena que vos sabés? La experiencia es eso que te...
1: Un peine que te dan cuando ya estás pelado. Pelo
0: y, o, ¿no? Cuando sacan el banquito. Buena frase tenía.
1: Sí, Rey. Sí, muy
0: bueno,
1: muy
0: ¿usted qué anda? Cuéntenos un poquito, queremos saber.
1: Bueno, en cuanto a la salud, estamos muy preocupados. Ayer me llamó un amigo que su pareja padece enfermedad de Parkinson. Una enfermedad neurodegenerativa muy frecuente. Hay cerca de 150.000 argentinos que padecen enfermedad de Parkinson. A nivel mundial es la segunda enfermedad neurodegenerativa después de la enfermedad de Alzheimer. Y es una enfermedad que genera mucha discapacidad, pero que al mismo tiempo también, gracias a un tratamiento combinado entre la levodopa y la carbidopa, genera muy buena calidad y expectativa de vida. Es decir, antes una persona que recibía el diagnóstico de enfermedad de Parkinson era como una condena. Hoy, si bien es un golpe recibir la noticia de que tenés una enfermedad como el Parkinson, hay muy buena calidad y expectativa de vida con estas medicaciones. Lo que pasa es que son medicaciones muy específicas, con una dosificación muy específica, que debe ser indudablemente indicada por el neurólogo y que no se puede discontinuar, que no se puede dejar de tratar, porque el Parkinson, como ustedes más o menos conocen, produce mucha rigidez, temblores, inestabilidad, caídas y con el tiempo también enfermedades potencialmente graves, porque también influye sobre los músculos lisos y la deglución y un montón de cuestiones, y termina también con la cognición afectándola, sí, en algunos casos.
0: Y te pregunto, estamos hablando con el doctor Arturo Jaime Luqueta, te pregunto si también afecta la salud mental, porque yo conocí un caso a donde el tema del temblequeo afectaba, daba vergüenza, y me consta que afecta la salud, un poco la salud mental.
1: Indudablemente, las personas que tienen esta patología muchas veces se encierran, caen en procesos depresivos, padecen otras enfermedades que van de la mano con esta, ¿no? Y que sobre todo produce eso, la falta de sociabilización, porque la persona no sale por este temblor, por esta rigidez, porque a veces reciben el café y lo vuelcan, o no pueden sostener un mate. Eso es común, y después también pasa, puede haber otras enfermedades mentales o cognitivas por el desarrollo mismo de la enfermedad y su cronicidad. Pero te decía que tiene muy buen tratamiento, Cristian, y que hoy está en falta el principal medicamento, el principal laboratorio argentino que la produce y que la provee, que es Pfizer. El 65% de las personas que padecen Parkinson y que toman esta droga, estas dos drogas mezcladas, son fabricadas por Pfizer, y está en falta el Levocar. La marca se llama Levocar. Y el laboratorio lo anunció, que por cuestiones de burocracia, que por cuestiones de logística propia de la empresa, iba a discontinuar la fabricación, la manufacturación de este producto, lo que hizo que rápidamente se vuelquen todos al Parkinel, que es la otra marca del laboratorio Vago, que es la que está disponible. Varios problemas, Cristian. Primero, que no hay stock, porque apenas dejó de haber Levocar, la gente se volcó al Parkinel y se acabó el Parkinel. Entonces hoy una persona con Parkinson va a la farmacia y no hay ni Levocar, ni Parkinel, ni Madopar, ni ningún sustituto que se pueda conseguir. Por otro lado, las recomendaciones siempre son, como es tan finita la dosificación y muy manejada por el especialista, que no cambies la marca ni que cambies la cantidad de miligramos que tomas al día. ¿Y qué ocurre hoy? Que la mayoría de las obras sociales te da turno con un neurólogo de acá 60 días, 80 días. ¿Qué hace una persona que toma un medicamento y que se le acabó, que no está en la farmacia, que tiene que cambiar la marca, que no sabe qué hacer porque se le acabó? Tomo la mitad, tomo más dosis, tomo menos dosis. Los médicos clínicos no tenemos el conocimiento cabal de esto como para dar la respuesta que para un neurólogo. El neurólogo lo atiende a 2 meses. Uh-huh. Es un problema muy serio que hoy lo están planteando. Por supuesto, hay, como todo tipo de enfermedades, hay una asociación nacional que está haciendo logísticas para conseguir, de personas que por diferentes motivos han dejado de consumir el medicamento, ya sea que por fallecimiento o porque tenían stock. Bueno, se van haciendo cadenas de favores y se consiguen, pero esto tiene corta vida, y más aún cuando el laboratorio Pfizer y la prop-

0: PIANMAT está reconociendo que esto se va a solucionar recién para marzo de 2027. Quedan un montón de meses en una enfermedad cuya calidad de vida y expectativa de vida depende absolutamente de la medicación. Porque si bien hay otras terapias no farmacológicas que ayudan a una buena calidad de vida en la enfermedad de Parkinson, está demostrado en el mundo, el 2% de la población mundial mayor de 65 años padece Parkinson. No es una cantidad menor en un mundo envejecido. Hay mucha gente con Parkinson. Yo he tenido a lo largo de mi vida médica más de 10 pacientes con Parkinson. Hoy tengo 2 pacientes con Parkinson y la preocupación es muy grande, porque además también, si bien hay estas agrupaciones solidarias, estas redes solidarias, también hay vivos que ante la falta de oferta del medicamento y el exceso de demanda piden fortunas por una cajita de una medicación que va habitualmente 50.000, 60.000 pesos, está llegando a pedir 300.000 pesos. Entonces, es una cosa grave, no hay previsión. Ha pasado esto en otros países porque India y China, que son los precursores, los que uh-huh. sintetizan el principio activo, a veces se discontinúa la llegada por diferentes problemas de la importación, uh-huh. pero se prevé. Argentina hoy no tiene una previsión de esto. Hay un ministerio...
1: No tiene política de Estado para... Tiene que salir a jugar. Puede pasar esto, pero, primero la previsión y después, si no, salir a buscar, salir a comprar al mercado internacional.
0: Así es, porque hay posibilidades
1: de hacerlo. Uno se imagina que el gobierno... no hace cosas que están a la vuelta de la esquina. Acá, la verdad, no me imagino al gobierno saliendo a comprar. Pero tiene que hacerlo.
0: Tiene que hacerlo.
1: Es una obligación de Estado.
0: Así es. Así que por eso...
1: Porque corre riesgo serio la salud de todas estas personas.
0: Totalmente. Son cerca de 150.000 personas, Cristian. Te voy a decir otro caso. Qué importante. No sabemos cuántos son. Intuimos, pensamos, por las prescripciones farmacológicas, por la estadística que tienen las farmacias, los laboratorios, que son entre 120.000 y 150.000. Ahí promedian 130.000. Pero no sabemos, porque no hay un registro nacional de enfermedad de Parkinson. No tenemos datos oficiales del Ministerio de cuántas personas padecen Parkinson. En la Argentina, como no tenemos un montón de otros datos estadísticos que ayudarían mucho a enfrentar estas enfermedades que no tienen cura, pero que sí tienen tratamientos que mejoran muchísimo la calidad de vida. Lo vamos a seguir al tema, Cristian, para ver cómo continúa. Yo recién hablé con la farmacia que habitualmente compran mis pacientes, que es una red de farmacias de Sierra, de la zona de Departamento Colón, y me dice que definitivamente que hoy no hay nada de Levocar, hoy no hay nada de Parkinel en ninguna de las sucursales, son como 10 de esa farmacia.
1: Bien, ahí, buena data, dura data, pero muy importante, ¿no? Es difundir esto que afecta a un montón de personas, en este caso mayores de edad, un 2% promedio, solo hace falta sacar el dato de cuál es la franja etaria, ¿no? Y a eso sacarle el 2%. ¿No?
0: Sí,
1: porque
0: sí,
1: es el 2% dijiste que es el promedio mundial.
0: De mayores de 65 años. La enfermedad suele comenzar entre los 50, el periodo temprano, digamos, lo que se llama el Parkinson temprano, o joven, o precoz, y hay personas que suelen sintomatizarlo después de los 70 años. Pero indudablemente que es una enfermedad que se ha hecho mucho más frecuente a partir de que la expectativa de vida en el mundo crece. Se ha hecho también más alta.
1: Sí, sí, más vale. Bueno, Sol, ¿qué tiene usted por ahí?
2: Tengo invitaciones para compartirles. La primera son tres. La primera tiene que ver con una invitación o un encuentro de educación intercultural bilingüe que se llama Relatos, Memorias y Experiencias. Esto es el viernes que viene, el viernes 9 de octubre, de 14 a 20 horas, en la Escuela Normal Superior Doctor Agustín Garzón Agulla, que está en Barrio General Paz. Uh-huh. Es una jornada abierta para toda la comunidad. Quienes estén interesados en el tema se pueden contactar ahí con los profes y las profes que están llevando a cabo esta actividad. Y tengo también para compartirles...
1: Tiene escuela, una pileta ahí, ¿no? Una escuela grande.
2: Exactamente. Linda movida. Bueno, hay participación de comunidades afrodescendientes también. Hay otras escuelas que participan además en este encuentro, así que se los recomendamos para participar a toda la comunidad educativa. El otro encuentro es en Miramar de Ensenusa. Esto es el tercer simposio de escultores Miramarte. Esto se va a llevar a cabo del 13 al 18 de octubre. Es la tercera edición de un evento que es muy importante para Miramar de Ensenusa, así que están invitados también para ir. Y el la otra invitación que tengo para compartirles es para el 10 y el 11 de octubre. El día 10 de octubre a las 20:30 horas en el Aula Magna de la Facultad de Ciencias Exactas, Físicas y Naturales, ahí en la calle Vélez Sarsfield, va a estar Pablo Sigismondi, Raúl Montenegro y la música de Coro Bayay y las orquestas de cuerdas de Sal, si puedes. Y el 11 de octubre...
1: Bien ahí, bien ahí. Grande ahí, Pablito Sigismondi.
2: Y el 11 de octubre, a las 20:30 horas, al día siguiente, en el Carot, Espacio Serrano, que esto es en Sal, si puedes, se va a llevar adelante también el encuentro con Fabiana Bringas, Raúl Montenegro y la música del Coro Bayay, orquesta de cuerdas de Sal, si puedes. Así que ahí están las invitaciones abiertas a quienes quieran participar.
1: Bueno, abrazo, suerte ahí a la Fabi, a Raúl y al cuarteto, un quinteto de cuerdas, dijiste.
2: De cuerdas, sí.
1: Quinteto de cuerdas. Un abrazo grande. Uh-huh. Bueno, hacemos una. Tenemos una tanda, tenemos nota, tenemos columna de Tere. Enseguida Arturo nos cuenta bien el fútbol el fin de semana, ¿no?
0: Sí, señor. Empieza hoy. Ya arranca hoy, juega el puntero cordobés.
2: Ah, no lo mufa.
0: Juega Instituto con Independiente en Avellaneda esta tardecita a las 7.
1: Está enojada conmigo, Sole, porque le digo el Barracas cordobés, pero se enoja conmigo.
2: ¿Viste la foto del Chiqui Tapia? ¿Eh? La foto del Chiqui Tapia de ayer, de antes de ayer.
1: ¿Cuál? No sé cuál de todas.
2: Y la que subió con Fassi, con todos los clubes de Córdoba. Después nos dicen Secanuca nosotros.
1: Lo que vi, son Secanuca. Yo lo vi. Son Secanuca. Ustedes entran, son Secanuca. No, lo que no pasó el otro día fue un escándalo. Pero Fassi es nuestro principal enemigo, ¿no?
2: Bueno, ahí está.
1: Milei quiere vender a Argentina, Fassi quiere vender Talleres.
2: Ahí está secando la nuca. Así que no sé. No dudo que se salven del descenso, gracias.
1: Por ahora no pasa. Igual es. Yo no quiero que pase eso. Yo me acuerdo cuando estábamos en tercera división. Nos dan un penal todos los partidos. Era una vergüenza. Ganar así era una vergüenza. ¿Te acordás que nos dan un penal todos los partidos? Sí, un penal para Talleres. Pero si no lo rozó. Bueno, no, pero vi la secada de nuca de Fassi. ¿La viste vos o no? Están todos los. Viste, como Fassi sabe que hay buena onda entre Artime y Tapia, y entre Cavagliato y Tapia, y que con Fassi está todo mal. Fassi se hizo el bravo, después reculó en chancleta, y Tapia le dijo: hermano, pedime disculpas en público, hace una conferencia de prensa. Bueno, ahí se estaban tratando de sacar la sábana entre fantasmas, pero Fassi le dice: estaba en el palco, y le dice, ¿lo viste vos? Le dice: escuchame, Chiqui. Ya que se va Messi, que vuelva la rana, pues pasaba Valencia. Y Tapia ni se ríe, como diciendo, hermano, vos, te mandé a Siberia vos, ¿eh?
2: Ten penitencia.
1: Feo. Sí, qué feo que haya que estar ahí secando las nucas. Bueno, horrible. Vamos a hacer una tanda, ya venimos.

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0: Nos vamos para Bolivia, país donde ha habido golpes como ningún otro e intentos de golpes como reales como ningún otro, ¿no? No imaginarios como acá el presidente argentino. Esto es un golpe, un atentado contra la democracia boliviana, contra el poder judicial. Primero le sacan la vice, el otro día lo detienen. Es increíble. Nos vamos para Bolivia, vamos a saludar a Tupac García, que es sociólogo, es miembro del movimiento de resistencia plurinacional, para conocer su opinión y cómo ha impactado esto en la sociedad boliviana. Tupac, Cristian te saluda, buen día.
1: Muy buenos días, Cristian. Un saludo a todos por allá, a todas, todes por allá. Un saludo a toda la gente que escucha Nada del Otro Mundo. Aquí a disposición, agradecido de estar de vuelta y a disposición de hablar de Bolivia, de lo que viene pasando, de la situación del fiscal general y de lo que viene haciendo el gobierno en estos últimos, en últimas 48 horas.
0: Bueno, gracias, maestro. ¿Cómo está la mano? ¿Qué pasó? ¿Cómo lo han tomado? Es, bueno, una jugada mafiosa, no es ni la primera ni la última de Washington, pero la verdad es que parece que hay vínculos con Marco Rubio, con Donald Trump. ¿Cómo lo están viviendo? Contanos.
1: Fundamental que el público argentino sepa lo siguiente: el fiscal general de la nación boliviana ha sido secuestrado en la mañana, en la madrugada de este jueves, interceptado en un avión comercial que iba de la ciudad de Sucre a la ciudad de Santa Cruz. Cuando el avión aterrizó, fue detenido el fiscal general junto al fiscal departamental de Santa Cruz. Interesantemente, el día anterior a su detención, a su secuestro, se le había retirado las visas por parte de Estados Unidos. Pero ¿qué es lo que dice el gobierno al momento de hacer pública la detención de esta autoridad máxima del Estado, en este caso de la Fiscalía General?
0: Sí.
1: Dice que fue una decisión del presidente. El ministro de gobierno ha aplaudido la valentía y el coraje político de detener al fiscal general de la nación. Esto es muy importante porque nos muestra de que, si bien los norteamericanos tienen intereses, ha sido una decisión del gobierno boliviano el hacer esta acción. ¿Por qué es importante señalar eso? Porque es ilegal la forma en la que se ha detenido este fiscal. Se lo ha detenido sin una orden, sin un proceso de investigación, sin siquiera decirle de qué delito se los acusa, sin una instrucción de algún juez. Entonces es una detención ilegal realizada por, en palabras del propio ministro de gobierno, la máxima autoridad del país, lo cual nos llevaría a un posible juicio de responsabilidades por incumplimiento de lo que se conoce como el debido proceso, ¿no? Ahora bien, vamos a la pregunta de fondo, Cristian: ¿por qué se secuestra al fiscal general de la nación? ¿Por qué una autoridad que está encargada de realizar las investigaciones en una serie de casos penales, administrativos, económicos y demás, es secuestrada por la policía y por grupos de inteligencia de la policía asistidos, en palabras del ministro de gobierno, por Estados Unidos? Ahora sí, lo que tenemos es que este fiscal general es quien ha conducido personalmente la investigación en contra de Fernando Cerimedo. Recordemos, Fernando Cerimedo, ex asesor de Milei en su momento, asesor político y presidencial de Rodrigo Paz, vinculado a las campañas de Perú, Ecuador, Colombia, Honduras, Chile, entre otros países.
0: Cerimedo tenía, más allá de que está acusado de tráfico, de haber mandado a cometer un femicidio contra su mujer embarazada y todo eso, ¿él tenía una oficina al lado de Rodrigo Paz?
1: Exactamente, y es más, es la oficina que debería usar el vicepresidente. Es en el piso del presidente. Hay un piso justamente en el edificio que es la Casa Grande del Pueblo, donde tú tienes dos oficinas, Cristian: la del presidente a un lado, saliendo del ascensor al lado izquierdo. Tienes al centro una sala de estar donde vienen las personas que van a ser atendidas, y al lado derecho tienes enfrente al presidente la oficina de trabajo del vicepresidente. Curiosamente, ahí no está el vicepresidente de la nación, que es Edman Lara, sino Fernando Cerimedo. ¿Cómo sabemos esto? Porque quien lo denuncia es Edman Lara. Edman Lara dice: este señor trabaja en mi oficina. O sea, trabajaba en mi oficina. Yo tenía que irme al edificio antiguo, porque quien trabajaba exclusivamente ya 5 metros del presidente era Fernando Cerimedo.
0: Sí, Lara se peleó a la semana con Paz, ¿no? A la semana ya abrió su rancho aparte, ¿no?
1: Por supuesto, por supuesto. Y Edman Lara ha estado justamente en este último mes y medio soltando diferentes audios que comprometen a Cerimedo ¿con quién? Con operaciones político-militares encabezadas por el Ministerio de Gobierno y Ministerio de Defensa durante los 53 días de bloqueo. hay audios que ha revelado él en el que es Fernando Cerimedo quien coordina la represión, el envío de grupos civiles armados en contra de otros, de las personas que están protestando en los cortes de ruta. Ha revelado audios de coordinación entre Fernando Cerimedo y personas que pagaban $15,000 por un vuelo de avioneta que saliera desde las zonas donde normalmente sale el narcotráfico rumbo a Brasil o rumbo a Paraguay. Ha revelado audios que comprometen al coronel de la FELGENE, que es la Fuerza Especial de Lucha contra el Narcotráfico, al coronel de la policía con Fernando Cerimedo, en un supuesto armado de causas penales, judiciales, a personas de la policía y a personas políticas o civiles que interferían o eran un estorbo en el armado logístico de la red de narcotráfico, ¿no? O sea, eso es lo que está bien haciendo Edman Lara el último mes y medio, y todas esas pruebas han sido remitidas ¿a quién? A Fiscalía General. ¿Quién está investigando? Roger Mariaca.
2: La pregunta, sí, ante este secuestro de una de las máximas autoridades de la justicia boliviana, ¿se podría tomar como un hecho de tremenda gravedad institucional cercano a un autogolpe de Estado, digamos? ¿Cómo responde la oposición en el Congreso ante semejante medida, asumiendo que el presidente ha tomado esta resolución?
1: Hay dos oposiciones en el Congreso. Está la oposición mayoritaria, que es una oposición de derecha funcional al gobierno, que ha salido a decir que como Mariaca debe ser amigo de Lebo, entonces con seguridad él es narcotraficante, corrupto, terrorista, y por lo tanto hay que destituir. Y luego está la oposición de verdad en el Parlamento, una oposición minoritaria, que ha salido a decir esto es inconstitucional. El fiscal general tiene fuero. Si se lo va a procesar, tiene que ser con 2/3 dentro de la Asamblea, en el marco de una causa pública y abierta, en el cual parte de la Asamblea se vuelve juez, como tribunal, si tú quieres, y la otra parte se vuelve investigadora, se genera una comisión que va a investigar al fiscal. Y el fiscal general no debe cesar sus funciones porque esté siendo investigado. Lo establece el debido procedimiento de juicio a este tipo de autoridades. Pero si tú te fijas, el oficialismo y la derecha opositor, entre comillas, lo que ha dicho es cerramos filas. ¿Por qué cerramos filas? Porque lo primero que hay que hacer es liberar a Fernando Cerimedo. ¿Instrucción de quién? Ahora sí, podemos no solo hablar de el gobierno boliviano, sino hablar de justamente Estados Unidos, por la implicancia regional que tiene el hecho de que un personaje como Fernando Cerimedo siga preso en lugar de estar coordinando con Flavio Bolsonaro, en lugar de estar coordinando con Cast, en lugar de estar coordinando con Keiko o con Abelardo de la Espina en Colombia, ¿no? Entonces, de ahí viene la mano. Y lo que ha hecho ahora el gobierno es, además de hacer esta acción inconstitucional, ha agarrado y ha amenazado textualmente el ministro de gobierno: todos aquellos que estén con la fuerza del bien van a estar protegidos por el Estado. Y aquellos que estén en contra van a estar con las fuerzas del mal, los vamos a combatir y los vamos a detener. ¡Ah, caray! Entonces, respetar el debido proceso, respetar la Constitución, respetar las decisiones de la Asamblea Legislativa por 2/3, ¿es ser de las fuerzas del mal? Entonces, ¿qué es ser de las fuerzas del bien, Cristian, ¿no? Literalmente, en pleno estado de excepción, el ministro de gobierno tiene una amenaza a toda la población que diga, que cuestione la decisión del gobierno con relación al fiscal general y su secuestro.
0: Increíble lo que contás, el resumen, bueno, la claridad para entender lo que está pasando puertas adentro. ¿En la calle algo o nada?
1: En la calle, ¿cómo puedo decirlo? Hay una sensación de indignación y asco, en el sentido de no es posible que se manosee de esta forma al Poder Judicial, que el gobierno, que el Ejecutivo se entrometa de esta forma en el Poder Judicial. Tú tenías en la madrugada de ayer, Cristian, a los fiscales departamentales frente a la policía diciendo: son nuestras oficinas, tenemos derecho a trabajar. ¿Con qué orden la policía ha intervenido las fiscalías departamentales de todo el país? ¿Qué es lo que están sacando? ¿Por qué? ¿Bajo la orden de qué juez, de qué ministro? Y tú veías la institución judicial militarizada, si tú quieres, por la policía, tomada así con escudos, con barricadas, con oficiales encapuchados, y los fiscales ahí plantados al frente diciendo: oigan, el momento en el que, ¿cómo van a decir ustedes que están en una democracia si la justicia solo puede emitir fallos a favor del gobierno? A ver, ¿de qué estamos hablando? Entonces, tú puedes ver ahí, en ese tipo de acciones, la reacción de la gente diciendo, no es posible que hagan esto. O sea, ya es una mezcla entre, es ridículo, pero también me da asco que estén haciendo esto. Ahora bien, también hay otras cosas que están golpeando al país. Dieselazo, inflación, congelamiento de salarios, paralización de la inversión pública, que están generando también un clima de ¿hasta cuándo vamos a aguantar este supuesto estado de excepción? Entonces, tenemos una serie de ampliados estratégicos a los que hay que estar prestando atención, Cristian. Hay un ampliado en el sector Evista el 12 de octubre, hay ampliado de la Central Obrera Boliviana para la siguiente semana, hay ampliado de la Confederación Campesina más grande del país, que es la CESUD-CB, para la siguiente semana. Ya la Federación de Cooperativas Mineras ha dicho que le da un plazo a el gobierno para dar marcha atrás con el dieselazo, para hacer renunciar a su ministro de hidrocarburos y de minería, y que si no, pues comienzan las protestas. Bueno. Estamos todos en una olla de presión, y ves la acción del fiscal como una acción de darle un aire al gobierno, liberando a Cerimedo, y que eso permita reencauzar la conducción política del gobierno, que parece que sin Cerimedo no saben qué hacer.
0: Increíble, ¿no? Un taxista marplatense que estafaba y escuchaba Radio Rivadavia, por ejemplo, ¿no? Y que se dedicó a asesorar a Milei, a Bolsonaro, a Kast.
2: Bueno, que aparece con el hijo de Trump, sí, en diferentes lugares muy privados con integrantes de la CIA.
0: Uh-huh, con vínculos directos ahí, ¿no? Con granjas de... Bueno, Tupac, muchas gracias, impecable. La verdad, te mando un fuerte abrazo y la seguimos en cualquier momento.
1: Agradecidos más bien con ustedes, agradecidos por la oportunidad. Un saludo a todos nuestros radio oyentes, a las personas que lo escuchen. Hasta la próxima.
0: Gracias, maestro. Chau, hasta la próxima. Sociólogo boliviano, Tupac García, una claridad meridiana, la verdad, impecable. Bueno, ya tenemos columna enseguida de la Tere, ¿ya o tenemos una? ¿Qué tenemos?
3: Sí, ya.
0: Vamos a preparar ahí el Come Chocolates. Tiene ahí un repaso de datos para que no se nos pasen, dale.
3: Dale, tengo acá para compartir datos que tienen que ver con la inflación, ¿no? De las últimas semanas del mes de agosto, ¿no? Del mes de septiembre, perdón. El dato tiene que ver con que los lácteos y las carnes explican la mayor parte de las subas. Hay un promedio de las últimas 4 semanas del mes de septiembre en las que se aceleran un 4,2%, encabezado por bebidas, verduras, panificados, condimentos, carnes y lácteos, a la vez que lácteos registran una caída muy fuerte en el consumo, sobre todo en el último mes, ¿no? Así que, bueno, este es un dato que tiene que ver con una consultora privada, que es LSG, que tiene que ver con la inflación.
0: Gracias, Sole. Ya me contás el dato de femicidio que quedó también pendiente. Vamos a hacer la columna de Tere Andrueto, Gente Conmigo, que empieza con el Come Chocolates.
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5: Hubo un tiempo en que se pensaba que era amor. Gian Lorenzo Bernini es al barroco lo que Miguel Ángel al Renacimiento. En 2 esculturas suyas expuestas en la Galería Borghese en Roma, Apolo y Dafne y El rapto de Proserpina, ambas recreaciones de mitos griegos, el asunto es la persecución a una mujer. Es tal la maestría del artista, tal el conocimiento de la materia, que podemos ver la mano del dios hundiéndose en el muslo de mármol de la ninfa. En Apolo y Dafne, Apolo persigue a Dafne, la escultura captura la escena en el momento en que él la alcanza y ella vuelve la cabeza horrorizada. El mito dice que Dafne, desesperada, le pide ayuda al río y que el río la convierte en árbol de laurel. Ella la tiene a su alcance y ella, de espanto la cara, quiere escapar con las manos y los pies, transformándose en raíces y en hojas. En el rapto de Proserpina, el dios del inframundo toma sin consentimiento a Proserpina, que es joven, una ninfa, una criatura de los prados y las flores. Aunque dioses y hombres le ruegan, así dice el mito, que la deje, él se la lleva consigo. Parecía amor, pero era violencia, dominación, abuso. ¿Y entonces qué es el amor? Una amiga que no quería casarse por iglesia, pero que terminó cediendo a la presión de sus suegros, a la pregunta del sacerdote de prometerse para toda la vida en la abundancia o la desgracia, respondió, para desconcierto del novio, el sacerdote y los padrinos, «Lo voy a intentar». ¿Y a qué sigue ahora, casi 5 décadas más tarde, intentándolo con el mismo marido? Hace un par de años, los físicos Marina Huerta y Horacio Cassini, docentes del Instituto Balseiro e investigadores del CONICET en el Centro Atómico Bariloche, recibieron la medalla de Irak que otorga el Centro Internacional de Física Teórica. Los científicos que comparten el espacio laboral en el Centro Atómico Bariloche son marido y mujer, y alguna vez se prometieron en matrimonio, como solía decirse, hasta que la muerte los separe. El premio y la medalla de Irak, una distinción para científicos que han realizado grandes aportes en distintas áreas de la física teórica, se otorgan en honor a Paul Dirac, uno de los físicos más importantes del siglo XX, autor de la fórmula de mecánica cuántica conocida como la ecuación de Dirac o la ecuación del amor. Lamentada ecuación que describe el comportamiento de partículas subatómicas es considerada una de las ecuaciones más hermosas de la física y de las matemáticas. La belleza de esta fórmula no está en la apariencia, en lo que podemos ver o entender, que por mi parte se reduce a cero, sino en su sentido más profundo. Dice que dos partículas que estuvieron en contacto durante un tiempo se siguen afectando una a la otra a pesar de la distancia. Dos sistemas que hayan estado interactuando quedan afectados por esa interacción, aunque después de un tiempo se separen y su interacción se detenga. Si llevamos esto al mundo de las relaciones humanas, la ecuación indica que dos personas que hayan interactuado durante un tiempo siempre estarán unidas de alguna forma y que a pesar de la distancia seguirán afectándose una a la otra. Yendo un poco más allá en el imaginario, podríamos decir también que dos enamorados o enamoradas, aunque se separen, seguirán unidos, unidas, de algún modo y en algún sentido. La ecuación de Dirac nos habla con lenguaje matemático de un fenómeno físico, no exactamente de amor o amistad entre personas, pero ha tenido tanta repercusión este descubrimiento que hay quienes llevan tatuada la fórmula en su piel a pesar de no saber de cuántica ni de relatividad. Esta ecuación no solo nos permite imaginar una explicación acerca de cómo una persona puede afectar para siempre nuestra vida, sino que además predice la existencia de estados de energía negativa en un momento en que se daba por hecho que la energía solo podía ser positiva. Sin ella, no sabríamos que toda partícula en el cosmos tiene su antipartícula, su yo negativo, y que cuando ambas se encuentran, se destruyen. Ni que dos partículas que han estado en contacto siguen influyéndose una a otra hasta el infinito, aunque se separen a millones de años luz de distancia. Todo lo que le ocurra a una tendrá reflejo en la otra, una especie de hasta que la muerte nos separe con signos matemáticos. Paul Adrien Maurice Dirac marcó la historia de la ciencia y su famosa ecuación representó un antes y un después en el estudio del comportamiento de las partículas subatómicas. En 1928, con tan solo 26 años, se había convertido en ingeniero físico y matemático. Comenzó su carrera en Cambridge y en 1933 recibió el Premio Nobel de Física. Cuando le preguntaron cuál era su creencia fundamental, escribió en una pizarra que las leyes de la naturaleza deberían expresarse en bellas ecuaciones. Hablaba tan poco que se acuñó el Dirac para la unidad mínima de palabras que se podían decir en una conversación. Una biografía reciente sugiere que habría tenido síndrome de Asperger. Consideraba que las leyes físicas debían tener la simplicidad y belleza de las matemáticas. Este concepto de belleza matemática guió toda su carrera científica. En 1963 declaró que consideraba a Dios como un gran matemático que empleó ciencia avanzada para crear el universo. En una conferencia en 1971, aunque era ateo, o así se consideraba, se mostró escéptico de que la vida haya resultado por casualidad y dijo que se debe asumir que Dios existe en relación con las leyes de la física cuántica. Hasta la próxima.

0: todos, linda diagonal, tiró. ¿Quién iba a pensar que hoy iba a salir? Por ahí arrancó con grandes artistas, la violencia machista, ¿no? Y después la energía positiva, la energía negativa, la física cuántica, el balseiro, ¿no? Me encantan esas diagonales.
1: Solo ella lo puede hacer, no hay nadie más que pueda lograr.
0: Qué jugadora, fue distinguida, lo dijo Sole esta semana, en Mendoza, una gran distinción, ¿no? Hay un de la Universidad de Mendoza, en Cuyo, y bueno, muchos oyentes contentos, algunos que la habían ido a ver, ¿no? O habían visto la entrega, Bueno, gracias a Tere, querida, un abrazo grande, vamos a poder escuchar, esto es para escucharlo de nuevo, mire. Yo no quiero ser exagerado, pero una vez más, mínimo hay que escucharlo. Mínimo hay que escuchar. Porque tiene muchos detallitos que se te escapan, que se te pasan. Por eso a veces lo pasamos de nuevo en la semana, en otro horario. Pero una vez más, y va a estar en las redes.
2: Y con lápiz y papel.
0: Y tal vez dos, porque che, así la terminás de disfrutar. Si vos escuchás una canción 4, 5, 10, 20 veces, ¿por qué no podés escuchar una columna 3 veces?
2: No te deja ganas de con lápiz y papel.
0: Yo digo ahora, la vas escuchando de tanto en tanto.
2: Sí, el momento más tranquilo. Pero después apuntas los datos y tenés ganas de seguir investigando, ¿no? Ese es lo fantástico. Lo hermoso del momento y también lo que abre, el espectro que abre, ¿no? Qué maravilla.
0: Maravilla. Bueno, usted tiene la lista de partidos de Golan Pop. ¿Usted ya sigue en Golan Pop? Siguen Golan Pop en YouTube.
1: Obvio.
0: Arturo y todo su equipo.
1: Nos estuvimos tomando una cervecita con la gente de Golan Pop.
2: En la previa,
1: ¿de qué partido? No fue con Talleres.
2: No, fue el anterior, contra, quedaron 1-0, contra Estudiantes de Río Cuarto. 2-1. Nos encontramos con la Sole. Estaba laburando la Sole, qué grande. La Sole estaba con la compu, laburando
1: tomando
2: en el bar.
1: Café.
2: En el bar del estadio.
1: Cayó Arturo y me llevó por mal camino.
2: No, pará, Sole, ¿qué haces laburando? Está en la previa. Vení. Nos pedimos un jarrón de cerveza tirada. Así que nos pusimos a charlar un poquito. Hacía unos días que no nos veíamos. Lo pasamos realmente bien ahí en esa...
0: Juan, estamos en el jardín de infantes nosotros. Estos vuelan,
2: Es que es lindo. Antes, la previa del fútbol
1: es bonita. La previa es única. La previa del partido es lo más lindo que hay.
2: Sí. Además tenemos amigos comunes. Ahí el Kevin, nuestro comentarista. Amigo de los tiempos.
1: Glorioso
2: de,
1: también.
2: Claro, glorioso de los tiempos de Alta Córdoba, ahí del Kevin, así que bueno, hicimos un grupete ahí de cerveza y de charlas de otros tiempos, está bueno, la verdad que
0: bien
2: lo pasamos
0: ahí,
2: bien.
0: Hay que disfrutar.
2: Hoy Independiente Instituto, 7 de la tarde, hoy...
0: ¿Dónde juegan?
2: Boca Unión, en Avellaneda. Hoy Boca Unión, en la Bombonera, todo por Golan Pop. No se olviden que el domingo, el clásico cordobés, Talleres Belgrano, 5 de la tarde, arrancamos bien tempranito por Golan Pop. Y les cuento una nueva, Cristian.
0: ¿Qué bien tempranito? A las 2, 3, 3.
2: A las 3 de la tarde. Arrancamos 2 horas antes. Quería contarte, Cristian, sí, que por Golan Pop estamos haciendo, con muy buen suceso también, la Fórmula 1 Internacional. Tuvimos mucha repercusión con las últimas 2 carreras. Desgraciadamente, la última con la Pinto se llevó puesto a su compañero de equipo y a Lando Norris, el último campeón de Fórmula 1. Esperemos que se pueda reivindicar este domingo a la madrugada, 4 de la mañana, el Gran Premio de Bahrein. También se vive por Golan Pop, donde también viviremos los 2 amistosos que quedan con Argentina. Me tocó estar en el 4-0 contra Bolivia. Estuvimos ahí disfrutando del parto, ¿no? De una nueva selección argentina sin Messi y con un montón de nuevos pibes jóvenes.
0: Sí, lo veo muy, muy, muy bajoneado Julián, ¿no?
2: Sí.
0: Está muy bajoneado Julián.
1: Sí, se nota.
0: Se nota, ¿no? Tira ahí a quemarropa. Y que la cabeza juega mucho. Me imagino que tiene el sueño de ir a Barcelona, está con Simeone, toda esa historia. Digo, son problemas mínimos para los problemas que tenemos acá en Argentina, pero ya que estabas hablando de eso, y lo veo muy bien a Paz, muy enchufado.
2: Muy
0: energía
2: bien,
0: positiva tiene Paz, ya que estamos con la física cuántica, la columna de Tere, energía muy positiva.
2: Y bueno, y una visión de Scaloni que se puede compartir o disentir, pero de no duelar a Messi, sino armar el nacimiento de un nuevo proceso. Si es que llega a firmar con la selección, yo creo que nos costó mucho el duelo de la despedida de Diego, ¿no? Tanto así que lo tuvimos que ir a buscar para el Mundial de Estados Unidos, excedido de peso, fuera de las canchas por una suspensión.
0: Para que le tirar el centro a Balbo
2: en Australia y ganemos la clasificación al Mundial de Estados Unidos. Bueno, ojalá que no nos tenga que ocurrir eso con Messi, aunque a uno le gustaría volverlo a ver a Messi con la camiseta de la selección. Me parece bien armar un proceso que ya tenga en la cabeza el Mundial del 2030.
1: Se compró un club ahora.
2: ¿Messi?
1: Se compró un club en España, claro.
0: Sí, tiene en Rosario, tiene en España.
2: Tiene un club muy lindo en Rosario, ¿eh?
0: Sí.
2: Vamos a ver cómo le va con eso. No suele ser muy adecuado para los futbolistas invertir en este tipo de cosas. Veremos cómo le va.
0: Bueno, si quiere puede invertir en nada del otro
1: lado. Pues, por supuesto.
0: Me parece que estaría bien. Sería
1: ya le pasamos
0: más,
1: el alias.
0: Sería mucho más justo, ¿no? Para todos.
2: Llegaría mucha gente que no llega a fin de mes, como dijo Messi, ¿no? La frase.
0: Parece, no lo veo a Messi en esa. Está ahí con
1: Di María también lo dijo.
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0: hoy es viernes de temazo, entonces le damos en la entrada a la señorita Juana Manuela López. ¿Cómo le va?
1: ¿Cómo anda, mi querida amiga? ¿Qué preparada está para el temazo?
0: Bueno, el día después del temazo.
1: No, obvio.
0: Hay un par de cosas tenemos, antes.
1: Tenemos un montón de cosas, sí, no sabes. No sé qué tenemos,
0: pero
1: tenemos.
0: Pero, ¿sabes qué? Cargado.
1: ¿Sabes qué?
0: El puño cargado de verdades. Aquí estamos para acompañarles hasta las 12 por la 98.1 de tu dial. Si estás en Capilla del Monte, www.unaradio.org.ar en la web. También está presente porque tuvo que venir sí. acá más temprano. Hoy era su día, pero tuvo que venir más temprano. El señor Agustín Fontaine, ¿cómo le va? Ay, ¿por qué no anda ese?
1: Está muteado.
0: A ver.
1: Múdate al 2.
2: No,
1: acá.
0: A ver.
2: Me vine al 2.
1: Ahí está. Pásatelo por ahí.
0: Ah, acá el 3 no. Bueno, no sé por qué no debería. Bueno, ahí está.
2: Bueno, no sé, yo me vine al 2.
1: Acá
2: no
1: las cosas nada. No quieren.
2: Estoy bueno, moviendo la camarita a la Juani.
0: Ese es el 3.
2: Vine a moverle la camarita a la Juani.
0: Y el mío también se movió todo.
1: Oh,
2: claro, no me invente cosas.
0: ¿Cómo andan?
1: ¿Todo bien?
2: ¿Llueve o no llueve? ¿Qué dice usted?
1: No va a
0: llover. La semana que viene. Estaba viendo a partir de la semana que viene, mitad de semana, pero como 10 días de lluvia.
2: Así que.
1: Diluvio universal.
2: Hay que bañarse el martes. El miércoles ya no. El que tiene solar, digo, bañese el martes.
1: Claro.
0: Aprovechen para lavar ropa, porque claro. Vamos a tener muchos días de lluvia y ahí.
1: Laven ropa, chique.
0: Te vamos a mandar todo con chivado ahí. Como
2: No sé, yo tengo una secadora a gas que me lo cierra todo, me lo seca todo.
1: Tiene una secadora a gas.
2: Va a tener. Sí, pero no tengo garrafa, ¿sabes?
0: El nuevo modelo ahora vamos a vender en Viaraba, secadoras
2: a gas. Claro. Es como la época freidora de aire y no podemos pagar la luz, así que para
1: claro,
2: que la freidora de aire guardada.
0: Tal cual. 3548-570-333 para que se sumen a esta mañana. Estamos aquí compartiendo. La señora Laura Mabel ya nos manda una canción del señor Ramiro González para compartir, porque hoy a las 21 horas se estará presentando aquí en nuestro espacio Viaraba el señor Ramiro González. Apúrate a conseguir tu entrada. 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
0: Ahí va.
2: Hasta el cierre del programa. Tienen que decir la palabra Pinto Pururú.
0: Ahí está.
2: Cuando, claro. Gustó, escriben así. Pinto Pururú en negrita cuando escriben para reservar.
1: Claro. No. Cada vez más difícil así.
2: Bueno.
0: Son 5 lucas. O
1: sea, negrita y subrayado.
2: Claro. Son 5 lucas de diferencia, un poquito de esfuerzo de parte de ustedes.
1: Bueno, claro, loco, no, hagan algo.
0: Está bien, bueno. No sé. Con Pinto Pururú yo me conformaría.
1: Esfuércense.
0: 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Ahora nos vamos a meter en lo que dice Don Mentiroso. Sí, le quiero mandar un saludo a su señora madre y a su señor hermano, que mandó ya una canción que quiere compartir.
1: Bien. Acá no me mandaron nada.
0: No, su señor hermano me mandó ayer. Temprano, dijo. Yo quiero escuchar este tema.
1: Este tema, listo.
0: Este tema.
1: Ahí
0: está. Ya se lo vamos a estar separando.
1: Muy bien.
0: Bueno, vamos entonces a la consulta diaria con nuestro mentirosín para ver qué nos dice. Después seguimos con la agenda. A ver, para hoy está anunciada una máxima de 20 grados y una mínima de 8. Viento fuerte soplando desde el norte con ráfagas de hasta 63 kilómetros por hora. Para mañana, rota el viento hacia el sureste.
1: Sí.
0: 22 grados de máxima, 11 grados de mínimo, un poquito más cálido, con 40% de probabilidad de lluvia débil y también ráfagas de hasta 56 kilómetros por hora de viento. Para el domingo, 18 de máxima, 10 de mínima, 50% de probabilidad de lluvia. Lunes y martes estaríamos bien, 21 de máxima, 22 el martes, pero, acá está lo que te decía, que dice que a partir del miércoles 7 de octubre hay 90% de probabilidad de lluvias el miércoles, el jueves, el viernes. El sábado ya disminuye a 60%, pero el domingo 70%, 90% el lunes, 90%
1: Este domingo dice...
2: No, el otro.
0: El otro.
2: Nos fuimos al 12 de octubre.
0: No, pero como para decir, che, se vienen las lluvias prolongadas.
1: Acá a mí, el mío, me dice que el domingo, este domingo, va a llover. 80% me estás tirando acá.
0: No sé, a mí acá dice 50%. Pero va, bueno, estar bueno, va a estar más fresquito. Negociamos.
2: Tuvimos 38 grados el domingo pasado en Capilla. Sí, sí, sí. Hay uno que se le ocurrieron los alazanes, no voy a decir quién. Pero, y ahora llovería y bueno, qué sé yo, domingos lo que se les cante.
1: Y andate, sí, andate ahora que va a estar fresquito.
2: Tengo que estar acá. ¿Qué?
0: ¿Quién nos salva? Si se va a señar Agustín, imagínate. Sin señal, porque
1: remoto, de allá están las antenas ahí arriba.
0: Lo que vamos a hacer ahora es informarnos como corresponde a través del Foro Argentino de Radios Comunitarias de su informativo Farco. Y ya venimos.
1: Ok.
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5: Hola Argentina, muy buen día, ¿cómo están? Les damos la bienvenida a esta producción informativa nacional de Farco, el Foro Argentino de Radios Comunitarias. Estamos aquí en nuestro centro de producción, en la ciudad de Rosario, y ya estamos enlazadas las radios comunitarias del país para la primera edición de hoy, viernes 2 de octubre de 2026. Los jueces de la Corte Suprema fueron escrachados en San Martín de los Andes. Tras el fallo en el que habilitaron la venta de tierras a extranjeros sin límites, Horacio Rosati, Ricardo Lorenzetti y Carlos Rosenkranz fueron a la ciudad del sur neuquino a participar del 26º Encuentro de Jueces de Tribunales Orales Federales. Allí recibieron el repudio de organizaciones, sindicatos y vecinos del pueblo que se manifestaron en la puerta del hotel en el que se alojaban. Tenemos el informe de nuestra compañera Laura Cotescu desde la FM Pocahuyo de San Martín de los Andes.
6: Buenos días, Pepe, y a todas las radios de Farco. Se realizó un escrache a los jueces de la Corte Suprema de Justicia. Así es, con motivo de unas jornadas judiciales, llegaron a San Martín de los Andes los jueces de la Corte Suprema de Justicia,

0: A ver, me parece un privilegio que al día siguiente de que se anule el fallo estén en nuestro pueblo. Estoy muy orgullosa de que estemos hoy acá. Me parece terrible la impunidad con la que se manejan de venir a estos lugares en pleno centro donde son recontra alcanzables. Digo, como metete en el fondo de la tierra donde nadie te encuentre. Y sin embargo, sabiendo lo que pasó el 6 de agosto con toda la movilización popular, a dos meses, menos de dos meses de que pasó eso, andan por la calle lo más tranquilo. Dijeron que a uno lo vieron tomando un café en Dublín. Digo, esa es la impunidad que manejan. Me parece asqueroso. Así que nada, eso. Nada, un poco cansada de que todos los días pasa algo, pero bueno, contenta de poder estar acá.
1: Informó para Farco FM Pocahuyo desde San Martín de los Andes.
2: La oposición pidió una sesión especial para el 15 de octubre para rechazar el decreto 70 del 2023 y tratar los proyectos sobre endeudamiento y discapacidad. Ese día está prevista también la Marcha Federal Universitaria, que finalizará frente al Congreso. El pedido de sesión está firmado por los legisladores y legisladoras de distintos bloques, como Germán Martínez, de Unión por la Patria, Miguel Ángel Pichetto, de Encuentro Federal, Martín Lustó, de Provincias Unidas, Miriam Breckman, del Frente de Izquierda, Maximiliano Ferraro, de la Coalición Cívica, Natalia de la Sota, de Defendamos Córdoba, entre otros. La sesión va a ser el jueves 15 de octubre, desde las 14, y allí se buscará hacer caer la vigencia del decreto 70, firmado por Milei en diciembre de 2023, que incluyó la derogación de decenas de leyes, entre ellas la que ponía límites a la extranjerización de tierras y cuya eliminación fue convalidada esta semana por la Corte. El decreto ya fue rechazado por el Senado y estaba pendiente su tratamiento en diputados. Los bloques también buscarán dar media sanción a la prórroga de la emergencia en discapacidad hasta diciembre de 2027 y al proyecto que busca dar una solución a los más de 6 millones de familias endeudadas que están en la morosidad. Familias de niños y niñas que se atienden en el Hospital Garrahan preparan una movilización para reclamar que se prorrogue la ley de emergencia pediátrica que vence este 21 de octubre. Nos informa nuestro compañero Sergio Lucarini desde la FM en Tránsito.
3: Hola Pepe, saludos para vos y para toda la audiencia del informativo Farco. Faltan poco menos que 20 días para que venza la ley de emergencia pediátrica y a diferencia del tema de discapacidad, poco se habla en los medios. En este marco, el colectivo de familias Soy Garrahan convoca una concentración organizada por padres, pacientes y familias del hospital para el próximo 15 de octubre a partir de las 3 de la tarde en Plaza de Mayo en defensa de la salud pública pediátrica. Queremos un país donde el derecho a la salud no se debata, se garantice, donde las infancias sean prioridad, donde hospitales como el Garrahan sigan de pie, salvando vidas con calidad humana y excelencia médica, sostienen como principio. En diálogo con FM en Tránsito, Joana, de Soy Garrahan, decía lo siguiente.
4: Nuestros hijos son los pibes más enfermos del país. Tienen enfermedades que en tu vida se te van a ocurrir. Entonces, no hay especialistas suficientes para cubrir enfermedades que ni siquiera se estudian en la carrera de medicina. Lo que estudian los médicos, por lo general, son enfermedades que tienen alta prevalencia. Después, las enfermedades más complejas las estudia el Garrahan. Ahí ves la capacidad académica que tienen estos profesionales. Son alrededor de entre 400 y 500 personas que se fueron desde que está este gobierno, entre renuncias y jubilaciones. Son equipos de trabajo que tardaron décadas en formarse y que no existen en otro lado en Argentina, y es la vida de nuestros hijos.
3: El colectivo de familias Soy Garrahan viene llevando adelante una lucha incansable a favor de la salud pública y en apoyo a las niñeces que se atienden en el hospital. Se han organizado para contar lo que el hospital significa para sus hijos e hijas. El 15 de octubre, en el marco del vencimiento de la ley de emergencia pediátrica, van a estar colocando en cada baldosa de la Plaza de Mayo una muñeca quitapenas para representar a todos los hijos e hijas, a las infancias de todo el país a la que les está faltando medicación, insumos, se les están retrasando las consultas, los tratamientos y demás. Llenemos de quitapenas la Plaza de Mayo en defensa de la vida de estas infancias. Desde Castelar, en el oeste del Gran Buenos Aires, reportó Sergio Lucarini de FM en Tránsito para el informativo Farco. Hasta la próxima.
2: Se frenaron los despidos en la obra social de las Fuerzas Armadas y de Seguridad, IOSFA. Desde la Asociación Trabajadores del Estado, ATE, advertían que serían unos 600 empleados menos en todo el país y por eso habían realizado protestas que incluyeron la toma de la sede central de la obra social en Buenos Aires. El secretario general del gremio, Rodolfo Aguiar, dijo que las autoridades decidieron la continuidad de todos los trabajadores gracias a esas protestas.

0: los estatales ganamos en la IOSFA. Después de haber tomado la sede central y de protestar en toda la Argentina, aseguraron la continuidad laboral de todos los trabajadores de la obra social de las Fuerzas Armadas. Es un triunfo de ATE. Fue la decisión de las trabajadoras y los trabajadores de abandonar sus puestos y salir a pelear la que nos permite hoy tener este logro. Se tiene que respetar la estabilidad de todas y de todos los trabajadores. Desde las Fuerzas Armadas indicaron que se prorrogan todos los vínculos laborales hasta el 5 de febrero del próximo año. Esta no es una solución definitiva, así que nos mantenemos en alerta. Querían cerrar 13 hoteles, varios complejos vacacionales, privatizar todas las farmacias y cerrar delegaciones del interior del país. Los frenamos.
1: Rodolfo Aguiar, el secretario general de la Asociación de Trabajadores del Estado a nivel nacional. Vamos ahora a Tandil, en la provincia de Buenos Aires, porque allí hay preocupación por el cierre de comercios y la pérdida de puestos de trabajo en el sector. Desde el gremio aseguran que es la primera vez que hay más cierres que aperturas de negocios. El informe de nuestro compañero Nacho Lacobara desde Radio La Compañía.
2: Están cerrando más negocios de los que abren y, por lo tanto, las bajas son mucho más que las altas en el Sindicato de Empleados de Comercio de Tandil. Esto señaló José Larraburu, titular del Sindicato de Empleados de Comercio, Delegación Tandil.
3: Yo más o menos desde que empecé a tener conocimiento de la vida acá de, interna del sindicato, cuando empecé como delegado, hace más o menos 14 años, nunca vivimos la situación que estamos viviendo ahora de tener más bajas que altas. Hasta en la pandemia, que fue una situación muy complicada, habíamos estado igualado en los números casi, pero ahora sí, no, sí. Ahora en el primer semestre ya nos digo que tenemos más bajas que altas, que no había pasado nunca, y en lo que va de este segundo semestre, si siguiera la misma tendencia, sería peor que el primer semestre. Y es la primera vez que me pasa eso. Claro. Si bien yo por ahí a veces, si alguien escucha mis notas, son en algunas cosas son reiterativos, porque siempre creo que quede claro que es la realidad que vemos nosotros. También claro. Tiene una... sobre todo en el centro, acá en el microcentro, tuvo siempre una forma de manejarse, que por ahí cerraba un negocio, a la semana abría otro en el mismo lugar, y por ahí caminando, no te dabas cuenta que había cerrado uno, había abierto otro, salvo que con, no sé, que le pintaron de otro color, pero si no te das cuenta. Uh-huh. Y ahora lo que pasa es que los negocios que cierran no abren rápido, hay muchos locales que pasan mucho tiempo sin alquilar, y después lo que está sucediendo ahora es que muchos locales están despidiendo a los trabajadores y se quedan los propios dueños a atender el negocio.
2: Por otro lado, también es preocupante, con motivo de los bajos salarios, lo que está pasando con las obras sociales.
3: Desde la obra social, que las obras sociales están pasando por un momento terrible, todas, la nuestra OCK, que es la más grande del país, la que más afiliados tiene, y es un día a día de terrible los costos de los medicamentos, de internación, todo lo que significa un costo médico, aumentan muchísimo. Claro. Y como todo tiene que ver con lo que estaba hablando recién, todo tiene que ver con todo, al nosotros tener salarios bajos, los aportes que hacemos para la obra social nunca van a alcanzar para cubrir los costos de lo que significa los gastos que tiene la obra social.
2: Desde Tandil, desde Radio La Compañía, Nacho Lacobara, Arafarco,

0: deportiva en el noticiero de Farco, porque Platense le ganó a Estudiantes y es semifinalista de la Copa Argentina. El informe de Iván Alday.
1: Por la cabeza de Nencina, Platense se metió por primera vez en semifinales de Copa Argentina tras vencer a Estudiantes 1-0 en la cancha de Defensa y Justicia. Partido que se disputó en el Norberto Tito Tomaguero con el arbitraje de Facundo Tello. El gol llegó sobre el final, los 38 del segundo tiempo. Gonzalo Lencina, que había entrado un minuto antes por Bruno Sepúlveda, cabeceó en la primera que tocó para ganar en la fría noche de Varela. Ahora el calamar de Martín Palermo espera en las semifinales por el Atlético Tucumán de Julio César Falcioni, que viene de eliminar al campeón vigente Independiente Rivadavia de Mendoza en día, sede y horario a confirmar, el mismo camino que se deberá definir en la semifinal entre Boca y Banfield. Deportes, el Noticiero Nacional de Farco, Iván Alday.
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0: Y hasta aquí llegamos con nuestra primera edición de Informativo Farco de viernes 2 de octubre de 2026. Cristian Torres estuvo en controles, Pepe Frutos en la conducción y las radios que integran Farco en la producción. Nos reencontramos en la segunda del día. Chau.
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0: Continuamos en esta mañana de Pinto Pururú y tenemos invitado en nuestro estudio, tal vez lo conozcan por muchas cuestiones. Estamos con el señor Andrés Álvarez. ¿Cómo dice que le va?
1: Muy buen día, ¿cómo les va?
0: Muy bien. Bueno,
1: un gusto estar acá.
0: Hoy sí, ¿eh?
1: Hoy sí, era hoy. Era hoy. No le cuente al público que me equivoco de día.
0: No, para nada, porque ya sabemos esto, hoy por ti, mañana por mí.
1: Total.
0: No puede pasar siempre. Sí. Bueno, pero aprovechando que...
1: La cara tuya era genial. ¿Por qué viniste a saludar?
0: No, no, vine a la entrevista. Claro, dije, bueno.
2: ¿Necesitas algo? Claro.
1: ¿Qué necesitas?
2: Venís a buscar yerba.
1: ¿Qué le pasa?
2: Una compostera.
1: Claro. En mi cabeza fue, se reolvidó que venía.
2: ¿Qué? No, claro.
0: Era siempre yo. Es el otro,
2: ¿viste? Sí, claro.
1: Yo no me iba a hacer cargo de que estaba mal.
0: Bueno, pero hoy sí, ¿eh?
1: Hoy
0: finalmente
1: sí.
0: Aquí estamos. Y de paso, bueno, aprovechando porque ayer... estuviste presente en el Consejo Deliberante ¿con qué? ¿Cómo siguió el proceso? Estuvimos juntando firmas, teníamos acá
2: ¿con
0: una...
2: ¿Con quién y con qué?
0: Claro, bueno. Sí,
1: bien. No, ayer estuvimos en el Consejo Deliberante, era el día que tenía que tratarse el proyecto de comité mixto sobre los incendios, que no se trató, y no se trató por una razón bastante concreta, es que los concejales, salvo Federico, no fue ninguno.
0: Solo Federico Fumiato estuvo presente, solo... ningún otro concejal en la sesión de... pero había que...
2: ¿Pero por qué no fueron?
1: No, no tengo idea.
0: Ah, no avisaron.
1: Faltaron a la sesión, no avisaron. No, porque la sesión estaba activa, o sea, estaba ahí Federico, estaba el secretario. Simplemente no fueron. Y la verdad es que si ellos no están sentados en sus bancas o sus sillas,
2: claro,
1: no se puede tratar.
2: No hay quórum.
1: No hay quórum, claro. Técnicamente. Sí. Y la verdad es que hay que ser bastante claro con eso porque no es un detalle. Este tema no se discutió. O sea, no es que se perdió la posibilidad de discutirse. No se discutió porque no estaban.
0: Claro.
1: No hay desacuerdo. No plantearon diferencias con el proyecto. No plantearon.
0: Nada.
2: No estuvieron.
1: Estuvieron.
2: Claro. Bueno, se puede plantear en otro momento.
1: Sí, la idea es presentarlo el jueves que viene. Pero la verdad que a mí me preocupa que no se presenten a trabajar los concejales.
0: A mí también,
1: ¿no?
2: Sí, viste.
0: Porque a veces cuando se ponen de acuerdo y no hay sesión por alguna razón, que decís, che, bueno, justo, no sé, hay un par de concejales enfermos y otro viajó, decís, bueno, pero se avisa.
2: Hay ausentes con aviso.
0: A mí me llega la orden del día del tratamiento y no avisan que no va a haber, se supone... Esto es lo que uno creería que debería hacer, que el Consejo Deliberante es el espacio para recibir inquietudes, además de legislar, ordenanzas y demás, sino para justamente vincularse con la población a la que se supone que representan, que puede ir con distintas inquietudes, no solamente lo que el Ejecutivo les mande para tratar. Eso creía yo, capaz.
2: Tengo
0: que
2: entendido
0: equivocada.
2: Que aparte en el Consejo Deliberante las personas pueden ir a presenciar también.
0: Claro,
2: ¿no? A
1: de
2: ver
1: hecho,
2: las
1: público.
2: Sesiones. Es pública.
1: O sea, nosotros fuimos, éramos más o menos 15 personas que habían firmado el proyecto y que querían venir a ver cómo se trataba en el Consejo Deliberante. Detrás de este proyecto hay más de 540 firmas, 540 vecinos de Capilla del Monte que acompañaron con su firma. Personas que se organizaron, que decidieron tomarse el trabajo de salir, de juntar apoyo y de llevar de alguna manera a ese recinto en el que no fueron, bueno, una iniciativa concreta para saber por qué se nos incendia el monte y empezar a trabajar antes que vuelva a pasar.
0: Sí.
1: 540 vecinos, no es menor.
0: No,
2: claro.
1: No es
2: menor.
1: No son
2: dos vecinos nomás.
1: No. Claro. Por eso digo, son personas que hicieron el esfuerzo y que lo mínimo que pueden esperar del otro lado es que haya alguien sentado dispuesto a escuchar o a discutir.
0: Sí.
1: Y lo que pasó ayer es que del otro lado no había nadie.
0: Solo el Fede.
2: Claro.
0: Pobre, porque también había...
2: Claro. Decimos nadie y el Fede queda ahí.
0: Sí,
2: pero
0: no,
2: bueno,
0: verdad.
2: Sí.
0: No, pero...
1: Estaba Federico.
0: Estaba Federico. Porque uno, a ver, porque también nos pasa con el ejercicio de que como es amigo, lo conocemos... nos olvidamos de que también él cumple un rol institucional,
2: claro.
0: No así los otros concejales.
2: No,
0: y entonces
2: claro.
0: Ahí uno dice, bueno, el Consejo Deliberante y entiendo que, bueno...
1: Yo a partir de ayer quizás lo empiece a llamar Consejo Delirante.
0: Esa, bueno.
2: Bueno, hace rato ya le venimos poniendo ese...
1: Ah, ¿sí?
2: Yo por lo menos.
1: Ah, mira, yo pensé que era ayer. Había sido, me hicieron enojar ayer y dije delirante. Así digo.
0: Sí, dijiste.
1: Bueno, a mí me parece que en relación a esto que hablábamos, incluso de Federico, que una banca no es un privilegio, es una responsabilidad.
0: Totalmente. Claro.
1: Por eso para mí es escandaloso que no hayan estado ayer.
0: Sin aviso, además.
1: Claro, sin aviso. Porque aparte los concejales fueron votados para ponerse a trabajar.
0: Sí.
2: Claro.
1: O sea, no fueron votados para... ¿Qué pasa cuando vos faltás un trabajo?
0: Te descuentan, por lo menos te descuentan el día.
2: Depende, bueno, si estás en negro te echan. Bueno, si sí. En blanco capaz que te descuentan el día. Pero.
1: Ellos no pueden elegir qué tratar y qué no.
0: Claro.
1: Pueden elegir qué se les antoja tratar y qué no.
2: No.
1: Tienen que sentarse a discutir los proyectos que propone cada bloque, a escuchar y debatir las propuestas que vienen por parte de los vecinos de Capilla del Monte. Y la verdad es que nosotros lo hicimos, ese proyecto lo presentamos de esa manera porque entendíamos que estaban las condiciones para que lo tomara un concejal y lo presentara en el recinto y se discutiera. Hay otras herramientas, está la herramienta de iniciativa popular, hay muchas herramientas que eran posibles. A nosotros por lo menos nos parecía que era el primer camino a caminar.
2: Claro.
1: Bueno, la verdad es que esas personas que fueron elegidas para dar la cara y que fueron elegidas democráticamente por el voto popular, ayer no vinieron a trabajar y no se pudo hacer algo tan importante como tratar un proyecto que tiene que ver con algo que es trascendental o que es transversal y que tiene que ver con qué pasa cuando se nos incendia el monte.
2: Claro. ¿Por qué ocurren los incendios, no? O sea, ¿qué hay detrás de todo eso, no? Si es un pirómano que sale a tirar botellitas con nafta nomás porque sí, ¿o qué, no?
1: Sí.
0: Sí, además eso, desalentar a este tipo de prácticas que muchas veces quedan... muchas veces tienen que ver con los basurales a cielo abierto y quienes mandan a quemar o no a veces, o... ciertos lugares.
2: No, no, pero... sí, obvio, pero bueno, ¿te acordás en la ruta 38 todo el tiempo?
0: No, no, pero no, por eso, o sea... saber que hay un foco puesto en, che, queremos investigar cómo esto sucede, bueno,
2: claro.
0: No te tendría que ser tan fácil poder iniciar un incendio en cualquier lado.
2: No.
1: Total. Quiero recalcar esto, que decía recién sobre los concejales, porque para mí, yo en serio me siento escandalizado con lo que pasó ayer, porque era como, no puede ser que no vengan a trabajar, no puede ser que no estén, no puede ser que dé lo mismo
0: que
1: no venir.
0: Den la cara.
1: Claro. Que no den la cara y que no se sienten a trabajar sobre los problemas de fondo de Capilla. Y la verdad es que faltar a una sesión cuando el pueblo se movilizó de esta manera no es un error de agenda, no es un error si fue avisado o no. Es dejar a más de 500 vecinos hablando solos.
0: Sí. Ah.
1: Hablando solos. Eso refleja el estado de decadencia.
0: Total.
1: De la política. O de un sector de la política. Y cuando hablo de política, no hablo de política partidaria. Estoy hablando de algo que trasciende a la cuestión de quién pertenece a cada bloque o quién pertenece a cada partido. Sino que lo que estoy intentando plantear es un problema que nos afecta a todos por igual. El 2024 todos sufrimos los incendios, fue una tragedia, este año volvimos a tener 6 focos de incendio y seguimos sin tener un ámbito que investigue las causas que nos permita prevenirla. Y la verdad que eso es de Capilla del Monte, por eso me parece tan doloroso o escandaloso que el día que hay que tratarlo la respuesta haya sido la mayoría de las sillas vacías.
0: Sí, la mayoría de las sillas vacías, y hay algo que, a ver, nosotros hemos cubierto muchas veces, Agustín el año pasado hizo las transmisiones en vivo, antes estuvo Dora
2: sí.
0: Todas las sesiones grabando, y hay un momento, o sea, es triste, realmente es muy triste y decadente que la dinámica política sea a cansar a quienes participan, digamos, por fuera de la función pública. Porque llega un punto que te genera una bronca, una impotencia que este tipo de cosas pasen, porque no están entendiendo el funcionamiento básico que dice la 8102, que es lo que nos rige, que se supone que esto, mínimo, después podemos discutir, ponernos más, si querés, semántico, filosófico, lo que sea. La representatividad del pueblo. Y vos... por más que tengas cuatro concejales del oficialismo, el oficialismo, el ejecutivo, se defiende solo. Vos estás ahí para escuchar al pueblo y se supone que tenés que tener ese ejercicio de también representar no solamente a los que te votaron, sí, sino a todo el pueblo, que en este caso además hay, por esta cuestión de crisis de representatividad, la baja participación y demás, una muy poca representatividad genuina, porque ganaron con muy poco porcentaje de lo que realmente implica los pobladores que tenemos en Capilla del Monte. Entonces, es como, dale, hacé el ejercicio de validarlo. Pero para ellos validar es abroquelar lo que el Ejecutivo dice. Y es una dinámica que vienen practicando hace casi 8 años y es desgastante. Entiendo que a ellos les sirvió.
1: Sí, yo entiendo que desgasta. En mi caso en particular, yo no me voy a cansar. O sea, por ahí esto suena que ya muchas personas habrán dicho esto, pero no me voy a cansar, en serio. Voy a seguir insistiendo las veces que haga falta, porque esas 500 firmas no las voy a guardar en el cajón de mi casa. Por más que hayan intentado que el proyecto se guarde, que yo me enoje ayer y que no vuelva, eso no va a pasar. Voy a estar en la próxima sesión y en la que siga, y en la que siga, y así hasta que el tema se trate como corresponde, porque el fuego en un momento se apaga, pero a mí cada vez me surgen más preguntas.
2: Y,
1: mis preguntas no se apagan y nadie va a querer ser el que tuvo la oportunidad de prevenir un próximo incendio y eligió ese día ni siquiera sentarse a discutir un proyecto que permite poder investigarlo. Lo quiero decir firme, pero sin ser agresivo.
2: Bueno.
1: Porque la verdad que me parece que el tema lo merece de alguna manera, pero yo lo voy a repetir y a partir de ahora lo voy a repetir cada vez que pueda. Ausentarse de una sesión donde se discute cómo proteger nuestro monte es una falta de respeto hacia la gente que confió su firma en este proyecto. No estoy pidiéndoles un favor, estoy pidiéndoles que hagan su trabajo, ni más ni menos, que se presenten, que den quórum, que debatan de cara a los vecinos y que si tienen objeciones, las pongan sobre la mesa y las discutamos. No pueden esconderse detrás de su inasistencia. No van a poder esconderse. Por eso me parece que es difícil decirlo sin calentarme.
0: Sí. Viste que yo, a mí me salen.
2: Yo sabes que.
0: Yo soy muy sutil, vos viste que.
2: Yo sabes que haría la próxima decir, che, ¿por qué faltaron? Habría que ir y preguntarle, che, ¿qué pasó que no vinieron la sesión pasada? Sentarse ahí y decir, che, ¿qué pasó? ¿Qué te accidentaste? ¿Te golpeaste? ¿Qué venías acá y...?
1: ¿Tenías turno en la manicura?
0: No, tal cual, claro. Se equivocaron.
2: ¿Qué pasó?
0: Anotaron, se equivocaron mal en la agenda,
2: el día
0: de sesión.
2: ¿Qué pasó? Claro. Ir y sentarse, che, para tratar esto también, sí, pero ir y preguntar, che, ¿qué pasó que faltaron? ¿No? O sea, porque también habría que ver, porque decir, a ver, vos faltás en el laburo, ¿no? O sea, te descuentan el día y eso, pero te ponen una llamada de atención, ¿viste? Ya quedás como medio ahí, ¿viste? Que te tienen en mente y te empiezan, viste, a presionar cada vez más. Entonces decir, che, bueno, alguien tiene que meterle presión a esta gente, ¿me entendés? Para que en algún momento, viste, decir, che, bueno, a ver, ¿qué pasó que faltaste?
1: El jueves que viene nosotros vamos a estar ahí y eso se lo puedo preguntar, sin duda, pero también se lo pueden preguntar
0: todas
1: las personas que vengan ese día cuando se trate el proyecto. Tenemos que ser muchos los que estemos ahí. Ayer era una cantidad interesante, porque vieron que el consejo es chiquito aparte.
2: Sí.
1: Estábamos todos ahí, y a pesar que les moleste la tribuna, eso que ellos llaman tribuna, es el pueblo exigiendo, sí, claro, que les den pelota.
0: Que no, claro,
1: es el pueblo,
0: sí, claro,
1: impulsando una iniciativa que considera importante para la convivencia, para poder transitar nuestra vida con cierta normalidad. Esa normalidad es saber la verdad. Es una locura igual lo que estoy diciendo, ¿no? Como, ¿viste? Como decir, ¿qué estás exigiendo?
2: Estás pidiendo un montón.
1: ¿Viste? No estoy pidiendo plata.
2: ¿Qué es la verdad?
1: ¿Viste?
2: Te van a decir, no, bueno, ¿qué es la verdad? Para vos, para...
1: Bueno, entonces me parece que el jueves que viene tenemos que ser muchos más. Creo que hay que... Está el compromiso del bloque de Federico, de su bloque, de presentar el proyecto y espero que se trate.
2: Sí.
1: Es lo único que espero en este momento y les pido a todos los que firmaron que son 540 y algo de personas. No tengo contada la planilla que está acá.
0: Así que son más.
2: Son más.
1: ¿Hay una planilla completa?
0: Le faltan dos renglones.
1: Bueno,
0: así que
1: 550.
0: Ahí está, listo. Claro, está.
1: 550.
0: Sí. Listo.
1: Que vengan. Vamos a estar ahí. Que no sea...
2: Más tribuna.
1: Más tribuna.
2: Trajiste más tribuna.
0: Sí, igual guarda porque se cae. Ese entrepiso se cae. Bueno, si querés hablar de cuestiones...
1: Hagámoslo en el teatro.
2: Claro,
0: oh, bueno.
1: ¿Por qué no se hacen en el teatro?
0: Porque no quieren que la gente participe, por eso están en un sucucho.
2: Si es una puesta en escena.
1: Qué tremendo, ¿no?
2: Lo que hacen.
1: Yo soy... Viste que Renata, que yo tengo
0: otros roles.
1: Otros roles. Soy dirigente sindical.
0: Sí.
1: De los trabajadores de ANSES hace muchos años.
0: Sí.
1: Y los trabajadores estamos acostumbrados a hacer asamblea. Claro. Y eso que ellos llaman tribuna, que es la participación activa de los ciudadanos o la participación activa de los trabajadores,
0: sí,
1: es solo alimento. Nutre cualquier discusión, incluso cuando te putean.
0: Totalmente. Claro.
1: ¿A qué le tienen miedo? ¿En qué momento van a dejar de ser felpudos? Por eso me anoto, porque no me puedo enojar.
2: No te enojes. Me dicen, no sé si escribiste felpudo acá, ¿eh?
0: No decir felpudo.
1: Y antes de venir me dijeron, tomate un tecito de tilo.
2: Claro, algo.
1: Porque después de ayer vas a hacer cagada.
2: Bien. Estás como Grabois.
1: Esto no puede salir.
2: Estás como Grabois.
1: Esto no puede salir en el recorte, Renata.
0: Está bien. Bueno, bueno.
2: Recortamos el recorte.
0: Editores, por favor.
1: Solo para los que están en vivo.
2: Claro.
0: Bueno. Saliendo de esto, el jueves que viene, por supuesto, estar ahí, a no bajar los brazos, me parece fantástico y está buenísimo que se renueve esto, che, cumplan con su tarea. Estamos hablando, la vara está tan baja que estamos hablando, bueno, es como un poco lo micro y lo macro, ¿no? Decís, che, cumplan con la ley, cumplan con su labor. Más allá de eso, mañana, digo, tomando esto que decís de
2: ya te estabas olvidando.
0: Mañana va a haber una jornada de asistencia, de ayuda para hacer trámites en relación al ANSES, que no es un operativo de ANSES, sino es eso, ayudar a distintos trámites. Contame
1: mañana lo que hay, es una actividad en el Centro Español a las 10 de la mañana, que va a estar buenísimo, va a estar Manu y va a estar Irene dando una charla sobre medicina allí de China y haciendo actividades para la salud, y va a haber un espacio de consultas y orientación para jubilados.
0: Perfecto. Claro.
2: Que no es una mesa ANSES.
1: Que no tiene que ver con ANSES.
0: Ahí claro.
1: Sino con poder ayudar a sacar turno, a consultar trámites web, esas cosas.
0: Perfecto.
1: Van a venir muchos jubilados, ya me confirmaron que van a venir muchísimos.
2: Buenísimo.
1: Estoy muy contento de esta actividad, que la verdad es que la de alguna manera la puso en marcha Manuel e Irene, que son dos amigos que quiero mucho, dos profesionales de la salud de la Gran 7, que tenían ganas de hacer una actividad con adultos mayores.
0: Sí.
1: Y bueno, ahí mi rol de trabajador de ANSES me hizo activarla, y la verdad es que hay una necesidad muy grande, evidentemente, de encontrarnos, de volver a encontrarnos con los adultos mayores. Yo vengo siempre hablando, y también lo hablé acá, de ese pacto intergeneracional.
0: Sí.
1: Los que trabajamos con los jubilados somos lo mismo. Uh-huh. No son ellos y nosotros.
2: No, claro.
1: Sino que hay un pacto de confianza que garantiza que quien trabaja hoy sostiene al jubilado, y así va a seguir siendo con mis hijos y con mis nietos, y que es necesario que ese pacto intergeneracional de cuidado, de amor, de encuentro, bueno, lo pongamos en marcha también en acciones concretas, cotidianas y en el territorio. No solo en cuestiones gremiales o políticas sobre el sistema previsional. Ahí lo que va a suceder es un evento que tiene que ver con eso, con esa posibilidad de encontrarnos, de volver a encontrarnos, digo yo, porque creo que hay estamos transitando un tiempo de ruptura de alguna manera y han trabajado mucho para dividirnos. Hay que volver a encontrarnos, y esa actividad es eso.
0: ¿A qué hora, claro, en qué horario entonces?
1: 10 de la mañana, Centro Español.
0: Perfecto. Bien.
2: Hoy es el Día Internacional de los Adultos Mayores, si no me equivoco.
1: Sí, hay muchos días distintos. Está el de los adultos mayores,
2: sí,
1: el de la vejez internacional y el Día de los Jubilados. Nosotros, los trabajadores previsionales, siempre celebramos el Día del Jubilado, que es el 20 de septiembre.
2: Ahí va.
1: Y hemos hecho, la semana pasada estuve en Buenos Aires, hicimos muchas actividades en Buenos Aires ligadas al Día del Jubilado. yo tuve que, quería, esta actividad también es en el marco de este mes del jubilado, porque me había ido a Buenos Aires la semana pasada a una olla popular que hicimos en el Congreso, que lo organizó APOPS, que es el sindicato que represento, junto con CGT, CTA, Multisectorial de Jubilados y Pensionados. Impresionante la cantidad de jubilados que hubo, impresionante. Hicimos la ronda de todos los miércoles, todos los miércoles formamos parte de la ronda, pero esta vez queríamos darle un poquito más de movimiento y hicimos esa olla popular. Y el jueves en CGT se hizo un foro de previsional, el primer foro previsional que se va, que se lanzó en la CGT y que se va a hacer en todo el país, para construir entre los trabajadores de ANSES, los jubilados y los representantes que participen de esos foros en todo el país, de una nueva ley previsional, pero con la perspectiva del trabajador. Con la, una verdadera modernización del sistema previsional que no implique un recorte, una reforma, un ajuste, sino poner al sistema previsional y a la seguridad social al servicio del pueblo.
2: Muy bien.
0: Buenísimo, entonces.
2: Excelente.
0: Cita mañana a las 10 para asistencia ahí, además de encontrarse. Y el jueves que viene, igual vamos a seguir ahí al pie informativo lo que vaya sucediendo en el Consejo Deliberante la semana que viene.
1: Gracias.
0: Gracias a ti.

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0: Continuamos compartiendo esta mañana pururucera, hoy viernes de temazo, comité de temazo a pleno. Así
1: comité
0: que hoy...
1: de temazo estuvo a pleno hoy, sí.
0: Clásicos.
1: Sí, sí, sí, clásicos.
0: Ay, se me va bajando. Me voy bajando acá.
1: ¿Qué se le baja? Se cae la silla, se le está cayendo todo.
0: Me voy cayendo todo.
1: Para, no te vayas.
0: Bueno, déjame. Habrá visto un mal modo, decía mi abuelo.
1: Claro.
0: Sí. Bueno, aquí estamos. Parece ser que la justicia anda ¿qué? Diciendo, bueno, no era tanto al final. El poder, no nos gusta investigar el poder, no nos gusta, la verdad. Entonces, bueno, vamos saltando. En el caso Argentina, ya con el tema Libra, a través de estos nuevos jueces que fueron nombrados,
1: sí,
0: fueron liberando gente. No, vamos a andar complicando, no sé... sacan a los querellantes, no los dejan estar en la causa, en fin. En Estados Unidos parece que también.
1: ¿Ah, sí?
0: Una jueza de Nueva York cerró la investigación contra Hayden Davis en Estados Unidos.
1: Ah, mirá vos.
0: Dijo, sí, desestimó la denuncia de dos inversores, aunque no determina si el caso Libra configura una estafa. En Argentina, la investigación continúa. A ver, opciones, multiple choice.
1: Sí.
0: Va a avanzar. No avanzar, va a quedar todo en la nada. ¿Vos qué decís?
1: Todo en la nada.
0: Ah, puede ser, ¿eh?
1: Sí,
0: pues altas probabilidades.
1: De las tres opciones es la más segura esa.
0: Altas probabilidades.
1: Sí.
0: Y ayer veía esta noticia. Yo no sé si ustedes se acuerdan. Capaz que el señor Agustín Fontaine sí lo recuerda. Uh-huh. Pero pienso en esto. Decís, bueno, el escándalo que hubo con el tema de Negri y Rubio y demás.
1: Sí.
0: Pero en el 2013, en Dianfunes...
1: Ah,
0: hubo otra situación.
1: Sí,
0: confirman racia. Condena al exintendente de Dianfunes por envenenar a 200 perros. La Sala Penal del Tribunal Superior de Justicia de Córdoba confirmó la condena a 4 años de prisión efectiva para el exintendente Germán Darío Fachín. Toma.
1: Era un Fachín.
0: Fachín.
1: Re Fachín.
0: Así que, bueno.
1: Bueno, ¿viste? Es como un precedente por ahí, ¿no? Para esos casos. Igual era como... alevoso, porque era el intendente. ¿Qué? Está raro.
0: Sí,
1: acá ¿qué? Me hace como... ahí está, ahí. Eso.
0: Ahí
1: ahora sí.
0: Ahí está.
1: Yo me sentía como que iba y venía.
0: Estaba como adentro de un... hablando con
1: Cono,
0: así, con...
1: Sí, señora.
0: Compro batería vieja.
1: Baterías viejas.
0: Bueno, 13 años después, entonces...
1: poco tarde, pero
0: bueno. Igual todavía tiene instancia de apelación, me
1: claro.
0: parece. El envenenamiento masivo ocurrió en la madrugada del 28 de abril del 2013, cuando empleados de la comuna utilizaron vehículos oficiales para esparcir cebos de carne envenenados con un potente insecticida agropecuario llamado Metomil. El operativo también afectó a otros animales y aves.
1: Claro.
0: Sí, bestia.
1: No, se habían ido a la mierda. Lo que, bueno, había sido como un... Eso lo mismo pasó, me acuerdo, una vuelta en San Esteban, pero no quiero decir que haya sido la gente del municipio, ¿no? O sea, precisamente... Pero me acuerdo que una vuelta hicieron una razia de perros también. Era como una época en donde estaba como viste, la moda esa, ¿viste?
0: Sí,
1: de que...
0: no nos vamos a poner a gestionar castraciones, no nos
1: no.
0: vamos a... No, ¿para qué?
1: Para
0: ¿no?
1: nada, en absoluto.
0: Bueno.
1: Ni castraciones ni nada, basta.
0: Basta,
1: basta,
0: basta
1: sí.
0: vos.
1: Solucionamos colgando y matando perros.
0: Bueno, ayer en la columna de tecnología,
1: sí.
0: nuestra compañera nos contó, nos relató, y ayer hablaba de no cómo incluso dentro de buenas noticias, que son, por ejemplo, en este caso, que la Universidad Nacional de Córdoba tiene una supercomputadora que fue donada por Suiza.
1: Ah, sí.
0: Dentro de incluso buenas noticias, siempre hay dejos de, che, oh, qué momento que estamos viviendo en la Argentina,
1: claro.
0: sobre todo, pero en el mundo también. Bueno, este derrotero de que gracias a un científico que pudo ir a trabajar a Suiza y que estudió en la Universidad Nacional de Córdoba, que vio que estaban tirando esto, dijo, che, lo podemos donar, hizo toda una gestión, sabemos que el Estado no puso nada, ni siquiera cumplió la ley de financiamiento.
1: Nada, no.
0: Y también me hizo acordar, bueno, a eso, el sistema científico argentino, hablábamos ayer de eso, y de cómo un montón de gente que lo siente, que se, o sea, que quiere

0: el desarrollo y a la vez también cuidando, porque no nos olvidemos que quieren poner las bases petroleras, viste ahí Malvinas y todo eso, y extenderse, y eso va a destruir todo eso también, ¿no? O sea, entonces justamente lo bueno de investigar, ¿no? De esto, de los científicos, ¿no? Que estén ahí, justamente para saber qué hay ahí abajo, ¿no? Decir, che, bueno, no es que hay agua nomás y no sé, un par de algas y listo.
1: ¿Me entendés? No sé, o sea, está todo oscuro y yo no veo nada.
0: No se ve nada, ¿qué, ¿para qué? Listo, ya está. Hace frío encima, ¿no? Nadie se va a meter a ver nada, ¿no?
1: Acá, ¿quién te anda viendo por ahí? ¿Quién te anda viendo a las profundidades?
0: Claro,
1: ¿viste cómo
0: es? No es que van a hacer turismo al aire. No, listo, explotemos petróleo y ya está. Y rompamos todo. Pero bueno, otra que no es tan buena, digamos, como dice usted, es lo que esta obra vio, que estuvo hablando Mariela la vez pasada.
1: Estuvo hablando Mariela Tulián con Violeta en el segmento sí. de CDM Noticias Radio, y sí, estuvimos hablando, bueno, surgió esta información sobre una obra de tendido uh-huh. de alta tensión de EPEC.
0: Sí.
1: Y la traza...
0: No está nada claro. No. Yo tengo un mapa, ¿cree que se lo...? No, pero no se lo podemos poner a la gente en pantalla.
1: No.
0: Me gustaría, pero bueno. Yo tengo el mapa, ¿no? Que porque ni siquiera me los mandaron, porque... vamos a ir por partes, ¿no? O sea, está el mapa donde no se ve por dónde va a ir. Dice, va, hay un coso que un cartel que dice La Falda, Capilla del Monte, Cruz del Eje, San Marcos Sierra, pero el mapa está pixelado, o sea que no se sabe por dónde va a pasar. No, o sea...
1: Bueno, pero yo te lo estoy mostrando, diría la provincia.
0: Claro, pero es como, yo la pongo a mi sobrinita, ¿me entendés? Con un fibrón así,
1: sí.
0: y es lo mismo, ¿me entendés? O sea, es como listo. Bueno, además que no solamente eso, sino que no nos hacen las consultas previas informadas a las comunidades, porque no. esa obra... No es que solamente es el transformador de Cruz del Eje, ni nada de eso, sino que es una obra que viene desde La Falda, ¿no? Que va a pasar, viene desde La Falda, pasa por San Esteban, todo Capilla del Monte, todo qué sé yo. Y a las comunidades indígenas no nos hacen la consulta previa, no. libre e informada, que debería hacerse, ¿no? O sea,
1: sí.
0: más allá de que si pasa por el territorio de la comunidad o no, ¿me entendés? O sea, porque es no, parte...
1: Tiene que ver con velar con los sitios arqueológicos que sabemos que hay en todo nuestro territorio. Y en este caso, además, claro. tiene que ver con una desconfianza fruto de del accionar de la provincia con los temas ambientales en general. Con sí. la autovía en particular, porque sí. recordemos que te lo hacen de trampa, como bueno, el estudio de este tramo y después resulta que era todo. Recordemos claro. lo que sucedió también en la obra del perilago de Cruz del Eje.
0: De Cruz del Eje. Sí.
1: Que también, de hecho eso es lo que destacaba Mariela, que como parte de la provincia le dijeron, bueno, uy, perdón por no haber hecho la consulta, y decís, che, y ahora vamos de nuevo con lo mismo.
0: Obvio, por eso, y encima te dice, no, bueno, la próxima, te digo, te
1: por
0: aviso,
1: eso,
0: te mando un WhatsApp, y vos decís, che, pero no me avisaste nada ahora,
1: no
0: de
1: estaría
0: nuevo.
1: Sucediendo.
0: Entonces, bueno, a nosotros, por ejemplo, a nuestra comunidad nunca nos avisan de nada directamente, ¿no? O sea, eso imagínate, ¿me entendés? Bueno, el resto, ¿no? O sea, pero además, eso, ¿no? O sea, decir, che, bueno, ahora vamos a hacer la audiencia por el transformador de Cruz del Eje. Pasado el tiempo, vamos a hacer la audiencia por el cable que va a pasar por acá. Después vamos a hacer la audiencia, o sea, es la misma obra, pero en distintas audiencias, como si fuesen distintas obras.
1: Sí.
0: Pero es la misma obra.
1: Sí.
0: Decís, me lo estás haciendo, lo haces a propósito. Eso, yo pienso que, entiendo que es un mecanismo... Para justamente, como lo que hablábamos recién con, no me sale
1: con
0: el
1: Andrés.
0: Nombre, con Andrés, que es el hecho de cansarte, ¿no? Y que vos no claro. reclames y no hagas nada, ¿no? Entonces decís, sí, listo, mira, ¿sabes qué? Bancátela y listo, ¿me entendés? Pero no solamente queda en eso ahí, sino que después que hay otras comunidades que, bien como dijo la vez pasada la Mariela,
1: sí.
0: Son yanaconas, ¿no? O sea... Vamos a hablar de ese término porque es un término bastante despectivo, pero es real, ¿no? O sea, porque son los indios traidores, ¿no? O sea, son las personas que, como siempre digo yo, trabajan de indios, no son indígenas, no tienen como la identidad pareciera muy a flor de piel, solamente lo utilizan eso como para laburar nomás, ¿no? Entonces, Consejo Provincial, los CPIs nacionales, ¿no? O sea, los que del Consejo

0: De participación indígena nacional, ninguno nunca nos hacen ninguna consulta y siempre vemos que están no solamente aprobando y avalando los proyectos que la provincia les presenta y les dan, sino que también encima después los ves con los trajecitos, viste, del coso, viste, haciéndose los arqueólogos, viste, con la misma ropa que los otros, el gobierno, que eso es un empleado del gobierno ahora. ¿Me entendés?
1: O sea, le propongo una pausa para la indignación, lo continuamos después. Vamos a un tema musical, tenemos gente en la puerta, no sé, bueno. Ahí les vamos a atender. Tal vez vengan a nuestra tiendita que tenemos un montón de cosas, ya les vamos a contar.

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1: Damos inicio a nuestro segmento informativo de CDM Noticias Radio y viernes 2 de octubre desde Capilla del Monte. Saludamos a las radios que nos retransmiten, a la audiencia que nos acompaña y le doy la bienvenida a nuestros estudios de una radio muchas voces al señor Agustín Fontaine. ¿Cómo le va?
2: ¿Cómo le va? ¿Qué tal?
1: Muy bien, ¿usted?
2: Bien, bien. Acá viendo cómo se comporta el clima, se darán cuenta, si están del otro lado, que mis mocos están a flor de nariz. Así que, bueno, intentando que me escuchen un poquito. Pero bueno, estoy así estamos. Bueno, arrancamos el segmento informativo del día de hoy. Primero, para contarles algo que habíamos anunciado la semana pasada, en la localidad de Capilla del Monte se presentó un libro que se había presentado hace un tiempito en la ciudad de Córdoba, que era Francisco, mensajes a los movimientos populares. La actividad se desarrolló en Espacio Viaraba y traje un pequeño fragmento de lo que ha sido la presentación, pero de todas maneras, si quieren pasar a ver la presentación completa, está en el canal de YouTube de Una Radio Muchas Voces. Así lo buscan, van a encontrarlo como Francisco, mensaje a los movimientos populares. Bueno, ahí escuchábamos un fragmentito, está publicado en nuestro canal, como decía, de las voces de Federico Fumiato, que fue uno de los que organizó, Sergio Hopp, que fue el autor del libro, que tiene también prólogo de Juan Grabois, y de el Cardenal Rossi, no prólogo, tiene algunos fragmentos, alguno el prólogo, el otro el epílogo, alguna cosa así, del Cardenal Rossi de Córdoba, y fue presentado aquí en Capilla del Monte. Desde allí nos vamos ahora a lo que fue un encuentro regional de la Federación Argentina de Carreros, Cartoneros y Recicladores. Hemos hablado en numerosas oportunidades la situación que viven cartoneros y recicladores en nuestra región, en nuestro país específicamente, y hubo un encuentro de cartoneros, recicladores y carreros entre Córdoba, Entre Ríos y Santa Fe, encuentro regional. Para ello está en comunicación con nosotros Yelmo. ¿Cómo estás, Yelmo? Buen día.
3: Hola, buen día. ¿Qué parece? ¿Cómo va?
2: Bien, bien. Acá estamos, acá escuchándote. Queríamos charlar justamente con vos. Hemos hablado en otras oportunidades porque, bueno, en este caso hubo este encuentro que comentaba. Y bueno, son varios seguramente los desafíos. Queríamos que nos cuentes, en primer lugar, cuáles eran los objetivos que tenían y qué conclusiones se llevaron adelante en ese encuentro.
3: Mira, básicamente, de por sí ya Entre Ríos, o sea, el encuentro regional es Entre Ríos, Santa Fe y Córdoba, ya es la región centro, digamos. Económicamente hay un montón de cuestiones de logística y cosas que ya existen, más allá de lo que es nuestro sector, ¿no? Entonces, teniendo en cuenta eso, por cercanía y por un montón de cosas como esa, decidimos juntarnos para armar la regional y se hizo una declaración de fundar la regional de la FACIR, la región centro, entre cooperativas de Santa Fe, entre Río y Córdoba. Cuando fuimos al Cruz del Eje, también fueron el Río Cuarto, de Córdoba Capital, de Alta Gracia. En Santa Fe había, en Santa Fe Capital, de Rosario, desde Conquista, desde Bella, de Rincón, estoy viendo algunos. Entre Río estaban de Concordia, de Paraná, de Boldri, nunca sale ese nombre, ese Boldri, algo así, la ciudad. Y Concepción del Uruguay, carreros, recicladores. Algunos que tienen su propia planta, otros que trabajan directamente en los basurales, situaciones bastante complejas, ¿no? De donde, con todo esto de que, por un lado, a nivel nacional, se cortó, digamos, el programa Argentina Recicla, que eso permitió que muchas cooperativas podamos hacernos de las herramientas básicas, ¿no? Que es una prensa, una balanza, una mulita, le decimos nosotros, que le dicen algunos, son los autoelevadores, con esas cuestiones básicas, para poder de alguna forma preparar los materiales reciclables para poder transportarlos a la industria. Con esas cuestiones básicas que se tuvo en cuenta en el programa Argentina Recicla, principalmente por dos cosas. Por una, porque quien estaba al frente de eso, una compañera cartonera de toda la vida, Mari Castillo, y porque somos todo un equipo con el sector. Entonces ya veníamos organizado de antes, pudimos en muy poco tiempo, 4 años, menos, duró 3 años, duró el programa, realmente llegar a casi todas las provincias y a varios municipios también, no solamente cooperativas. Caída de ese programa en este tiempo, sumado a que por la importación y la baja del consumo, se bajó el precio del material, entonces las cooperativas quedamos ahí medio tambaleando, pero aún pudimos comprobarlo el otro día, respirando y siguiendo buscando la vuelta.
2: Claro. Yelmo, esa búsqueda de la vuelta, porque aparece muchas veces en los espacios laborales en los que estamos, que uno dice, bueno, no es tiempo con viento a favor y entonces necesito resolver la diaria y, bueno, cambio de trabajo y abandono todo un proceso que se viene haciendo a nivel regional, a nivel local también, en el caso de ustedes de Cruz del Eje. ¿Qué se quedan pensando en torno a eso y cómo lo están viviendo, ¿no? Porque hablábamos hace poco también con el Pupi y él nos decía, bueno, están cobrando mucho menos los trabajadores porque incluso se cayó el potenciar y ya ha quedado muy bajo, y entonces en medio de esa situación hay que tomar decisiones, las decisiones colectivas, pero también las decisiones que los individuos que forman parte de las cooperativas van tomando.
3: Sí, es bien complejo porque, digámoslo, el piso que hacíamos, el piso de gigante, le decíamos, ¿no? Que un poquito eran los 78 este del potencial que se cayó el mes pasado, el anterior, no recuerdo bien, más algunas cosas que algunos municipios del eje algo mínimo nos ha reconocido con el servicio, y más la venta del material hace un sueldo absolutamente mínimo. Esa cuestión, lamentablemente, hay muchos compañeros, compañeras que deciden quedarse en la cooperativa porque no hay otra. Eso por un lado, ¿no? Uh-huh. Esa es la conversación que siempre tenemos. Y te dicen, che, bueno, si no es redituable, buscas otro trabajo. No hay otro trabajo.
2: Claro.
3: Eso, si solviéramos de una forma totalmente abstraída de la realidad, es, che, nuestro trabajo es un servicio a la ciudad, a la región, para que no vaya tan basura, sino que sea realmente material reciclable. Entonces, es cómo lo abordamos. No podemos pensarlo solamente a nivel individual y a nivel de si funciona o no funciona económicamente, porque es un servicio ambiental. Y eso es lo complejo de que por ahí se entienda desde los gobiernos locales, provinciales y también del vecino de la vecina, para verlo y abordarlo con toda la integridad de lo que hace falta eso. Entonces, en esa complejidad hemos logrado algunas cuestiones con la provincia, algunas cosas con, en el caso del colegio, con la municipalidad de Cruz del Eje, no alcanza para todo lo que realmente podríamos llegar a desarrollar, pero nos permite respirar. Cuando se piensa en esto de que con el vecino, con la vecina, que se hace el esfuerzo, se para en su casa y acerca la, acerca el material reciclable, tenemos, son varias, ¿no? Pero tenemos con por lo menos dos formas de acercarse. Es decir, una que se siente parte, la que estamos trabajando en conjunto, y la otra es, che, bueno, estoy cansando su sueldo. Entonces, che, no es tan simple, porque en realidad, como la campaña que le hablamos al último, nosotros hablamos con la pregunta, che, ¿sabe dónde va la basura que vos generás? Bueno, con esa pregunta es, che, ¿cómo hacemos con este servicio ambiental? Porque solamente tenemos que preguntarnos si es redituable desde el punto de vista de cómo está la macroeconomía y si rinde o no, si nos rinde la venta de materiales. ¿Cómo hacemos? O sea que si rinde la venta de materiales, va a funcionar, digamos, el sistema. Y si no rinde, colapsamos todo.
2: Claro.
3: Nos tapamos del coso. Y nos perdemos la posibilidad de reciclar, ¿no?
2: Claro, claro. Bueno,
3: en esa pregunta cotidiana, lo que nos planteábamos en este encuentro regional, que quedó, digamos, quedó plantado y plasmado en un documento donde nos ponemos de acuerdo, que quedó conformado la región centro, de cómo nos vamos acompañando las diferentes cooperativas y cómo vamos pensando en el valor agregado y cómo vamos mejorando el tema de las logísticas regionales para poder realmente ir pensando cómo no solamente hacemos la parte primaria, la recolección, el armado de los fardos, lo que se hace, sino empezar a trabajar el valor agregado, sea que lo hagamos nosotros mismos o sea que lo empecemos a acercarnos y asociarnos con diferentes empresas para poder de alguna forma toda la cadena que tiene valor la podamos conversar más mano a mano, ¿no?
2: Claro, más claro, veces. Claro. Yelmo, estamos escuchando, estamos hablando con Yelmo de la Cooperativa de Carreros y Recicladores de Cruz del Eje, por lo que fue el encuentro regional de la Federación Argentina de Carreros y Recicladores entre Córdoba, Entre Ríos y Santa Fe. Quería consultarte de lo que fue juntarse allá, si vos te quedaste con alguna o algunas experiencias particulares de los distintos lugares que hayas dicho... Esta vuelta que le encontraron es una vuelta para aprender o para tratar de fomentar en los lugares donde estamos, aquí en Córdoba, pero de las distintas experiencias que había.
3: Bien, hay mucho, ¿no? Sería larguísimo. Hay una buena y una mala, ponele. Mala en el sentido de lo terrible que es la realidad que estamos viviendo, que hay muchos compañeros que le conviene ir al basural a juntar mercadería vencida para comer que vender el cartón porque te rinde más, ¿no?
2: Claro.
3: Y después, eso es así, ¿no? O sea, hay muchos basurales que los mismos vecinos no dejan que se cierren porque es un lugar de ir a buscar mercadería. Lo otro es donde, digamos, cómo es parte de la realidad, ¿no? En todas las ciudades, donde por ahí hacemos basura cero, pero de la puerta del alcance para afuera el complejo. En estos momentos de muchísima individualidad, está bueno empezar a vernos de ahí, porque si no, vamos a colapsar por todo lado. Esa es como la parte más terrible de la foto de la realidad, ¿no? Compañera. Tratando de organizarse para salir adelante, y otras cooperativas tratando de más cercanas era una manera de eso. La otra, una cosa interesante, cómo en Paraná, donde más desde el área de salud, con el tema del consumo problemático de drogas, llegan a encontrarse con la cooperativa con la posibilidad de que el poder trabajar, digamos. Cuento esto: muchos transan directamente, trabajan de noche y cambian cartón por droga. Trabajando con eso, se abrió una cooperativa, casi 25 jóvenes, ¿no?, que fue mejorar el precio, la municipalidad asistiendo con algo de reconocimiento salarial, digamos, ese servicio. Y la verdad que, pensando solamente desde la salud o algo, queriéndolo pensarlo aislado, se dieron cuenta que hay que trabajar todo en conjunto, como lo decimos siempre, ¿no? La integralidad de las cosas, de cómo lo abordamos todo esto, ¿no? Porque ¿cómo hacemos para que las familias enteras que hoy se alimentan de un basural puedan realmente trabajar y esa comida o hacerla o comprarla a otros ciudadanos de manera mucho más saludable? Entonces, esa situación de que se van abordando, que te aborda del alma, te rompe, puede decir, wow, esto también en mi país, eso está pasando ahora, está creciendo. Si bien nunca bajó a cero eso, hace un par de años que aumentó un montón, ¿no? Entonces, ¿cómo pensar la integralidad del abordaje que tenemos que hacer con todo eso? Que por supuesto escapa, digamos, de nuestro sector, pero más vale que tratamos de hacernos cargo en el medio de lo que se puede.
2: Claro, claro, claro. Yelmo Sánchez, gracias por la comunicación con CDM Noticias Radio. Nos quedamos ahí mirando lo que pasó en ese encuentro, los desafíos y también en el dolor país de lo que está viviendo nuestro pueblo, de lo que estamos viviendo como pueblo. Gracias.
3: Sí, de todo modo, con todos esos dolores, 120 compañeros y compañeras siendo presentes, y vamos a ir para adelante. Eso, la verdad, que genera esperanza y decir, che, acá estamos. Bueno, gracias, Agustín.
2: Gracias, gracias, gracias. Que tengas buen día. Ahí estábamos con Yelmo Sánchez de la Cooperativa de Carreros y Recicladores de la localidad de Cruz del Eje, pero contando de lo que fue ese encuentro regional entre Córdoba, Entre Ríos y Santa Fe, situación que viven Carreros y Recicladores. Yelmo, lo hemos escuchado en otras oportunidades, también es referente del movimiento campesino de Córdoba, principalmente con su inserción en el noroeste cordobés. Nos vamos a la musiquita y retomamos enseguida con algo que pasó en Capilla del Monte la semana pasada.
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4: Muy buenos días a toda la audiencia. Hoy les dejo un mensajito del cantautor Igna Bebacua, que mañana estará estrenando su disco y nos manda un adelanto. Espero que les guste la música de Igna Bebacua.
5: ¿No sienten como si la música hubiera perdido un poco de importancia estos últimos años? Como si estuviera en segundo plano. La música es eso que suena de fondo en los reels, en los videos. Bueno, hay un libro de David Byrne que se llama ¿Cómo funciona la música?, en donde explica cómo a lo largo de los años la música fue adaptándose a la forma en la que era escuchada. Un ejemplo que pone es, no sé, los Beatles, que eran cuatro porque era todo lo que entraba en el escenario de un pub. Entonces la forma o el lugar donde se escucha la música la moldea, porque como es un medio para un mensaje, el artista en su afán de llegar a todo el mundo se va adaptando. Y lo que antes era un teatro griego o un pub, hoy en día es el celular. El escenario es el celular. Y esto hizo que las canciones sean cada vez más cortas o estén compuestas o adaptadas a sonar de fondo en un reel o en un TikTok. Por eso hoy se componen pensando en el video que las va a viralizar. Y un poco burlándome de toda esta situación, es que a mi próximo disco le puse Música Irrelevante para un Mundo en Llamas, que sale ahora el 14 de agosto en mi cumpleaños. Y el título es completamente irónico porque no creo que la música sea irrelevante. De hecho, creo que tiene el poder de cambiarte un día o cambiarte la vida, pero solamente si le das la oportunidad de hacerlo. Así que los invito a escuchar el próximo 14 de agosto mi disco Música Irrelevante para un Mundo en Llamas.

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1: Continuamos en CDM Noticias en Radio y viernes 2 de octubre. Les recordamos, si nos están escuchando en otro lado y si nos escuchan también en Capilla del Monte, que hoy aquí en nuestro espacio Viera Virigoyen 136 de Capilla del Monte se estará presentando el artista Ramiro González. Están todas y todos invitados.
2: Seguimos y les cuento que se realizó el pasado sábado en la localidad de Capilla del Monte el primer taller de ordenamiento territorial. Este taller está dentro del marco de una ordenanza que dice, bueno, hace falta ordenar nuestro territorio, y parte del proyecto está vinculado a lo que es la decisión del espacio de ambiente, ahora Secretaría, antes Ministerio de Ambiente, de llevar adelante distintos ordenamientos territoriales en la región. Sobre eso les habíamos estado contando la semana pasada, estuvimos desde CDM Noticias cubriendo la actividad y traje para compartirles parte de lo que fue ese evento, algún resumen en audio y en video lo pueden ver en nuestro canal de CDM Noticias, de lo que fue este taller, que bueno, tuvo como principal oradora a una de las personas integrantes de la Secretaría de Ambiente, pero también a Federico Fumiato, que es parte de los que están coordinando aquí localmente. También estuvo hablando Nicolás Mari, son las voces que vamos a estar escuchando, y quizás el momento más jugoso, más que la presentación, fue lo que fue el taller, los talleres, los trabajos en grupo, el taller en grupo, porque se hizo como una recolección de la proyección que tienen los vecinos y las vecinas para una Capilla del Monte a futuro. Así que escuchamos partecito de lo que fue esa jornada.
3: Agradecerles el tiempo que le dedican un sábado como hoy a esto tan importante, que es de alguna manera marcar la identidad de nuestro pueblo.
4: Es un momento histórico, uno lo piensa así, por lo capaz que después pasa desapercibido. Pero uno sueña e imagina, cuando conocemos de este tipo de procesos en otras localidades, cuando se llevan adelante y se llega finalmente al resultado, a las ordenanzas, a las normativas, al perfil de pueblo y a todo lo que vamos a definir durante todo este año, digamos, que va a llevar el proceso. Imagina que estas primeras fotos van a quedar después como aquellos pioneros que redefinieron, planificaron un poco el futuro de Capilla del Monte, algo que también, como decía Santiago, hace muchos años está como demanda social y técnica. Bueno, siempre decimos lo mismo, la idea es unir esas tres patas que muchas veces van separadas: el mundo científico, técnico, universitario, que tiene su desarrollo y que muchas veces es difícil de unirlo con los sujetos decisores, que es el Estado y la comunidad.
5: Son ustedes los vecinos que conocen los territorios, conocen los barrios, conocen sus problemas, conocen y saben qué quieren mejorar el barrio, conocen en primera persona todos los días lo que viven y lo que le quisieran proponer al municipio para mejorar, ¿no? Te va a haber tensiones, siempre va a haber tensiones, no todos los vecinos quieren lo mismo, ¿sí? Pero en general los vecinos quieren cuidar, ¿sí? Para cuidar hay que conocer el territorio, hay que entender que esas dinámicas, esas tensiones que hay en los territorios, que en tal caso en Capilla y en todos los municipios se expresan de distinta manera.
6: Bueno, primero agradecer la participación de la comunidad hoy, al intendente, al consejo, al equipo que viene trabajando por abrir este proceso y posibilitar que se genere, que es que necesitamos hacernos cargo del impacto que el avance de urbanización está teniendo, sobre todo en la región serrana de la provincia, que es la región donde están las cuencas hídricas, la parte alta de las cuencas hídricas. Lo decía Nicolás hace un rato, yo completo solamente con una cosita. Una cuenca hídrica es como un gran embudo o un gran cuenco que la naturaleza dibujó en el territorio y que hace que todo el agua, ¿sí? Acá vemos los puntos principales, puntos secundarios, todo el agua que fluye por ese territorio va hacia un punto común. Entonces, eso es lo que hace que lo que sucede en una localidad de la cuenca
7: el paisaje. Y cuando hablamos de paisaje también incorporamos lo que es la biodiversidad, y ahí fuimos muy puntuales con muchas de las especies que son de acá de la zona y cuidarlas y bueno, cómo están afectando incluso a el empleo.
8: El clima saludable, la esencia del pueblo, de ciudad chica que tiene Capilla del Monte. Bueno, el bosque nativo, que el agua está todo dentro del entorno natural, de la naturaleza que nos rodea.
9: La riqueza del patrimonio natural, el paisaje natural con su pureza del agua, aire y cielo. Bueno, hay cosas que se repiten, ¿no? Pero bueno.
10: Dijeron ahí un poco que esto no termina acá. Gracias por la cantidad de insumos y por el trabajo que nos genera que estamos de este lado, porque ahora nos toca integrar todo esto en una síntesis común, que como decía hace un rato, va a graficar cuáles son los desafíos, algunos puntos ciegos, ¿no? Como marca la agenda de trabajo del equipo y que esperamos acompañar desde la Secretaría y desde la Dirección.
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0: Bueno, y continuamos en CDM Noticias Radio, ya cerrando la semana en la jornada de hoy. Está publicado en nuestro portal, pero también en el portal de Radio Garabato, que es la fuente original de la publicación, un proyecto de iniciativa popular que se realizó en San Marcos Sierras. Presentan el proyecto para la protección del sistema de riego y del paisaje cultural del agua en San Marcos Sierras. Esta nota la pudieron realizar desde la Radio Garabato. El proyecto llegó al Consejo Deliberante por iniciativa popular con 126 firmas, más del doble de según el 1,5% que exige. Es decir, para cuando uno quiere presentar por iniciativa popular y no que lo presente un concejal, necesita un 1,5%, y se juntaron varias firmas más en San Marcos Sierras. El disparador de la propuesta fue elaborado por la Junta de Riego, parte de la Mesa del Agua, que nuclea a organizaciones de la sociedad civil. Les contamos a quienes no han ido tan seguido a San Marcos Sierras que cuando uno empieza a caminar a algunos lugares, incluso arriba arriba, empieza a ver esos lugares por donde van las acequias de agua, y ese sistema de acequias se distribuye en distintos lugares de la población. Bueno, el proyecto lo que busca es declararlo para que eso se pueda preservar a lo largo del tiempo, y también, bueno, en el fondo poder disponer de algunos fondos para ello. Está en tratamiento en el Consejo Deliberante, pero aprovechando este tratamiento traje para compartirles parte de lo que es nuestro registro audiovisual, en su caso. Ahora lo vamos a escuchar solo sonoro, de nuestra visita a la Junta de Riego del equipo de CDM Noticias hace unos meses, y vamos a escuchar distintas voces. En el arranque se lo cuenta Violeta Collado, pero después las distintas voces de las y los integrantes de la Junta de Riego.
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2: Nos vinimos a San Marcos Sierras para conocer el trabajo de la Junta de Riego. Vamos a recorrer el lugar y conocer los diferentes puntos que son claves para la organización física de este lugar, que hace a la distribución del agua que viene desde el río San Marcos. Pero también vamos a conocer cómo está integrada la Junta del Riego y cómo se organiza, entendiendo que la distribución del agua es un asunto físico, es un asunto del espacio y de la geografía, pero especialmente es fundamental la organización de las personas.
3: Mi nombre es Marisa Bray, formo parte de la Junta de Riego, una organización comunitaria encargada de administrar y de gestionar el agua vinculada al sistema de riego de San Marcos Sierra. Tenemos alrededor de 20 represas en todo el sistema de riego entre las bandas norte y sur, y una de las funciones también importantes que tiene es detener agua en épocas de incendio. Esta es una zona crítica en épocas de sequía. Hemos diseñado un protocolo de incendios y las represas cumplen un papel muy importante. Estén con agua para que puedan acceder todos los integrantes que forman parte, digamos, de Defensa Civil, bomberos, brigadas, en el momento de actuar en caso de incendio.
4: Acá presento a la represa La Florida, está en el sur de San Marcos, es una represa grande y tiene varias funciones. Por un lado, el dueño tiene animales, entonces es el agua para los animales. Por otro lado, si se llena la represa, se puede regar a partir de acá a chacras. Eso fue antes así y estamos tratando de recuperar esta forma de regar. Es más fácil porque se puede llenar de noche y con un caudal mínimo, entonces nos permite optimizar. Entonces hemos hecho un registro de todos los reservorios de agua como para que en el momento de necesitarlo tener toda la información.
5: Bueno, soy Julio Tulián y soy de llavero de distribución. Y llavero porque es el que maneja las llaves de los candados, de las compuertas, y tiene un informe de qué caudal está llegando y tiene que administrarse. De los 12 años más o menos yo circulaba por esta zona. No, los recuerdo lo mejor, antes eran de paseo, ahora hace unos años atrás venimos haciendo el manejo de agua y el manejo de compuerta con la parte de distribución de agua. Esta parte le llaman el desarenador porque es todo el árido que ingresa de la reja del diquecito, llega hasta acá y acá se la libera al río de vuelta. Acá se hace una medición de agua
6: para control de caudal y se hace la levantación de agua para los canales, que es algo importante en tener los caudales que están llegando y de ahí ver para administrar esos caudales.
7: Yo soy Eduardo Orequia, estoy trabajando en este campo del año 1974, con algunas interrupciones. Yo soy ingeniero agrónomo, estuve trabajando en la estación experimental de Manfredi como director, y bueno, pero siempre seguí, lo seguí manteniendo al campo. Las cosas, digamos, me gustó mucho producir distintas cosas e investigar inclusive sobre la producción. Hicimos flores, hicimos rosas, hicimos claveles aquí. En principio el campo tenía 10 hectáreas de parral de uva, torrontés, uva torrontés riojano y uva cereza, que producíamos y vendíamos muchísima producción a Córdoba. Después tuvimos problemas de agua, muy serios de agua, se perdieron las hectáreas de parral y seguimos produciendo con algunas perforaciones que hay aquí, con un poco de agua. El riego es fundamental. Y bueno, en los primeros años, o durante varios años, desde el año 1965, nosotros teníamos una toma directa desde el río San Marcos, y de ahí regábamos junto con 4 o 5 vecinos. Pero esa toma después se dejó de utilizar, y comenzamos a traer agua directamente, seríamos los últimos regantes del sistema de riego del río San Marcos. Era muy difícil traer el agua desde San Marcos hasta 7 kilómetros que queda la toma para hasta aquí, y normalmente no llegaba. Fue muy interesante la Junta de Riego, que a partir de ellos, el trabajo que hicieron, muy importante, se logró regularizar los turnos de riego, los caudales, etcétera, etcétera.
8: Bueno, mi nombre es Sergio Aquine. Hace muchos años que me desempeño con esta tarea. Desde que chico, desde el momento que había llaveros anteriores, tipo Lorenzo Guevara, Roberto Tulio, bueno, yo venía con mi papá desde el río, veníamos recorriendo la acequia, invierno a caballo, y bueno, conozco toda la acequia de punta a punta.
9: Sí, siempre hay, ¿no? En la parte, ¿no?
10: De las 3 que pasó la casa de nuestra, 2 horas para los tres,
11: se pone así medio...
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0: Continuamos en esta mañana de Pinto Pururú. Acá estamos con la Juani y tenemos invitada en nuestro estudio.
1: Ay, sí,
0: estamos
1: sí, sí,
0: con Laura de la compañía Arriba las Humanos, que estarán presentándose con teatro para adultos, títeres para adultos, este sábado aquí en Espacio Veraba a las 21 horas con Objetos de Pandemia. Bienvenida, Laura. ¿Cómo andamos?
2: Buenos días, Rena. Buenos días, Juani.
1: ¿Cómo andas, amor?
2: Bien, muy bien. Muy contenta. Un poco nerviosa.
0: Ay,
2: porque los estrenos tienen eso.
1: Y viste.
2: Bueno, ¿no?
0: Sí.
1: Claro. No es fácil, ¿viste?
2: No es fácil, pero bueno, le contaba a Juani que esta obra, en realidad, la habíamos transmitido vía streaming en la pandemia.
0: Sí.
2: Porque, bueno, se llama Objetos de Pandemia y justamente en ese momento que me hace, a veces le cuento a mi compañero Enrique, le digo, me siento en la pandemia, porque en la pandemia no podíamos trabajar, ¿no es cierto? No. Ahora es como que está todo tan crítico que uno se siente igual que en ese momento.
0: Es, entonces, otra dinámica de la pandemia.
1: Es una pandemia económica.
2: Exacto, ahora es como una pandemia, sí, económica, tal, sí, cual. Entonces, en su momento lo hicimos vía streaming. Vivíamos, me acuerdo, en Escobar y hubo una convocatoria del Instituto Nacional del Teatro, un concurso de actividades performáticas en entornos virtuales.
0: Una cosa que debo decir, está bien, sabemos que son migajas, pero todavía está el Instituto Nacional del Teatro.
2: Sí, sí, sí, sí, sí,
0: ¿no?
2: Sí. Rediseñado y bueno, bastante desfinanciado, sí, pero bueno, sigue,
0: sabemos,
2: resistiendo, sí, también, bueno. Gracias a la lucha, ¿no es cierto?,
1: claro,
2: continuada del
1: ahí,
2: sector de teatral, de los mismos trabajadores y trabajadoras, ¿no es cierto?, del INT. Pero sí, es como, bueno, enfrentamos una situación pandémica, entonces con ocasión del primer Festival Internacional de Títeres de San Marcos, que fue hace 3 semanas, nos habían invitado y nos dijeron, bueno, y dijimos, ¿por qué no vamos con Objetos de Pandemia? Que hace tiempo, dijimos, esta obra la estrenamos en el 2020. Fue una de las ganadoras de este concurso y dijimos, no importa que la pandemia ya pasó, pero nosotros en ese momento generamos un relato, porque también hay un concepto que es relativamente nuevo en el teatro que se llama teatro documental.
1: Ajá.
2: Que es cuando uno hace una obra de teatro documentando una situación, ¿no es cierto?
0: Sí.
2: Entonces dijimos, bueno, esto es teatro documental también.
1: Claro.
2: Entonces lo empezamos a mirar con otros ojos, dijimos, ¿por qué no sacamos este material que había quedado ahí en la memoria? Lo habíamos transmitido una vez, le había gustado mucho a la gente, nos habían escrito críticas y todo, pero bueno, quedó ahí en su momento.
0: Claro.
2: No nos podíamos reunir, no podíamos actuar, el tiempo fue pasando. Y entonces dijimos, es una propuesta bien diferente, es teatro de objetos, que es algo que se ve poco todavía. Se habla mucho del teatro de objetos, pero es como que incluso dentro del ambiente titiritero todavía a los titiriteres les cuesta comprender qué es el teatro de objetos. Porque cuando decimos teatro de objetos, lo primero que salta a la imaginación son como objetos moviéndose solos de alguna,
1: claro,
2: manera.
1: Como Matilda, así.
2: Claro, algo así como más mágico, más tipo stop motion, o sea,
0: claro,
2: como más lenguaje cinematográfico. Y en el teatro siempre va a haber un actor o actriz manipuladora,
1: claro,
2: encarnando ese papel. Entonces, siempre una maestra que tuve yo, Ana Alvarado, fundadora del Periférico de Teatro de Objetos, que es como, wow, una maestra. Ella siempre hablaba que en el teatro de objetos está el sistema de los objetos, está el sistema de los actores y actrices y cómo interactuamos en la manipulación de los objetos,
1: claro,
2: y cómo el objeto, a diferencia del títere, que esa sería como la principal diferencia, el títere es un muñeco que se hace para representar algo.
0: Claro.
2: El objeto ya existe,
1: ya,
2: por,
1: claro,
2: ejemplo, esta botella, ¿no? Ya,
0: sí,
2: trae, ya porta un significado, estos anteojos,
1: sí,
2: ¿no es cierto? Si son grandes, si son de hombre, de mujer, oscuros, claro, bueno, todo eso nos da características, cualidades. Entonces nosotros lo que hacemos en el teatro, resignificamos esos objetos,
1: claro,
2: muchas veces, ¿no es cierto? Le damos nuevos significados que justamente aparecen cuando, me acuerdo siempre de un ejemplo de un amigo y dramaturgo mexicano, Iván Olivares, también muy reconocido en el teatro de objetos, que él jugaba en Londres, en un magíster que hizo su trabajo final, era con vasos y copas. Entonces había una botella gigante de Coca-Cola,
1: sí,
2: y había copas, todas súper refinadas, vasos como esos típicos vasos de whisky, con hielo, y la botella iba sirviendo todos, salvo a un cacharrito de barro mexicano, que era el único que le esquivaba a la Coca-Cola y que no le quería servir, ¿no es cierto? Entonces ahí vos ya ves esa escena y decís, claro, esto está hablando de neocolonialismo, ¿no es cierto? Esto está hablando,
1: racismo.
2: Claro, de racismo, de exclusión. Entonces, digo, pongo este pequeño ejemplo porque es un poco eso, ¿no? El teatro de objetos. Es como un juego muy simbólico. Por eso, sobre todo, es para adultos, para adolescentes, para jóvenes. No es que haya algo que el niño no pueda ver, pero bueno, como
1: no,
2: hay...
1: No. Como no es que hay desnudos.
2: Exacto, claro. No es que hay desnudos. O por ahí, bueno, hay naranjas que están desnudas.
0: ¡Ah!
2: Bueno,
0: ¡naranja cochina!
2: en nuestro...
1: La pero media claro, naranja será... Ay,
2: no hay nada que los niños no puedan ver, pero bueno, es como un juego más delicado, más sutil, ¿no es cierto?, del símbolo, de la imaginación. Entonces, bueno, lo que nosotros hacemos acá en esta obra es... y que también, como digo, es documental, y tiene parte autobiográfica, porque nosotros en ese momento de pandemia teníamos a nuestro hijo Inti, que tenía meses, entonces estábamos, ¡ah, cuidado, ah, barbijo, ah! O sea, éramos, creímos,
1: en la noia.
2: Éramos, exacto, estábamos en la noia, éramos pandemia creyentes.
1: Claro.
2: Entonces desinfectábamos las cosas, y bueno, todo esto que hacemos es... una gran ironía, ¿no es cierto?, también, no solo a lo que fue la pandemia, a lo que fueron las vacunas que vinieron de la pandemia, sino, bueno, a todo lo que nosotros estamos consumiendo, que en líneas generales lo que los productos de la industria son veneno, ¿no es cierto?
1: Claro.
2: Y cómo, bueno, nos fuimos acostumbrando, nos fuimos naturalizando a ponerle este veneno a los alimentos para desinfectarlos del... virus,
1: del veneno que le pusieron.
2: Otro. Entonces, bueno, es como un juego teatral donde estamos nosotros dos con Enrique, llegamos con bolsas, con una tiene frutas y verduras, otro tiene productos de supermercado, y bueno, y nos enfrentamos a la patota desinfectante, que justamente son estos objetos, ¿no es cierto?, que encarnaron el poder en su momento.
1: Claro.
2: Lavandina, que hablamos
1: en
2: general, lavandina.
1: Gel.
2: Exacto, el alcohol en gel está Lysoform. Hay un personaje que le llamamos perrito Waf Waf, porque es una esponja Mortimer en realidad, pero va ladrándole a las cosas mientras sí. El alcohol en Sprite las va desinfectando. Y en ese medio jugamos muchísimas cosas, también diferencias entre los mismos objetos. Hay en un momento el perrito Mortimer se enfrenta a un reemplazo porque viene una nueva esponja Mortimer.
1: Claro.
2: Que está ahí en su paquete. Entonces, bueno, la nueva esponja Mortimer prácticamente la devora a la vieja esponja Mortimer y la reemplaza. Entonces, bueno, es un juego donde... nosotros metemos, además de cuestiones teatrales y titiriteras, bueno, un montón de alusión a la realidad. También, como esto es un pasado, jugamos con que es el pasado. Entonces,
1: claro.
2: Decimos algunas cosas del futuro. Y también es un relato que estamos reconstruyendo, porque como en su momento transmitimos una parte y ahora pasaron varios años de

0: respeto, porque también obviamente en un momento hacemos una alusión a las noticias, a, cuando también pensamos de eso, pensamos esta cosa de cómo naturalizamos las muertes en su momento, tantos hombres, tantas mujeres, tantos niños.
1: Todos
0: tantos...
1: los días nos daban el contador
2: el
1: de,
2: conteo,
1: de muertos, es sí. Tremendo. Yo creo que, viste, que hay veces que para distintos traumas, una de las formas es, bueno, miro para adelante y sigo. Yo creo que colectivamente hemos hecho eso, más porque o menos, siempre sí, hay sí. Como un anhelo de volver a una normalidad que no existe, porque siempre está mutando, pero esto como que, yo creo que va a haber un momento en donde paremos y decís, che, ¿te acordás?
0: Sí.
1: Y decís, ¿y cuál sería el sentido de tener un contador de muertos constantemente, no?
2: Claro.
1: Decís, ah, oh, viste, como bueno, sí, sí, sí. Reflexionemos sí, sí. De cómo funcionan ciertos mecanismos que hoy están activos, no con esa placa roja continua, pero es intermitente,
2: sí.
1: Porque nos siguen mandando como, ¿no? Esas señales de tené miedo,
0: sí, sí. Una construcción del miedo y sobre todo también de el otro, la sospecha del otro.
1: Sí, siempre ¿no? Hay
2: claro.
0: el otro me puede
2: enfermo.
0: Contagiar, está tosiendo.
2: Mirá, qué hijo de...
1: Recordemos, pero recordemos las denuncias que había sí. Vecinos y vecinas peleados a muerte porque
2: anda por la calle sin barbijo.
1: Sí. Está sacando a pasear el bebé.
2: Sí,
1: y es
2: sí,
1: tremendo sí. Y decís, bueno, y así, y uno lo puede tomar como, ah, qué gracia, pero hay gente que lo vivió muy mal.
0: Exactamente, sí, sí, sí. Y además todavía, eso hablábamos también y me acuerdo que se habló en un congreso de antropología, que todavía nosotros no podemos medir
1: no.
0: Las consecuencias no. Que tuvo la pandemia en nuestra socialidad. Yo sé que hay barrios y hay por ahí pueblos, ciudades donde se vivió mucho menos, ¿no es cierto? Como esta cuestión de casi militarización. Yo me acuerdo nosotros donde estábamos, que vivíamos en provincia de Buenos Aires, en Escobar, pasaba un helicóptero diciendo... Quédense en su casa,
2: la
0: quédense
2: mierda,
0: en su
2: era...
0: casa.
1: Acá sonaba la sirena
2: Evil,
1: de los bomberos. Acá sonaba la sirena de los bomberos, tipo toque de queda para que
2: toque
1: vos estuvieras
2: queda.
1: Adentro de tu casa.
0: Claro, sí. Entonces hay un montón sí. De esos elementos que nos fueron constituyendo, ¿no es cierto? Y que, como vos decís, me acuerdo que cuando nosotros todo hacíamos de la pandemia en ese momento, porque pensábamos en la pandemia, hicimos estos objetos de pandemia, hicimos un ciclo de pequeños números de títeres audiovisuales que llamamos Titiri Pandemia también, porque estábamos monotemáticos,
2: y claro.
0: Estábamos aislados, leyendo las noticias, solo teníamos una vecina con la que hablar.
1: claro.
0: ¿Viste? Nos daba miedo ir a la capital, que estaba mi familia en la capital o mis amigos, pero y mirá si después no nos dejan volver porque teníamos domicilio en el DNI en Capital, entonces estuvimos
2: no,
0: como ocho meses sin ver.
2: Te dejaban del otro lado.
0: Te dejaban del
2: yo
0: otro
2: casi
0: lado.
2: Me quedo en San Marco cuando arrancó la pandemia.
0: Mirá, claro.
2: En un momento dije, me vengo caminando.
0: claro.
2: A San Esteban, cruzo la sierra y ya está.
0: Y sí.
2: Viste, pero bueno, no, nada, una locura
0: una
2: absoluta.
0: Locura.
2: Che, pero volviendo un poco al coso, cerrando, el teatro de objetos. Es personas y objetos
0: exacto,
2: en escena.
0: Exacto.
2: No es que está el objeto solo, como el títere que no se ve la gente y está ahí.
0: Exacto.
2: Sino que el actor participa, digamos, con los objetos, interactúa con
0: exacto,
2: los objetos.
0: Exacto, totalmente.
2: Y los objetos también son actores, en cierta forma.
0: Exactamente.
2: Claro.
0: Sí, esa es como la principal diferencia. De hecho, por ejemplo, no sé, en nuestro caso está General Lavandina, ¿no? Que sería...
2: El, que me imaginé, ahí veía la imagen
0: autoridad.
2: Y dije, este es como el
0: sí,
2: jefe de la Lavandina.
0: Ese es el jefe. Entonces, el General Lavandina, así como yo, físicamente, yo manipulo a General Lavandina, pero General Lavandina también me posee
2: te
0: por momentos a mí.
2: Claro.
0: Entonces, de golpe, yo lo estoy manipulando y de golpe, ¡oh! General Lavandina hace un gesto y es como si de alguna manera el personaje de General Lavandina pasa a mi persona,
2: claro.
0: A mi persona humana. Entonces, como que todo el tiempo se juega este desdoblamiento
2: bueno.
0: De es el objeto, ahora es la actriz, pero ahora es la actriz siendo ese objeto. Entonces,
2: claro.
0: Es
2: está
0: muy
2: buenísimo.
0: Rico ese juego,
2: bueno,
0: la verdad.
2: Bueno.
0: Y es como,
2: sí, sí, sí.
0: Como que uno puede crear infinitamente, porque siempre podés estar variando, transformando en la escena, mutando, y yo creo que esa es como la
2: y aparte
0: la
2: objetos
0: mayor
2: sobran
0: riqueza.
2: Y cada vez inventan objetos nuevos, además. También, ¿viste?
0: Totalmente.
2: Entonces, como, es algo muy rico el teatro de objetos. Como
0: sí,
2: de,
0: sí, de y encima es muy poco visto. Entonces,
2: claro.
0: Y también está bueno porque adolescentes, por ejemplo, esto me lo dijo Juan Cinio, el director del Festival de Títeres, me dijo, pongan en el flyer que es para adolescentes. Me dijo, a mi hijo fue la obra que más le gustó del festival.
2: Mirá.
0: Entonces, que su hijo tiene, no sé, 15 años.
2: Ahí va.
0: Entonces me dijo, hagan hincapié en eso. Entonces yo, bueno,

0: Bueno, en cada publicación, a partir de ahora, voy a poner siempre en el flyer adolescentes. O sea, es dirigido a audiencia adolescente, joven y adulta.
1: Muy bien.
0: Incluso si hay alguien que quiere venir con un niño de 11, 12 años que insiste que quiere venir, también puede venir, no pasa nada. Lo que no decimos es que es una apuesta para niñez, no, para toda la familia, porque además, bueno, tiene todos estos temas. Nosotros también estamos en escena e improvisamos mucho y como que...
1: No, y el nene se aburre con esos temas.
0: Sí, exacto, y el nene se aburre. Sí, totalmente, no, porque no, no tiene esa dinámica de la obra para todo público, que está el gag, que está la resolución, que hay, bueno, un montón de elementos que uno hace justamente para mantenerlos ahí como enganchados todo el tiempo. Sí, acá es como que, bueno, hay obviamente un enganche, pero ya no está esa cosa de para la niñez.
1: Claro, sí. Che, bueno, entonces, ¿cuándo es esto? Sábado 3.
0: Es mañana. Es mañana sábado a las 9 de la noche aquí en Espacio Villaraba.
1: Irigoyen 136, Espacio Villaraba. Hay que reservar.
0: Hay que reservar. Si
1: 8 mil pesos la entradita.
0: Mejor, sí.
1: Sí, al 3548-61145. Ahí se reserva. Y bueno, a
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1: 611. Me comí un uno.
2: Por eso, bueno, devuélvalo.
1: Me comí uno.
2: 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Gracias.
0: Bueno, muchísimas gracias. Y vos, Rena y Juani, están invitadas.
2: Sí.
0: Me encantaría que vengan. Me encantaría que vengan.
1: Bueno.
0: Bueno, gracias por recibirme como siempre. Gracias. Espero que nos veamos mañana.
2: Gracias.

0: Continuamos en esta mañana de Pinto Pururu. Nos vamos acercando al mediodía, 11:28 minutos. Hay alerta meteorológico por tormentas fuertes y fuertes vientos. Recomiendan circular con precaución.
1: Precaución.
0: Precaución. Pretales. Precauciónese, por favor.
1: Se pone un pretal, señora, y sale,
0: Bueno, si hay viento fuerte, por ahí te pones ojo, y te atas a alguna parte.
1: Te atas a un árbol y, ojo, bueno, capaz que...
0: El inconsciente siempre algo nos aporta.
1: ¿Viste? No era el pedo.
0: Eso. Un reporte del Servicio Meteorológico Nacional prevé para este viernes intensas precipitaciones en la provincia con caída de granizo y fuertes vientos. El riesgo de incendios es alto, muy alto y extremo.
1: Extremísimo, sí.
0: Así que ojo al piojo si hay anuncio de viento fuerte.
1: Vientos muy fuertes y no sé cuántos los kilómetros por hora, pero bastantes y después lluvia. ¿Qué querés hablar vos?
2: No, estoy escuchando.
1: No, que dijiste que quiero hablar.
2: No, dije vamos a hablar, pero no dije que al aire. No dije que iba a ser al aire.
1: Bueno, después hablamos.
2: Vamos a ver si hablamos con las manos. Con las manos vamos a hablar.
0: Claro. Cuente.
2: No, solamente contarles que está hasta las 14 horas la expo muestra carreras. La muestra.
0: Diseño.
2: Ajá. Sí. No, la de diseño es la tarde. Empieza a las 19. Está nuestra compañera Ana, va a estar ahí presente.
1: Sí.
2: Pero ahora está la muestra de carreras, porque vieron que siempre se solía hacer en el IPM 88,
1: sí.
2: Y este año se hace en la techada.
1: Ah.
2: Así que cambió de lugar, pueden pasar por ahí por la techada si quieren ir a verla.
1: Bueno.
2: Poquita gente, poquitos puestos. Vengo recién de ahí.
1: No hay muchas
2: fotos.
1: Carreras que digamos.
2: No hay tantas carreras, están obviamente las de la Universidad Provincial, algunas del siglo XXI, algo de la Pascal, algunos de los que dan cursos de... para poder rendir en las facultades de Córdoba y eso, pero no hay muchas carreras.
1: ¿De Jusay?
2: Pero está el Jusay, claro, también. La Universidad Provincial.
1: Ahora está anexado, digamos.
2: Sí, todo. Sí, se llama Jusay, pero es la Universidad Provincial, así que están ahí presentes. Pueden pasar si quieren ahí por la techada, pero no hay tanto movimiento. Venimos de ahí. Y lo otro que quería comentar, que creo que no lo dijimos la semana pasada, pero vieron que estaban las licitaciones esas de los locales comerciales y demás.
1: Sí.
2: Bueno, está todavía el proceso licitatorio, pero hay uno que había entrado
0: para atrás,
2: y después se echaron para atrás.
0: ¿Qué pasó?
2: Sí. Y yo dije, ¿cuál es el que se echaron para atrás? Bueno, me puse a ver ahí un poquito y es el local del INTI. ¿Se acuerdan que había un local donde estaba el INTI, que está la Casa de Pastas, o sea, sobre la Corrientes?
0: Ajá.
2: La Casa de Pastas, como antes de la cochera del
1: lugar.
2: Claro,
1: sí.
2: Un poquito por ahí hay un local chiquito.
1: Chiquitito, es una oficina. Está la Casa de Sándwich al lado.
2: Exactamente, ahí está. Entonces, el local del INTI, está en vaciamiento, en líneas generales, pero lograron que por ahora no despidan a los trabajadores de las unidades de estos lugares, digamos, de lo que es Cruz del Eje, de lo que es acá, pero sí dijeron los locales no se sostienen, esos locales del municipio,
1: claro.
2: Se lo prestaban de alguna manera al INTI, como pasa en muchos lugares, pero bueno, ya terminaron de sacar ahí las cosas del INTI y así como bien simbólico para dónde va lo que antes era... Desarrollo Tecnológico Argentino a la policía. Así que
1: la comisaría va a estar.
2: Claro, lo sacaron para. No van. El INTI no va a estar más. O sea, no va a estar más con sede física. Ahora bien, el local comercial ese que entraba en proceso solicitatorio, dijeron, o sea, lo sacamos, no lo vamos a licitar al final. O sea, no va a ser un
1: negocio,
2: local del mercado,
1: claro.
2: Un negocio y demás. Sino que se lo damos a la unidad de las motitos, las motitos, pero tienen un nombre formal que es, ahí le digo cómo se llama, porque se me acaba de ir el nombre, pero Servicio Especial de Operaciones Motorizadas, son esas que tienen los cartelitos que dicen SEOM,
1: SEOM,
2: sí. Operaciones motorizadas, que son los que a quienes andan en moto los andan ahí como diciéndole, guarda sus papeles, cómo andan sus papeles. Bueno,
1: sí.
2: Toda esa gente van a tener ahí.
1: No va nadie por ahí por ese.
2: Claro.
1: No va a pasar nadie.
2: La base operativa. Después los van a agarrar, los van a seguir agarrando los Pueyrredón. Así que téngale cuidado usted. Pueyrredón, Sarmiento, téngale cuidado a la circulación. Si no está en regla, que imagino que no se lo
1: sucede. Yo tengo todo, no tengo
2: muy
1: problema.
2: Bien, así me gusta.
1: Me falta el espejito, hago un espejito que se me rompió, pero bueno, nada, qué sé yo. No creo que me vayan
0: acá,
1: a sacar
0: acá, oficial,
1: moto.
0: Venga la... ¡Ay,
2: claro! No, usted no mire, no se haga que...
1: Usted no tiene...
2: No quiero volver a la historia. Bueno, así que esas son las noticias del local. Todavía hay que esperar qué pasa con los otros.
1: ¿Y
2: con
1: el del bar qué pasó? ¿No pasó nada?
2: No, hay que esperar, le estoy diciendo, tenga paciencia, no estamos en un mundo para ansiosos.
1: Oh.
2: ¡Arre!
1: No, entonces... Nací en el mundo equivocado.
0: Pero
1: por
0: te, das cuenta, Escúcheme, consulta. ¿Qué? ¿El tema que me mandó es el temazo o es un previo del temazo?
1: Es el previo temazo, porque no hay que precalentar la cosa acá, ¿viste?
0: Ok, este entonces.
1: Y aparte, ¿viste cómo estamos con todo esto de los jueces? ¿Viste la gente que tiene mucha plata, los que tienen poca plata? Va como acorde el tema, por eso es un previo, porque es medio ahí, ¿viste?
0: No, porque yo creo
1: no
0: que...
1: No está para terminar con ese tema, digamos.
0: Justo, nos está escuchando el Dr. Roger y yo dije, qué mejor que ponerle el pretemazo.
1: Sí, pero mandale, mandale.
2: Mejor que lograr que nos deje de escuchar.
0: Ya sabemos entonces cómo desactivar. No, no, ahora se va a quedar para comentarnos todo lo que opina.
1: Obvio, más vale.
0: Todo lo que opina, vamos a escuchar sí. Entonces... ¿Qué fotito esa de la Mona Jiménez?
1: No.
0: Con 15 años tenía más o menos.
1: Más o menos, sí, 20. 20
0: ponele, 25 como mucho. Gracias a Dios.

0: Continuamos y aquí, estos segmentos son dedicados siempre especialmente para el Dr. Roger, que tanto lo disfruta, que tanto goza, sí. Con los temazos así. Sabemos que en secreto se va con una máscara a los bailes.
1: Sí.
0: Lo han visto. Lo han visto.
1: Sí. Y sí. Con una peluca rosa también.
0: También lo han visto con una peluca rosa. Escúcheme, Festival de Cosquín. Sí. Noche por noche, grilla confirmada.
1: A ver.
0: La fiesta máxima de la música popular vuelve del 23 al 31 de enero con una grilla histórica que une. Y bueno, pero tienen que ir presentando.
1: Ah, bueno.
0: Une. Y si ya está la del Cosquín Rock, mira si no va a estar la del, claro, Cosquín, que es antes.
1: Claro.
0: Que une tradición, folclore, cuarteto y música urbana.
1: ¡Tome!
0: Soledad, Abel y los Manceros, A Trueno y qué locura entre los artistas, ¿eh? Sí. A ver los precios de entrada. Opa, a ver, ¿qué dice? A Primera ver. Luna, estarán los campedrinos, bueno, las consagraciones del Cosquín, Revelación, sí.
1: Agosto y Quetzalí estarán de nuevo en el Cosquín.
0: Pero ya fue la anterior. Ah. Entradas desde 45.000 pesos para la primera noche que cierra Soledad Pastorutti. La segunda luna, bueno, todo, ¿no? Natalia Pastorutti, Orozco Barrientos, Los Nocheros, El Indio Lucio Rojas, entradas desde 40.000 para la segunda luna.
1: Bueno, no es tan caro, che.
0: Y bueno, son un montón de artistas.
1: Sí.
0: Estará su vecina, mire, tercera luna, bueno, vecina de todos. Estarán, bueno, guitarreros, Canción con Todos, Lito Vitale, Valentino Merlo, Natalie Pérez, Juan Carlos Baguito, Patricia Sosa.
1: Ah, mira.
0: La tercera luna. Estará también Luciano Pereira, cierra la noche. La cuarta.
1: ¿Pasa folclore, Patricia Sosa?
0: No, pero hay de todo, ¿no ves? Que en ese concepto estarán, harán un repertorio igual popular.
1: Claro.
0: Con Lito Vitale, sí, digamos, le sobra, me parece. Sí. Cuarta luna. Una jornada con fuerte impronta de renovación folclórica encabezada por Aire, Maggie Cullen, José Luis Aguirre y la presencia central de Abel Pintos. La quinta luna, doble hito para la quinta velada. El chamamé estará de fiesta con los 50 años de los Imaguaré, junto a Nahuel Penici y los Saloncitos, y se producirá el debut histórico de la legendaria banda chilena Los Jaivas en Cosquín.
1: ¡Mirá! ¡Qué bien!
0: ¡Mirá qué bueno! La sexta luna, el icónico Samba Kipildor celebra sus 60 años de trayectoria musical en un segmento especial junto a Darío Volonté, el tenor,
1: sí,
0: y el coro de Cosquín. El cierre festivo llegará de la mano del carnaval jujeño de los Tequis.
1: ¡Qué lindo!
0: Y entre otros está Bruno Arias, Paquito Caño, Paola Bernal, hay un montón, o sea,
1: sí,
0: te estoy haciendo como los...
1: Paquito Caño, que no lo conocía nadie, ¿viste?
0: No,
1: ¿verdad?
0: En ahora el ámbito conoce. Lo conoce un montón.
1: En
0: nosotras,
1: el ámbito sí, nosotros.
0: Nosotras es como que bueno.
1: Sí.
0: Yo le estoy haciendo así la síntesis, tendremos tiempo para ahondar en estas cuestiones.
1: Sí, sí.
0: La séptima luna, noche de pura tradición con nombres fundamentales del cancionero popular y la fuerza chamamecera y criolla de los máximos referentes del país. Eso sí, cierra, estarán Cuti y Roberto Carabajal y cierra el chaqueño Palavecino. Octava luna,
1: esa
0: para
1: no
0: celebrar los 40 años de la llegada del cuarteto a Cosquín. Esa es la que
1: iniciada
0: aquí. En 1987 con el cuarteto Leo, el escenario recibirá, qué locura, a la noche también albergará el hombre centenario de Hugo Díaz, encabezado por Mavi Díaz y Franco Luciane, y la cumbre santiagueña, las dos miradas con Peteco Carabajal y Horacio Vanegas. Vanegas, digo bien. Y cierra, qué locura, entrada 60.
1: ¡Epa!
0: Bueno.
1: Igual no es tan caro, porque anda, fijarte, en otros recitales te salen arriba de 100 lucas.
0: Y este va a salir 70 porque este va a explotar.
1: Sí.
0: El cierre volverá a apostar a los puentes de la música urbana y de raíz. Tras el fenómeno de Milo J en la edición anterior, Trueno encabezará la velada final.
1: Ajá.
0: Además, el tango emergente dirá presente con Florian presentando actos de gentileza junto al clásico dúo Coplanaco. Así que eso, cierra la novena luna. El señor Trueno en aforo extendido y venta de entradas.
1: ¿Milo J dijiste que iba a estar?
0: No. Estuvo el año pasado.
1: El año pasado estuvo.
0: Por eso, quieren emular esa, que igual todo bien, pero Trueno no tiene el mismo perfil folclorero que Milo J.
1: Milo J, no, nada que ver. Por eso digo.
0: Tendría que estar Casu, por ejemplo, pero no.
1: Tendría que estar Casu, sí.
0: La que Casu se va a presentar este sábado en un estadio en Jujuy.
1: Sí.
0: En su provincia natal, así que era todo un.
1: Estaba toda nerviosa.
0: Cerrando la gira latinoamericana de su. Y estuvo por Estados Unidos también. Con su álbum Latinaje, que la mega super rompió.
1: Sí.
0: La verdad que. Sí. Súper. Rompió todo. Así que bueno, ya se.
2: Yo quiero traer información precisa.
0: Por favor.
2: Casu estuvo el año pasado en Cosquín. Casu.
0: Caso estuvo, sí, es verdad.
1: Tenés razón, sí. Tenés razón.
0: Es verdad, bailando malambo ahí hizo sí, una claro, cosa así, sí, señor.
1: La agosto y que salí tendría que estar abriendo la primera noche, no sé, viste.
0: Vamos, hay que juntar firmas.
1: Hay que juntar firmas.
2: Por lo pronto como... tienen que venir anda sonando. Ahí confesaron el otro día que no se animaban a pedirle.
0: A
2: que
0: pedirle,
2: vengan,
0: pero
2: que...
0: ¿qué les pasa?
2: Con la reina hicimos cara de...
0: Los primeros que llamamos cuando hicimos el Capilla Suena fueron Agosto y que salí. Está bien, eran más chiquitos, no habían pasado por el Cosquín. ¿Pero qué, nos van a andar negando el saludo ahora o qué?
1: No, ¿eh? Y bueno, no. Viste, la gente famosa, sí.
0: Bueno, y Agosto con su banda de rock estarán presentándose este próximo miércoles en el Cine Teatro Enrique Muñoz con los Balumba Twins.
1: Ah, bien.
0: Ahí estará bueno. Agosto presentándose. Y supongo que Quetzalí también hará alguna participación ahí en ese espectáculo. Muy y ahí bien. Hay que los andas sonando y hay que aprovechar y decirles, ¿cómo no venís a la radio?
1: Claro, digo, que le manden un mensajito, che,
0: otra
1: chicos,
0: vez
1: mándenle.
0: Esos pesados de la radio. No. Ah, y hablando de eso también, ¿qué? Mira, ¿viste cómo todo está relacionado con todo? Esto es una sí. cosa. Espérese, acá, porque tengo avisitos para hacerle.
1: Sí.
0: Porque este domingo.
1: Ajá.
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1: Bueno,
2: este domingo no se cocina, ¿eh?
0: No.
2: O sea, ustedes vean, porque o piden empanadas o piden los pollos de la
0: casa
2: de ti
0: o
2: piden
0: claro.
2: los pollos, los
1: si
2: pollos de
1: plata.
0: Bueno,
1: si tenés
2: no,
1: plata.
2: Bueno, no sé.
1: Claro.
0: Hay que tener,
1: bueno, no sé, dice.
2: Ese tema no me preocupa. Ese
1: claro, no es tu problema.
2: Claro.
1: Ese.
2: No sé de qué me está hablando.
1: Ese no es tu problema, claro.
0: Claro, porque el domingo 4 de octubre en el Club Atlético Capilla del Monte habrá pollo a la parrilla a beneficio de la Escuela Cosetini a 20.000 pesos y choripán 5.000 pesos. Con tu colaboración vamos a terminar la escuelita nueva para los más peques. Podés reservar tu pollo al 3549-470452.
1: Oh, yo me compraría un pollo, pero bueno, saco fiado.
0: Traer fuente, se retira a partir de las 12.
1: Che, tenemos la tiendita de Viaraba.
0: Tenemos la tiendita de Viaraba que se ha sumado.
1: Se están sumando cosas cada vez más. Más
0: la
1: grande.
0: Miel, sabia miel, riquísima. Yo me quedé sin probar, no sé si pudieron pasar por la degustación que hubo en el día de nuestro cumpleaños.
1: Sí.
0: Porque el señor Aníbal Barcelona trajo para que degustemos, porque hay unas de especialidad que son con picante o con ajo.
2: No la probé a esa, pero sí. voy a probarla.
0: Hay
2: sí.
0: que probarla.
2: Hay que probarla. Pero que sí, probar. Compramos el otro día, compré para mi cuñada, pero bueno, me abrió un poquito el frasco, entonces tuve que pasar el dedo. Así como,
1: claro.
2: Muy rica, muy rica.
0: Muy
1: la
0: rica.
1: De, ¿cuál? La de la miel la sola, la común.
2: La miel,
1: pensé que había probado alguna
2: no,
1: picante.
2: Las otras no, tengo la
1: de... Claro.
0: Tiene una pinta
1: bárbara,
0: ¿eh?
1: La picante me da como intriga. Bueno. Y la de ajo también, o sea, las dos me dan intriga, pero bueno, no sé, nunca probé miel con ajo.
0: Hay que probar, ¿eh?
1: Vos sabés que la miel con ajo es como algo antibiótico.
0: Recontra.
1: Es un antibiótico ya así de por sí. Che, y los precios, precio, acá lo tengo, lo leo. Precios, miel, sabia miel, 1 kilo, 10.000 pesos, medio kilo, 6.000 pesos, gourmet, 7.500.
0: Están buenísimos, una pinta bárbara, es 1 kilo de miel, así unas ganas de...
1: Tenemos... La remera también.
0: Sí,
1: en
0: la
1: 15 lucas.
0: Las remeras que además, bueno, todas estas cosas hay descuento para suscriptores, pero las remeras además está la posibilidad de armar tu propio diseño.
2: Tenemos rediseño.
1: Claro.
2: La, diseño, la de Malvinas también viene, ¿eh? Ahí hay dos modelos de Malvinas.
1: Sí.
2: Dos modelos, una que es la así de los Chelsea desplegando la bandera.
1: Sí.
2: Que quedan tres estampas de esas. Tres tigres. Y después está la otra, la clásica que se... Que
1: la sola, hizo, digamos.
2: Claro, la que dice las Malvinas en Argentina.
1: Sin lo Chelso.
2: Sí, así que se puede combinar de un lado las Malvinas, del otro lado una radio muchas voces.
1: Lo multaron a los Chelso.
2: Otro puede ser una radio muchas voces argentina, una cosa así. Mezclar ahí, cortar un poco.
1: Había una con un tema de los Redondos también.
0: Sí, hay un par de frases.
1: Hay, de con frases del Indio. No, de los Redondos del Indio.
2: Hay frases.
1: Sí.
0: Sí, así que...
2: Y los de Dame Bola van a tener las suyas también. Ahí ya encargaron su... Las suyas.
1: Una de Dame Bola.
2: Sí. Falta el calzón quitado, pero bueno.
0: Ya
1: no, esa
0: ya quedamos.
1: Esa quedó en otro momento. No, ya vamos a venir con el
0: ¿El de cuarteto?
1: El de cuarteto. Ay, momento, salimos.
0: Ojo, ¿eh?
1: Total, a la tarde acá no hay nadie. Entro así, aprendo, pongo play y a la bosta.
0: Pateando puertas, ¿no?
1: Entro por la ventana. No. Che, tenemos la yerba también. 5 o 6.
0: 5.700.
1: 5.700 y bancale. Bancale Agustín.
0: Bancale Agustín.
1: 70 lucas. Bancales, 70 lucas.
2: 5 bancales quedan. No es que tenemos bancales. Epa. Tenemos 5 bancales y son los últimos de la temporada.
0: Llame 2026. Ya que se acaba.
1: Llame 5 bancales.
0: Este es el momento para sembrar.
2: Uno especial, así gourmet, le dijo recién a la miel. Ahora sí. Le voy a decir bancal gourmet.
0: Ay, bancal que gourmet.
2: Hice ahí para que puedan poner tomates. Entonces, en vez de tener 50 por un metro, tiene un metro por un metro y tiene un soporte arriba para que aten los tomates.
1: El tomate.
2: Claro, así que pero ese tengo uno solo. Así que, bueno, 5 de pelea, uno del otro.
1: El se primero entrar, que escribe. Bueno, el primero que escribe se lleva el. No sorteamos nada, chicos.
2: Además, estamos a 2 de octubre, tenemos que pagar los sueldos.
0: Claro. Por favor, les pido, gente. Pónganse las pilas, entre enviaragua.org.ar o /colaborar.
1: Suscríbanse, colaborar, compren, vamos.
0: Así compramos las empanadas.
1: Hay lapicera también. Para la cartera de la dama, el bolsillo del caballero.
0: Otro aviso, sí. También tenemos, espere acá, la señora Claudia Taquera me contaba que hoy van a decidir si cambian el horario, pero por ahora en la Feria de la Economía Solidaria por el Buen Vivir siguen en el horario de 11 a 15 horas.
1: Vi que estaban poniendo piedras, estaban arreglando ahora ahí.
0: Ay, yo cuando pensé que yo el pasé. Volquete de piedra para tirarle a alguien, ¿no? ¿Qué pasó?
1: No sé, había piedra en la esquina de acá de Belgrano y...
2: Solo de la Cámpora, 2 camiones de piedra.
1: La Libertad Avanza dejó 2 camiones de piedra. Belgrano, General Paz, en la esquina ahí, todo lleno de escombros en la calle estaba, así la vereda, la calle, no sé, raro. Pero no, estaban poniendo piedra las piedritas que ponen, medio así de la plaza, esa así, claro, estaban como arreglando, no sé si estaban pintando, que yo. Bueno. Cuando pasé a la mañana lo vi.
2: Belgrano y General Paz, donde tiraron la casa.
1: Sí, ahí todos los escombros de la casa estaban como en la vereda, pero así como si hubieran tirado, así como pa, pa, pa.
0: Y se hubieran agarrado cascotazo.
2: Debe ser que lo van a pasar a buscar.
1: Alguien se agarró cascotazo, me parece.
0: Y bueno,
2: pero no de pasar a buscar, tengan cuidado con la basura, porque hoy no pasa el recolector de residuos.
0: Es el día del recolector de residuos, es verdad.
1: Un saludo a los recolectores de residuos.
0: Bueno, entonces ya saben que hasta las 15 van a poder darse una vueltita por la Feria de la Economía Solidaria por el Buen Vivir y que seguramente a partir de la próxima cambien el horario más a primavera. Y otro mensaje que nos llega, sí. Y nos cuentan que se viene Noche Bailantera este sábado 3 de octubre a las 22 horas en Sinclair. Estarán Aculicas, Música Propia y Otras Yerbas, y desde Tras las Sierras nos visitan Les Hijes del Pánico, Cumbia Propia. Una noche para encontrarnos, bailar y disfrutar de la música en Sinclair, Diagonal Buenos Aires 151, Capilla del Monte a las 22 horas. Bueno, vamos cumpliendo muy con bien. Los mensajes que nos llegan. 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Y que mañana a las 21 horas estará presentando la compañía Arriba Las Humanos,
1: sí,
0: con objetos de pandemia, la obra que hace está un ratito bueno. Nos contó Laura, uh-huh. Que van a estar presentando aquí en nuestra sala. Bien. Yo creo que estamos en condiciones de darle presentación al temazo que seguimos inspirados por... A ver, la Leo es como la banda emblemática que dio origen, ¿no?, a la cosa del cuarteto. Pero la Mona Jiménez es el rey. No es, sí, el rey Pelusa, pero es el emperador. ¿Qué le podemos decir a la Mona?
1: No, la Mona...
0: Es el ícono.
1: La Mona es Dios.
0: Es Dios, el dios del cuarteto.
1: Es Dios, papá.
0: Papá, la Mona es Dios. Papá. El dios del cuarteto.
1: Claro, porque tenés el rey Pelusa. Sí. Aparte, la monarquía no nos gusta tanto que digamos... No. Aparte bastante machirulo el Rey Pelusa, las canciones, algunas no me gustan, ¿no? Por eso no pongo muchas del Rey Pelusa. Son bastante ahí fuertes algunas, no creo que pasen filtros, pero bueno, por eso a veces no pongo. Pero para mí, la Mona es como si fuese Dios, digamos, del cuarteto.
0: Está muy bien.
1: Porque aparte, viste, es como el más viejo. que quedó de todos los cantantes de Cuarteto, es el único
0: que quedó. En una entrevista dijo, cuando yo me vaya, ya se acabó toda una era.
1: Se acabó una era del Cuarteto, ¿me entendés? Sí, o sea que seguimos...
2: Lo que va a hacer
1: la... El velorio de la
0: no,
1: mona.
0: Olvídate.
2: Increíble,
0: lo que olvídate.
2: Hacer eso, ya sabemos cómo
1: ni,
2: va a
1: ni, o sea,
2: no me manda más, porque usted le dice el Dios, pero la gente le dice
1: el manda más. Más.
0: El manda
1: es que
0: más.
1: Es así, claro, es el manda
0: es
1: más.
0: Verdad, sí, es verdad, sí. Es verdad.
1: Tal cual, tal cual.
0: Gente, entonces, llegó el momento.
1: Llegó el momento.
0: De... este temazo de la Mona Jiménez.
1: Escucha, escucha.
0: Opa. Este me lo sé, este me lo sé.
1: Sí.
0: Este me lo aprendí cuando llegué a Capilla del Monte.
1: Y es que si este no te lo aprendía, era
0: muy, muy difícil.
1: Con una agujita de oro te descorazonaré. Quiero mandarle un saludo a mi madre,
0: sí,
1: que nos está viendo. Recién ahora nos pudo ver, así que le mandamos un saludito. Y nosotras nos despedimos, amiga.
0: Sí, señora, nos reencontramos con la señora Juani aquí en esta co-conducción los viernes de temazo. Yo les reencuentro por mi parte. Él dice, acá está uno rogando que se corte internet.
1: Ya sabemos quién es.
0: No
1: ya
0: te
1: sabemos
0: quién
1: una
0: es.
1: Idea, te vamos
0: idea.
1: A mandar a que te usurpen el terreno. Te pongo una carpa en el terreno a vos. Mira.
0: Tengo un par de amigos.
1: Tengo unos amigos yendo, hippies que están
0: yendo con carpa. Para un lugar que tiene una casita negra.
1: Una casita negra.
0: Ahí esas
1: ahí.
0: Son las indicaciones. Sí. Y que escuchen Cuarteto 24-7.
1: 24-7.
0: Ahí va. Nos reencontramos el próximo viernes con mi amiga La Juan y yo les sí. reencuentro el lunes. Hoy Ramiro González a las 21. Mañana objetos de pandemia, títeres para adultos. Y hoy a las 17, tiempo de folclore en una radio muchas voces. Gracias, gracias.
1: Se ve la alegría, se ve la diversión. Nosotros hacemos pururú en tu corazón.
0: Gracias. Chau, chau.

No es lo mismo un sueño que un pensamiento cuando sopla un abanico que cuando sopla el viento. 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La esencia del rap de antes, la subcultura resistiendo contra la dominante. 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Cambia, se mezcla, se fusiona. La cultura evoluciona de tener pocas neuronas a un cerebro que razona. A ver si reflexionas. 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De un abrigo de piel a una armadura. Es la semilla que crece, se desarrolla y madura. De andar a caballo con herradura a llegar en un avión a 30.000 pies de altura. Como toda civilización, hoy el rap perdura, ajustándose a la temperatura. Y en ese ajuste cambiará su figura, porque la cultura nunca es pura. 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
9: Hola Argentina, saludos otra vez. Les damos la bienvenida a esta producción informativa nacional de Farco, el Foro Argentino de Radios Comunitarias. Compartimos con ustedes que nos reciben a esta hora en todo el país, nuestra segunda edición de hoy, viernes 2 de octubre de 2026. El Centro de Excombatientes Islas Malvinas de La Plata planteó que ahora es la política la que tiene que frenar la extranjerización del país. La organización es la que logró frenar la eliminación de la ley de tierras mediante una medida cautelar que ahora la Corte revocó. En declaraciones a Radio Estación Sur de La Plata, el secretario gremial de la organización, Antonio Marcilese, criticó el fallo de la Corte y dijo que los diputados y diputadas de oposición son los que deben frenar ahora la extranjerización de tierras en el país.
10: Planteé esto a los diputados de decirles, a ver, esto ya no depende más del CECIM, porque si nosotros que con 18 años parece que ahí sí teníamos el derecho de luchar por soberanía y por la patria, nuestros 649 compañeros que entregaron su vida tenían el derecho a defender la soberanía, hoy con 60 y pico ya no lo tenemos. Nos quitaron ese derecho. Entonces, tres cortesanos que deciden el destino de 47 millones a través del mandato, porque a mí no me digan que está despegado Javier Milei, Karina Milei de todo esto. Es mentira. Es mentira y se lo decimos al poder político que hoy en las acciones judiciales desde un centro de excombatientes se frenaron, no pueden ir, ahora tiene que avanzar la política y poner de verdad lo que tienen que poner, que es el corazón en las bancas y votar, porque si no la extranjerización va a ser tremenda.
9: Recordemos que la oposición pidió una sesión especial en diputados para el 15 de octubre para rechazar el decreto 70 del 2023 que incluye la derogación de la ley de tierras que fue avalada por la Corte Suprema. Si la Cámara lo rechaza, como ya lo hizo el Senado, el decreto pierde validez y la ley de tierras vuelve a estar vigente. El diputado nacional y exministro de Defensa, Agustín Rossi, aseguró que debe haber una importante movilización popular el 15 de octubre para lograr el rechazo del decreto 70 del 2023. Recordemos que para ese día está convocada la sesión pedida por los bloques de oposición y también va a coincidir con la quinta marcha federal universitaria.
11: El jueves 15 convocamos una de las sesiones más importantes que vamos a tener este año en la Cámara de Diputados. Vamos a tratar tres temas: la derogación del DNU 70/2023 para que quede vigente y firme la ley que impide la extranjerización de tierras, un programa de desendeudamiento para las casi 6 millones de argentinos y argentinas que están en situación de mora y la prórroga por un año de la ley de emergencia en discapacidad. Ese mismo jueves 15 está la convocatoria a la marcha federal universitaria para defender el presupuesto universitario. Por eso es importante que a esta acción parlamentaria que vamos a llevar adelante, acompañarla con movilización popular. Tenemos 15 días para movilizar al conjunto de la sociedad en defensa de estas tres leyes que son importantísimas para el presente y el futuro de la Argentina.
9: Vamos ahora a Córdoba porque allí trabajadores y trabajadoras textiles unieron sus cooperativas y crearon una nueva federación. El informe desde Radio Comunitaria La Ranchada.
12: Hola a toda la audiencia de las radios comunitarias y del informativo Farco. Se puso en marcha la primera Federación de Cooperativas Textiles y de Marroquinería de Córdoba. La nueva organización quedó formalmente constituida en la ciudad de Devoto y reúne a 12 cooperativas de trabajo de distintos puntos de la provincia, que nuclean a más de 380 trabajadores y trabajadoras del sector. La federación busca unir esfuerzos, fortalecer la producción y generar nuevas oportunidades para las cooperativas textiles. Vamos a escuchar a Elizabeth Barrio Nuevo, referente del Centro de Innovación Textil Overola y presidente de la cooperativa Lilo, quien se refirió a la importancia de esta iniciativa para las organizaciones.
13: Formar parte de la Federación de Cooperativas nos abre una puerta enorme para construir entre todos nuevos horizontes para sobrellevar estos tiempos difíciles, y desde la cooperativa Lilo estamos muy agradecidos por la oportunidad de participar en esto.
12: La federación se conformó luego de un proceso de articulación entre las cooperativas. Sobre esta iniciativa también escuchamos a Gabriel Frisa, ministro de Cooperativas y Mutuales de Córdoba.
14: Un hito muy importante para la actividad en un momento difícil para el sector textil, en donde se han perdido más de 26.000 puestos de trabajo en los últimos 3 años. Poder agruparse, poder buscar nuevas oportunidades, poder generar esta federación que va a bregar, como lo dijo su presidente, por incorporar tecnología, por incorporar nuevas formas de trabajo. Me parece que es fundamental, así que la satisfacción desde nuestro ministerio por poder acompañarlos y poder generar políticas públicas con una unificación de representación que permiten garantizar que el esfuerzo va a llegar de manera igualitaria a cada una de las cooperativas.
12: La nueva federación quedó integrada por cooperativas de Córdoba capital y localidades como Montecristo, La Carlota, Villa Dolores, Sal Si Puedes, Colonia Marina, La Calera y Devoto, entre otras. Informó Radio La Ranchada de la provincia de Córdoba.
9: Vamos ahora a La Plata porque allí se viene la apertura del barrio estudiantil de la Universidad Pública y se abrió la inscripción para acceder a las viviendas en alquiler. Nos informa nuestra compañera Delfina Benesse desde Radio Trinchera.
15: Buenos días, compañeros, compañeras y oyentes del informativo Farco. Abre sus puertas el barrio estudiantil de la Universidad Nacional de La Plata. Se trata del primer complejo habitacional con alquileres sociales del país. En esta primera etapa se habilitarán 88 plazas distribuidas en 24 departamentos destinadas a estudiantes de grado que deberán postularse en grupos de 2 o 4 personas. La convocatoria estará abierta del 13 al 30 de octubre a través del sistema de Ciu Guaraní. En diálogo con Radio Trinchera, la directora del barrio estudiantil de la Universidad Nacional de La Plata, Camila del Tufo, explicó que es una enorme alegría poder concretar este proyecto que fue impulsado por el movimiento estudiantil platense ante la problemática habitacional de muchos estudiantes.
16: En este caso sería un alquiler social, pero va concretamente a esa problemática del techo y la vivienda, y ahí un poco respondiendo a tu pregunta, el proyecto surge de los estudiantes, una exigencia de la Federación Universitaria de La Plata a la universidad, acercaron este proyecto al rector, a Fernando Tauber, en su momento, como una idea de poder ampliar la política de vivienda de la universidad, porque el albergue está buenísimo, por eso es para una capacidad limitada. Esto nos permitiría llegar a un amplio a una amplia población de estudiantes que el albergue hoy en día ya tiene, llevó en cierto punto a un techo, al menos por ahora. Es una de las grandes problemáticas poder acceder a un derecho tan básico como un techo. Y es gravísimo, y que nuestra universidad pueda estar dando respuesta para garantizar ese derecho de que más estudiantes puedan seguir en la universidad gracias a tener un techo en condiciones dignas, sin tener que viajar tal vez 4 horas para llegar a cursar, o sin tener que vivir en un espacio que las condiciones no están dadas para ser buen estudiante, porque el techo se cae, porque no hay calefacción. Queremos poder reducir ese tipo de trayectorias y poder garantizar el derecho a la vivienda.
15: La obra incluye etapas posteriores de construcción que seguirán sumando nuevos complejos edilicios para los estudiantes, con una proyección hasta el año 2030. Se estima que una vez culminado el proyecto, el barrio estudiantil albergará unos 1.000 habitantes. Durante 2027 se abrirán las inscripciones para los siguientes 24 módulos que están en proceso de construcción. Mientras tanto, hay una tercera etapa que está en licitación. Con este desarrollo, la UNLP amplía de manera significativa sus programas de contención social y habitacional. Reporto Radio Trinchera desde Tolosa, La Plata, para el informativo Farco.
9: Se realiza en Rosario el 28º Congreso de la Red de Carreras de Comunicación Social y Periodismo, con el lema "La comunicación como disputa por la soberanía de los territorios del sur global". Las actividades iniciaron ayer, se van a extender hasta mañana sábado, e incluyen la participación del Foro Argentino de Radios Comunitarias. En la primera jornada fue con el taller "¿Quién va a contar?", coordinado por Daniel Fosaroli, de Radio Aire Libre de Rosario, y Diego Jaimes, de Radio Encuentro de Viedma y de la Universidad Nacional de Quilmes. Otra de las representantes de Farco, en una presentación prevista para hoy, Eva Fondevila, de la FM Raco de Tucumán, habló en Radio Aire Libre de la importancia de la presencia de las radios comunitarias en el encuentro de las carreras de comunicación.
17: Bueno, la verdad que este congreso, como dijiste, es el 28º de la Red de Carreras de Comunicación y Periodismo, y es muy importante e interesante que las radios comunitarias, que las experiencias de comunicación popular participen, no solamente con ponencias, como es el caso de lo que vamos a presentar ahora con mi compañero Diego Jaimes de Radio Encuentro, sino también que Farco como red esté participando más institucionalmente, y que se puedan debatir un poco las históricas discusiones del movimiento de las radios y de la comunicación popular, pero también los desafíos de la actualidad. En mi caso, voy a presentar junto con Diego Jaimes un trabajo acerca de qué es lo que venimos debatiendo algunas radios de Farco y la red en general, acerca de los desafíos relativamente novedosos que nos plantea la digitalización, la audiovisualización, las redes sociales, el uso del streaming, la inteligencia artificial y demás, ¿no? Tenemos algunas preguntas, más que respuestas, pero sobre todo interrogantes que nos venimos haciendo en torno a cómo los cambios en los consumos de las audiencias nos exigen de algún modo pensar qué hacen las radios comunitarias para transitar en ese doble desafío de habitar los entornos digitales y al mismo tiempo sostener la perspectiva comunitaria y nuestra agenda popular y alternativa.
9: Y como decíamos, este congreso de la Red de Carreras de Comunicación Social y Periodismo, que se está realizando en Rosario, va a finalizar mañana con el Festival de la Comunicación Popular y Comunitaria, organizada por el Foro Argentino de Radios Comunitarias.

0: Franco Colapinto hizo las prácticas libres del Gran Premio de Malasia, en el que recordemos va a largar último el domingo por las sanciones que recibió. Nos informa Iván Alday.
1: Durante la madrugada de este viernes, Franco Colapinto probó en Malasia, terminando 19º y 22º en las dos prácticas libres del Gran Premio que corresponde a Bahrein. Alpine lo mandó a probar el ritmo de carrera y el auto respondió. Ya sabe que largará último en la madrugada del domingo. Tiene 15 puestos de penalización, 5 por el incidente en Bakú con su compañero de equipo Pierre Gasly y el campeón del mundo Lando Norris, y 10 más por estrenar su quinto motor en el año, cuando el reglamento internacional de la Fórmula 1 permite solo 4. Gasly hizo lo opuesto, buscó vuelta rápida y metió al pin en el top 10. El más rápido del viernes fue Charles Leclerc con la Ferrari. Las próximas prácticas de Fórmula 1 serán en la madrugada de este sábado a la 1:30 la práctica libre y a las 5 de la mañana la clasificación. Ya en la madrugada del domingo, desde las 4 de la madrugada, se pondrá en marcha una nueva final a un total de 56 vueltas. Podrá verse por Disney Plus Premium en formato exclusivo. Deportes, Noticiero Nacional de Farco, Iván Alde.
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0: Y hasta aquí llegamos con Informativo Farco por hoy, viernes 2 de octubre de 2026. También por esta semana los acompañamos Cristian Torres en controles, Pepe Frutos en la conducción y las radios que integran Farco en la producción. Volvemos el lunes, que tengan buen fin de semana. Chau.
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0: situación bastante lamentable, bastante seria, que la que estamos peleando ahora mismo. Una botella de agua se perdió. No sabemos si rodó, si se evaporó o si se quedó en osmosis por alguna parte de España.
1: Barcelona.

0: ¡Ya sé!
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7: Arriba, muchachos.

Hay una casa rodeada por un muro altísimo. Adentro viven un padre, una madre y tres hijos jóvenes. Los hijos no salen nunca. No conocen la calle, ni una plaza, ni nada de lo que pasa del otro lado. Todo lo que saben del mundo lo saben por lo que sus padres les dicen. Y lo que sus padres les dicen no es solamente una mentira, es un idioma entero. En esa casa las palabras no significan lo que significan afuera. El mar es un sillón, la autopista es un viento muy fuerte, los zombies son flores amarillas. Los objetos tienen otros nombres, las reglas no necesitan explicación y la vida se ordena alrededor de una certeza: no hay que salir. Afuera está el peligro, lo que no se entiende, aquello para lo que todavía no están preparados. Pero hay una promesa: los hijos van a poder salir cuando pierdan un colmillo. Presta atención a la regla, porque es perfecta. No dice no van a salir nunca, dice algo más eficaz: algún día van a poder salir, pero todavía no. Primero tiene que caerse un colmillo, y después, para manejar el auto que lo lleva al exterior, ese colmillo tiene que volver a crecer. La ley funciona como prohibición, pero también como promesa. De este modo ordena la espera, administra el deseo, da un sentido para obedecer. Los chicos no están encerrados solamente por un muro que los aísla del exterior. Están encerrados en un mundo que tiene sus palabras, sus pruebas, sus tiempos, sus miedos y sus pequeñas esperanzas. La película se llama Canino, del director Yorgos Lanthimos. La traigo aquí porque hoy vamos a hablar de las instituciones, de la escuela en particular y de cómo una institución no se sostiene solamente por lo que hace, sino también por lo que nos hace creer. Y ahí empieza el problema. Durante mucho tiempo la escuela pudo sostener una promesa. Había que ir, había que estudiar, había que respetar al maestro, había que aprender ciertas cosas aunque nadie pudiera explicar a ciencia cierta cuáles eran los efectos de esa promesa. La escuela no era perfecta, nunca lo fue, pero estaba rodeada de una confianza que la volvía necesaria, incluso cuando fallaba. Era una especie de templo laico, no porque fuera sagrada en un sentido religioso, sino porque había algo de su autoridad que no necesitaba demostrarse a cada paso. Estaba ahí, formaba parte del orden del mundo y eso alcanzaba para sostener buena parte de su fuerza. Eso empezó a romperse. Hoy la escuela tiene que explicarlo todo. ¿Para qué sirve cada contenido? ¿Qué resultado produce cada práctica? ¿Cuánto mejora? ¿Cuánto retiene? ¿Cuánto incluye? ¿Cuánto prepara para el futuro? Ya no alcanza con enseñar. Hay que mostrar evidencia de que eso que se enseña sirve. Ya no alcanza con que la escuela exista. Tiene que rendir cuentas todo el tiempo de por qué sigue existiendo. De eso vamos a hablar en este episodio, de la escuela y de sus sentidos. Pero no desde la idea más repetida, esa que dice que la escuela está en crisis porque perdió sentido. Quiero probar otra hipótesis, casi la contraria. Tal vez a la escuela no le falta sentido, tal vez le sobra. Le pedimos que enseñe, que cuide, que incluya, que prepare para el trabajo, que forme ciudadanos, que repare desigualdades, que detecte violencias, que acompañe familias, que produzca futuro. Y además le pedimos que demuestre que todo eso funciona. La pregunta entonces no es solamente para qué sirve la escuela, eso ya lo escuchamos demasiadas veces. La pregunta es qué pasa cuando una institución tiene que recoger todas esas demandas, todos los días, frente a todos y en todo momento. ¿Qué pasa cuando ya no queda ninguna zona de confianza, de espera o de ficción compartida? Presta atención a esta idea, porque va a volver durante todo el episodio. No siempre una institución se debilita porque deja de tener sentido. A veces se debilita porque tiene que explicarlo todo. Y quiero detenerme un segundo, porque este episodio marca un cambio. En los tres episodios anteriores intentamos delinear un diagnóstico. ¿Qué se dice que le pasa a la escuela? ¿Qué discursos circulan sobre ella? ¿Qué se supone que se rompió? De acá en adelante me interesa correr el eje. Empezar a explorar qué puede la escuela, qué vale la pena sostener, hacia dónde proyectarla. Va a ser quizás el episodio más conceptual de todos, pero también el que abre otro tipo de preguntas. Quédate, porque vamos a pensarlo con dos especialistas, una encuesta que hicimos para este episodio y un viaje que empieza en una casa amurallada, pasa por una horda antigua que mata al padre y termina con un hombre que pide volver a una mentira para poder soportar la verdad. 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

Primera parte, lo que dice el programa. Micaela se sienta en el último banco de la primera fila, en diagonal a la puerta de acceso al aula, lo más lejos posible. No registra mi llegada, tampoco mi saludo. Aunque el pupitre es doble, siempre se sienta sola. Ocupa la silla a su lado con una mochila que no parece tener ningún útil escolar. Nunca trae carpeta, cuaderno, hojas ni birome. La capucha esconde los auriculares que se delatan por el cable evidentemente mal escondido. Es que en realidad no está escondiendo nada. Simplemente no quiere que le hablen. Micaela es una excelente alumna. Si medimos su desempeño en términos académicos, promociona todas las asignaturas con notas que están por encima del 8. Siempre ha sido así, desde que empezó la escuela secundaria. Las pocas veces que conversé con su madre fue para entregarle el boletín y para tratar de convencerla de la importancia de que asista a los viajes de estudio. Año tras año su respuesta fue la misma. No se lleva con sus compañeros. No es que la molesten o que la dejen a un lado. Micaela no tiene ganas de vincularse con ellos. Esta situación desespera a sus docentes, que en vano intentan ponerla a trabajar en grupo. Dicen que siempre se muestra desmotivada, apática y que en ocasiones responde de manera irrespetuosa. Durante las clases es difícil encontrarla prestando atención. Ni siquiera saben de dónde estudia. A pesar de eso, responde correctamente frente a cualquier herramienta evaluativa. El padre y la madre de Micaela están juntos hace muchos años. Al parecer tienen un buen pasar económico. Eligieron la escuela porque buscaban un lugar más chico para ella, con aulas menos numerosas. Después del acto de fin de curso no volví a verla. Se despidió con un gracias por todo. Todavía no entiendo a qué se refirió. Pensar la adolescencia en la escuela nos enfrenta hoy a un escenario desconcertante. Resulta muy difícil reducir las experiencias escolares a una serie de categorías o conceptualizaciones teóricas que nos permitan describir y clasificar exhaustivamente las trayectorias escolares y los modos de habitar las aulas. La idea de una escuela productora de una población homogénea de ciudadanos con una identidad común viene perdiendo terreno desde hace ya un par de décadas. Como señalan algunos autores, el declive del Estado como entidad meta-regulatoria determina nuevos criterios de existencia, que hacen de la escuela un espacio de disputa en el que se ponen en juego nuevas significaciones. Esto deviene en un profundo desacople entre el alumno supuesto por el docente y el alumno real, nacido y criado en un periodo en el que la subjetividad dominante ya no es institucional. En ese contexto aparece la frase que ordena buena parte de la conversación pública: la escuela perdió sentido. La escuchamos todo el tiempo. Perdió sentido porque los chicos no aprenden, porque los contenidos parecen viejos, porque el título ya no garantiza movilidad social, porque la autoridad docente se debilitó, porque la tecnología volvió obsoleta la transmisión, porque las familias se corrieron, porque la escuela tiene que resolver problemas para los que no fue pensada: pobreza, violencia, malestar subjetivo, conflictos de convivencia, soledad, angustia. El diagnóstico puede sonar exagerado, pero no sale de la nada. La escuela está más exigida que nunca y al mismo tiempo menos protegida. Tiene que enseñar, cuidar, incluir, alimentar, contener, detectar violencia, formar ciudadanos, preparar para el trabajo, acompañar trayectorias, producir datos, rendir cuentas y además demostrar que todo eso funciona. Como ya vimos en el segundo episodio, la respuesta frente a esta escena suele dividirse en dos caminos. Uno mira hacia atrás, dice que la escuela perdió exigencia, autoridad, orden, respeto y que la salida está en recuperar lo que se abandonó: contenidos, límites, disciplina, centralidad docente. El otro mira hacia adelante. Dice que la escuela quedó vieja, que tiene que adaptarse, innovar, hacerse más flexible, más atractiva, más útil para un mundo que cambia. Uno reclama restauración, el otro actualización. Parecen caminos opuestos, pero comparten un mismo supuesto. A la escuela le falta algo. A una le falta pasado, a la otra le falta futuro. A una le falta autoridad, a la otra le falta innovación. A una le falta exigencia, a la otra le falta deseo, tecnología, flexibilidad, sentido. El programa dice eso: algo falta. Y esa idea tiene algo cómodo, porque si el problema es una falta, la solución parece estar en encontrar la pieza perdida, restaurar lo que se rompió o inventar algo nuevo que venga a reemplazarlo. Pero quizás no falte nada. Quizás el problema sea exactamente el contrario. Quédate, porque lo que no figura en el programa empieza justo ahí. Segunda parte, lo que no figura en el programa. Durante mucho tiempo la escuela pudo apoyarse en una especie de confianza anterior a la demostración. No hacía falta probar todos los días que enseñar producía efectos. Se suponía, se creía. La escuela estaba ahí para formar, para civilizar, para igualar,
para preparar un futuro, para transmitir una herencia. Esos efectos podían discutirse, claro, pero no necesitaba mostrarlos de manera permanente para que la institución siguiera sosteniendo su autoridad. Baudelot y Leclerc lo plantean con mucha precisión en un libro que titularon Los efectos de la educación. Durante el siglo XIX, la escuela republicana se pensó como una causa que producía efectos casi evidentes. Igualdad entre los hombres, formación de ciudadanos, desarrollo económico, trabajadores calificados. La diferencia es que antes se suponía que la mera existencia de la escuela garantizaba esos efectos. Hoy, en cambio, esos efectos se miden. Y cuando empiezan a medirse, aparece algo que antes podía quedar cubierto por la confianza. La escuela no hace exactamente lo que dice hacer, o no lo hace para todos del mismo modo. No es que la escuela dejó de producir efectos, los produce. Enseña, aloja, transmite, abre puertas, cuida, ofrece palabras, arma lazos. Pero también reproduce desigualdades, distribuye credenciales de manera desigual, confirma diferencias de origen, deja fuera incluso cuando dice incluir. Y cuando más sabemos sobre esos efectos reales, más difícil se vuelve sostener intacta la fe en la institución. Bourdieu ya había mostrado algo de esto cuando dijo que la autoridad pedagógica necesita, para funcionar, que no se vea del todo la arbitrariedad que la sostiene. La escuela presenta como mérito individual lo que muchas veces es ventaja heredada. Presenta como neutral una cultura que no es neutral. Presenta como camino universal una experiencia que algunos chicos traen de la casa y otros tienen que aprender como si estuvieran entrando a un país extranjero. No hace falta repetir acá toda esa discusión, ya la tocamos en el episodio anterior. Pero sí conviene retener esto. Cuando se devela el mecanismo, la legitimidad se resiente. Freud puede ayudarnos a mirar esto desde más atrás. En El malestar en la cultura sostiene que no hay vida común sin renuncia. Para vivir con otros, el ser humano resigna una parte de sus satisfacciones inmediatas. Cambia una parte de felicidad por una parte de seguridad. Eso significa que la cultura protege, pero que también exige. Nos cuida del desamparo, pero nos pide obediencia, espera, postergación y límite. La escuela pertenece a esa familia. También pide renuncias. Pide sentarse, esperar, escuchar a otro. Entrar en un tiempo que no es el propio. Aceptar palabras que uno no eligió. Estudiar cosas que todavía no sabe si desea. La escuela no es solamente un derecho. Es una forma institucional de la renuncia. Y por eso nunca fue pura comodidad. Siempre tuvo algo de malestar. En Totem y Tabú, Freud va todavía más lejos. Piensa el origen de lo sagrado en una escena violenta. La horda que mata al padre y después lo convierte en ley. No hace falta tomar esa escena literalmente. Sirve como mito para pensar otra cosa, que toda institución necesita transformar una fuerza en prohibición, una violencia en regla, una pérdida en rito. Lo sagrado aparece ahí, en ese resto que no se explica del todo, pero organiza la vida común. Por eso las reglas institucionales no funcionan solo porque sean racionales, funcionan porque fueron investidas de algo más: respeto, temor, costumbre, culpa, amor, deuda, tradición. Uno no obedece solamente porque entendió una consigna, obedece porque hay una trama previa que vuelve esa consigna aceptable. Enríquez lo dice de otro modo: hay institución cuando un sistema de valores y de acciones logra internalizarse en compromisos concretos, cuando produce cierta obediencia y organiza una forma de vida. Una institución no es apenas una estructura administrativa, es una ley fundante que se encarna. Por eso tiende a reproducirse y a defender su propio dogma. Si se adapta demasiado, corre el riesgo de que ese dogma despierte menos adhesión. Si se explica demasiado, corre el riesgo de que su autoridad quede desnuda. Tomemos por ejemplo a la Iglesia. La Iglesia no sobrevivió porque cada una de sus afirmaciones pudiera probarse frente al Tribunal de la Razón Moderna. Sobrevivió porque era mucho más que un conjunto de explicaciones sobre el origen del mundo. Era rito, pertenencia, calendario, culpa, perdón, comunidad y sobre todo, promesa. Cuando la ciencia avanzó sobre sus explicaciones, no destruyó automáticamente todo eso, pero sí produjo una herida, desacralizó una parte de su poder. Con la escuela pasa algo parecido. No la debilita solamente perder una función, la debilita perder su carácter sagrado. Duhuet lo plantea con una fórmula muy útil. La escuela moderna se sostuvo durante mucho tiempo en un programa institucional, un conjunto de principios y valores concebidos como sagrados, homogéneos, por encima del mundo, que no necesitaban justificarse todo el tiempo. La paradoja es que la propia modernidad que creó esa escuela también produjo el virus que le iba a corroer. La crítica, la autonomía individual, el derecho de que cada uno pregunte por qué. Y esa pregunta entró en la escuela. ¿Por qué tengo que estudiar esto?
¿Por qué tengo que obedecer a este docente? ¿Por qué esta nota vale? ¿Por qué este contenido importa? ¿Por qué la escuela debería decidir qué mundo vale la pena conocer? ¿Por qué no puedo elegir otra cosa? ¿Por qué no hacerlo más rápido, más útil, más personalizado? No son preguntas tontas, y muchas son justas. Muchas permitieron desmontar arbitrariedades, violencias y exclusiones. Nadie debería extrañar una escuela donde la autoridad no podía discutirse. El problema es otro. ¿Qué queda de una institución cuando todo lo que la sostiene debe justificarse en tiempo real, frente a cada sujeto, cada familia, cada indicador, cada demanda? Ahí aparece la inversión. El discurso público dice que a la escuela le falta sentido, pero tal vez le pasa lo contrario. Tal vez le sobra sentido, le sobra explicación, le sobra demanda de utilidad, le sobra evaluación de impacto, le sobra transparencia, le sobra esa obligación permanente de decir para qué sirve cada gesto antes de que el gesto pueda hacer su trabajo. Tercera parte, la pregunta que nadie hizo. Hasta acá venimos diciendo que la escuela no se debilita solamente porque le falte sentido, sino porque perdió algo de su carácter sagrado. Porque ya no puede apoyarse en una confianza previa, porque todo lo que hace debe justificarse, medirse, explicarse y probarse. Pero esa idea tiene un riesgo, porque puede sonar como una nostalgia de la obediencia, como si el problema fuera que los chicos ya no respetan, las familias ya no acompañan, los docentes ya no tienen autoridad, y entonces habría que volver a un tiempo en el que nadie preguntaba demasiado. Y no es eso. No hay nada que extrañar de una escuela que confundía autoridad con silencio. No hay nada que recuperar.

0: explicarlo todo hasta dejarlo sin fuerza. Volvamos por un momento a Canino. La hija mayor no escapa porque alguien le explique desde afuera que todo era una mentira. No aparece un maestro esclarecido, ni una pantalla, ni un libro que le revele el mundo verdadero. Tampoco rompe la valla y se va corriendo, como si pudiera salir simplemente por voluntad. La salida es más compleja, más inquietante y por eso, más interesante. Usa la propia regla de la casa. Si para salir hay que perder un colmillo, se arranca el colmillo. La escena es brutal, pero también es muy precisa. La hija no abandona de golpe el sistema simbólico en el que fue criada. Todavía piensa desde ahí. Todavía necesita esa regla para poder fugarse. Pero la usa de otro modo. Toma el símbolo que la encerraba y lo tuerce hasta convertirlo en salida. Esa es la pregunta que nadie hizo. ¿Qué lenguaje debemos usar para transformar la escuela si es que resulta necesario transformarla? ¿Puede ser uno ajeno a la escuela o podemos discutirla con los materiales que las propias tramas escolares nos dieron? Eso quiere decir que incluso cuando nos rebelamos, muchas veces lo hacemos hablando la lengua de aquello contra lo que nos rebelamos. Eso vuelve más difícil la discusión educativa, pero también más interesante. Porque la salida no está en destruir todos los símbolos escolares, ni en creer que podemos empezar de cero con palabras nuevas, formatos nuevos, como si no hubiera ruinas debajo. Pero tampoco está en conservarlos intactos, como si todavía produjeran la misma adhesión que antes. Castoriadis tiene una idea que resulta útil. Puede haber un uso lúcido del simbolismo institucional. No quedar atrapados en los símbolos como si fueran naturales, pero tampoco creer que podemos vivir sin ellos. Saber que son construidos, históricos, discutibles, y aún así preguntarnos qué pueden seguir haciendo, qué pueden alojar y qué salida pueden abrir. La escuela necesita algo de eso. Necesita volver a mirar sus propios símbolos y lenguajes sin vergüenza y sin devoción. El aula, el timbre, el programa, el cuaderno, la palabra del docente, la escena de una generación que le muestra algo del mundo a la otra. Todo eso puede volverse pura cáscara, es cierto. Puede ser repetición vacía. Puede ser obediencia sin pensamiento. Pero también puede ser otra cosa si se lo usa de manera lúcida. Una forma de suspender por un rato el ruido de afuera, de poner algo en común y de construir una tensión compartida. Ahí aparece también la ambivalencia. Freud decía que lo sagrado nunca despierta un solo afecto. Produce respeto y rechazo, amor y hostilidad, deseo de pertenecer y deseo de escapar. Con la escuela pasa eso. La amamos y la odiamos, la defendemos y la padecemos. Queremos que sostenga un mundo común, pero nos irrita cuando nos pide renunciar a nuestra comodidad. Queremos que enseñe, pero discutimos lo que enseña. Queremos que cuide, pero desconfiamos de la autoridad. Queremos que haga comunidad, pero pedimos una escuela a la medida exacta de cada biografía. La escuela carga con esa ambivalencia todos los días. Para pensar esto invité a Daniel Brailovsky, doctor en educación y pedagogo, profesor investigador de Flaxo y formador de docentes, autor de una obra que va del juego y la experiencia escolar hasta un libro que no por casualidad tituló Pedagogía entre paréntesis. Le pedí que no viniera a confirmar lo que veníamos diciendo, sino a tensarlo. La pregunta que le hice fue esta: si la escuela ya no puede apoyarse en una creencia previa, ¿cómo se la resignifica sin volver al deber ni caer en el puro develamiento?
1: Cuando yo estudiaba la carrera docente, allá por los 90 y en mis primeros años de formación, era bastante común que en las reuniones se trajera la pregunta respecto del tipo de sujeto que estamos formando. Como que había una veta filosófica de nuestro oficio que permitía formular esa pregunta y que colegas de una misma institución, de un mismo jardín, de una misma escuela, dedicaran un rato a pensarla, a darle vueltas, a discutirla, y las respuestas estaban medio servidas. Había una especie de consenso en que la escuela formaba sujetos críticos. También en la misma línea se pensaba mucho en esta idea de que la escuela en realidad no está para transmitir conocimientos, sino para proveer medios de selección, de interpretación, en un mundo en el que el saber anda suelto. Alguna vez le escuché decir a Graciela Frigerio que eso no tiene nada que ver con la internet, que el saber siempre estuvo suelto, pero eso no hacía más que reafirmar esa idea no contenidista de la escuela, con la cual me siento tentado de coincidir mucho, de pensar que la escuela no es que no transmita, pero no transmite por la razón comunicativa que suele suponerse, o no solamente por la razón comunicativa que suele suponerse, sino que toma a los contenidos como bellos y necesarios pretextos para que las personas aprendan a relacionarse con el mundo de una manera curiosa, de una manera estudiosa, de una manera...

0: manera confiada, de una manera soberana, en fin. Todo eso necesita que haya contenidos que sean objeto de una transmisión, sin que necesariamente la conversión de esa transmisión en una habilidad operativa en las personas sea el fin último de la transmisión. Ahora, si a la escuela le falta sentido o le sobran sentidos, me parece que la falta de sentido es la manera que tenemos de expresar que algo cambió en el mundo y la escuela no cambió en la misma dirección, entonces no cumple el mismo rol que cumplía cuando fue creada. Eso me recuerda un poco a la definición de Michel Foucault de dispositivo, o a un comentario que hace a partir de esa definición. Bueno, Foucault dice, los dispositivos, estas configuraciones de acciones, de espacios, de tiempos, de reglas, que producen ciertos efectos en la vida de las personas, dice él en su libro La vida de los hombres infames, los dispositivos comienzan a existir por un motivo y muchas veces siguen existiendo por otro motivo. La escuela, que no deja de ser un dispositivo, comenzó a existir por motivos muy distintos de los que siguió existiendo a lo largo de muchas etapas. Si ahora la escuela tuviera que responder a los objetivos que le daba la generación de Sarmiento, sería medio ridículo. Sin embargo, ha ido cumpliendo, se ha ido acomodando a los cambios sociales de distintas maneras y ya es todo un clásico o hasta un lugar común hacer analogías entre la forma de la escuela y la forma de distintos mecanismos productivos, ¿no? La escuela y la fábrica, la escuela y la empresa, la escuela y el taller, etc. Ahora, si a la escuela no le falta sentido, sino que le sobran sentidos, también es porque hay una disputa sobre cuáles son los sentidos de la escuela. Y sí, yo creo que hay una disputa entre la escuela entendida como coaching en clave gerencial, digamos, o del otro lado, la escuela entendida como una trinchera del pensamiento en un mundo acelerado, hiperconectado, en el que pensar se ha convertido en un privilegio y en el que las nuevas generaciones no parecen estar saliendo más estudiosas, ni más pensantes, ni más inteligentes que las anteriores, por la pereza intelectual que deviene de la delegación de casi todo en las tecnologías digitales. Entonces, bueno, obviamente la pregunta por el sentido de la escuela no se puede responder en un minuto ni en dos, por eso me extendí a 4:30, espero no haberme excedido demasiado y bueno, agradezco la oportunidad de participar. Un gran abrazo.
1: Me quedo con dos cosas de lo que trae Brailovsky. La primera es que corre la pregunta del lugar. No se trata de si la escuela le falta o le sobra sentido, sino de que hay una disputa por cuáles son esos sentidos. Y lo dice de un modo que vale la pena retener. La escuela entendida como coaching en clave de gestión y rendimiento contra la escuela entendida como una trinchera del pensamiento en un mundo que cada vez es más rápido. No es lo mismo. Cuando decimos que a la escuela le sobra sentido, no estamos diciendo que dé igual cual. Estamos diciendo que se libra una pelea por cual se impone. Y la segunda es la idea que toma de Foucault, que un dispositivo puede empezar a existir por un motivo y seguir existiendo por otro completamente distinto. Es exactamente de lo que veníamos hablando. La escuela no sigue en pie porque cumpla la función para la que Sarmiento la pensó. Sigue en pie porque fue capaz de alojar sentidos nuevos. Y eso, otra vez, no es traición ni decadencia. Es la vida normal de las instituciones. Sobrevivir cambiando aquello para lo que sirve sin cambiar del todo lo que son. Hay además una frase suya que me parece decisiva para lo que viene. Brailovsky dice que la escuela no transmite contenidos por la razón que solemos suponer, la de comunicar una información útil. Dice algo más profundo, que los contenidos son bellos y necesarios pretextos. Pretextos para que alguien aprenda a relacionarse con el mundo de una manera curiosa, estudiosa, confiada. El contenido no vale por lo que rinde, sino por la relación con el mundo que habilita. Y si es así, no se lo puede medir de la misma manera. Porque este es el punto. Una escuela democrática no puede pedir fe ciega. Pero tampoco puede funcionar si todo vínculo con ella empieza desde la sospecha absoluta. Confiar en que una lectura que hoy parece inútil pueda abrir algo dentro de unos años. Confiar en que una conversación que no rinde inmediatamente tal vez esté armando una forma de pensar. Confiar en que no todo contenido debe justificarse ante el tribunal de la utilidad antes de ser ofrecido. Confiar incluso en que hay cosas que una generación tiene derecho a poner sobre la mesa, aunque la siguiente todavía no sepa por qué podría importarle. Eso no es autoritarismo. Autoritarismo es decir, esto vale porque lo digo yo. Transmitir es otra cosa. Es decir, esto me precede, no me pertenece del todo, tampoco te pertenece todavía, pero creo que vale la pena que lo recibas para que hagas algo con eso. Incluso para que lo discutas, incluso para que lo deformes, incluso para que lo uses contra mí. Como una de las hijas de la película Canino, la regla del colmillo había sido inventada para impedir la salida, pero terminó ofreciendo la forma de salir. Ese es el uso lúcido del símbolo, no obedecerlo como destino, no destruirlo como si no dejara restos, sino hacerlo trabajar de otro modo. La pregunta que nadie hizo entonces no es si la escuela tiene que cambiar. Claro que tiene que cambiar. La pregunta es con qué materiales cambia. Si cambia entregándose por completo al lenguaje de la época, utilidad, impacto, rendimiento, satisfacción del usuario, o si cambia usando de manera más lúcida los símbolos que todavía pueden abrir una salida. Porque una institución no se transforma cuando abandona todo lo que fue. Se transforma cuando logra que algo de lo que fue deje de encerrar y empiece por fin a permitir la fuga. El recreo. Una pausa para algo más liviano, pero que conecta con todo lo anterior. Para este episodio hicimos una encuesta anónima. Queríamos ver algo simple. ¿Qué le pide hoy la gente a la escuela y si de verdad cree que perdió sentido como tantas veces se repite? La respondieron adultos de entre 25 y 65 años. Familias, docentes, personas que trabajan en escuelas y también algunas que las miran desde afuera. La primera pregunta ofrecía una lista de 12 funciones y pedía marcar todas las que la escuela hoy debería cumplir. Y la mayoría no se quedó con unas pocas. En promedio, cada persona eligió más de la mitad de la lista. La función más señalada fue enseñar, pero muy cerca aparecieron formar ciudadanos, incluir a todos, cuidar y contener, detectar violencias, enseñar a convivir y preparar para el futuro. No se le pide a la escuela una sola cosa, se le piden al mismo tiempo casi todas. La encuesta puso a la vista, sin proponérselo, el exceso del que veníamos hablando. Después venían dos preguntas casi iguales, con una diferencia que cambió las respuestas. La primera pedía calificar la educación argentina en general. La segunda, la escuela concreta que cada uno conoce de cerca. Y ahí las miradas se separaron. La educación en general recibió una valoración con muchos reparos. La escuela cercana, la de los propios hijos o la del propio trabajo, fue valorada bastante mejor. La misma persona que mira con desconfianza la educación en abstracto tiene una experiencia mucho mejor con la escuela que pisa todos los días. Había también una frase para marcar en acuerdo o en desacuerdo, una frase que solemos dar por instalada. La escuela de hoy perdió sentido. La amplia mayoría estuvo en desacuerdo. Le piden mucho, la exigen, la sobrecargan, pero no la consideran vaciada. La idea de la pérdida de sentido no encontró demasiado respaldo. Y quedó una última pregunta, o mejor dicho, un cruce entre dos, que es lo que quiero destacar. Una amplia mayoría estuvo de acuerdo con que la escuela tiene que poder demostrar con resultados todo lo que hace. Y casi todos estuvieron de acuerdo con que hay cosas valiosas que la escuela enseña aunque no se puedan medir. Presta atención, porque las dos cosas fueron sostenidas por las mismas personas. La mayoría afirmó a la vez que hay que demostrarlo todo y que lo más valioso no se puede demostrar. Esa contradicción, sostenida sin conflicto por una misma persona en una misma encuesta, es el nudo de este episodio. Le exigimos a la escuela pruebas de aquellos que ya sabemos no se deja probar. Parte final, lo que viene después del timbre. Entonces, ¿qué hacemos con todo esto? Porque si la escuela se debilitó por exceso de sentido, la salida no puede ser inventarle un sentido más. No alcanza con agregar otra función a la lista, otra promesa, otro objetivo, otra demanda. La escuela ya carga con demasiadas. Si cada crisis social termina convertida en una nueva tarea escolar, el resultado no es una institución más fuerte. Es una institución cada vez más cansada, más explicada y más obligada a justificarse ante todos. Tampoco se trata de volver atrás. La crítica fue necesaria. Muchas puertas se abrieron porque alguien preguntó lo que antes no se podía preguntar. El problema es qué hacemos después de la crítica, porque una cosa es develar una arbitrariedad y otra muy distinta es vivir como si todo lazo institucional fuera apenas una trampa. Una cosa es discutir los símbolos y otra es creer que podemos quedarnos sin ninguno. Creo que es necesario mirar quién entra hoy a la escuela, porque el sujeto que la habita ya no es el mismo. Ehrenberg, un sociólogo que estudió al individuo contemporáneo, lo describe como más soberano, pero también más cargado. Ya no lo mueve un orden exterior que le diga qué hacer, ahora tiene que apoyarse en sus propios resortes, juzgar por sí mismo, construir sus propios referentes. Fromm, décadas antes, había observado algo parecido. Ganamos autonomía, sí, pero también aislamiento y vértigo. Ese es el sujeto que llega a la escuela, más libre y más cansado a la vez. Y a ese sujeto, la época entera le pide lo mismo. Elegir todo, mostrar todo, explicar todo y medir todo. Ahí quiero retomar algo que apareció en episodios anteriores, pero ahora desde otra óptica. En el episodio sobre el deseo decíamos que aprender no empieza cuando alguien recibe información, sino cuando se arma una relación viva con el saber. Y en el episodio sobre la diferencia, Escliar nos ayudaba a pensar la escuela como un lugar donde uno sale de su vida íntima, de su familia, de sí mismo, para encontrarse con otros mundos. Este episodio agrega una capa. Para que eso ocurra, la escuela necesita proteger una escena que no puede justificarse del todo antes de suceder. Una escena en la que algo del mundo se pone en común, aunque todavía nadie sepa exactamente qué efecto va a producir. Eso es frágil, y tal vez por eso importa tanto. La escuela podría ser uno de los pocos lugares donde todavía alguien nos enfrenta con algo que no elegimos. Un poema que no buscamos, un problema que no pedimos, una lengua que no hablamos, un compañero que no se nos parece, un adulto que no está ahí para confirmarnos, sino para decir, eso también forma parte del mundo, míralo un rato. Esa escena no es cómoda, nunca lo fue. La escuela, cuando funciona, no confirma nuestras pertenencias, las interrumpe, nos saca de lo propio, nos pone delante de otros y de cosas que no estaban en nuestro menú. Por eso no puede pensarse solo como un servicio, ni como una experiencia personalizada, ni como una respuesta inmediata a una demanda. Si la escuela se vuelve únicamente eso, pierde lo que tiene de más difícil y de más necesario. En este sentido, tal vez la tarea sea más modesta y más difícil. Cuidar algunos símbolos sin volverlos intocables. Usarlos de manera lúcida. Saber que la autoridad docente ya no puede apoyarse en el viejo porque sí, pero que tampoco puede convertirse en el contrario. Sobre esto invité a hablar a Gabriel Brenner, especialista en educación, docente de la UBA y de la Universidad Nacional de Hurlingham y ex subsecretario de Educación de la Nación, quien viene pensando la autoridad pedagógica desde hace años. Le pregunté cómo se construye hoy esa autoridad cuando ya no puede imponerse, pero tampoco limitarse a complacer.
2: ¿Cómo se construye autoridad pedagógica en estos días? Bueno, la autoridad no es algo que se tenga como esa sensación de tener la sartén por el mango. No es una cosa que se tiene. La autoridad es una relación. Se da en un entre. No es propiedad de alguien. Por eso me parece que el eje es el desafío de salir a ganarse la autoridad. Como cuando disputamos un partido decisivo en clave deportiva a propósito de estos días. Creo que la autoridad pedagógica tiene menos que ver con la imposición y más con la autorización. A veces pienso que es muy nociva la autoridad como imposición, pero también es nociva la autoridad como demagogia condescendiente. Quiero decir, es tan nocivo ese porque te lo digo yo arbitrario, como ese aquel porque vos querés de la demagogia condescendiente. Creo fundamental pensar en la autoridad desde la legitimidad. La autoridad tiene que ver con la autorización. Por eso te propongo esta pregunta, ¿no? Que nos hagamos juntos. ¿En qué se autoriza mi autoridad como docente, como directivo de una escuela? Y creo, para ir en busca de algunos indicios que nos permitan empezar a resolver esta respuesta, que tampoco nunca se completa y siempre hay que andar revisándola y dotándola de sentido, creo que la autoridad tiene que ver con ser legible y visible. Sí, reglas claras y de movida, o mejor dicho, desde el principio. Me parece que una pregunta clave es, en todo caso, pensar cuál es el contenido de esa autorización, en qué se autoriza mi autoridad pedagógica. Y yo creo que respecto a la escuela, claramente tiene que ver con la enseñanza, pero también tiene que ver con el cuidado, porque una escuela que enseña está cuidando y una escuela que cuida está enseñando. Ahí yo creo que si no, caemos en la trampa de una falsa dicotomía. Una escuela que enseña también cuida, porque enseñar sin cuidar es mera instrucción y cuidar sin enseñar es paternalismo. Así que quiero dejar esta idea de autoridad como autorización. La autoridad que tiene que ver con aumentar al otro. La autoridad que se vincula a una confianza, pero no esa confianza que uno tiene con alguien conocido, con su pareja, con su amigo, sino la confianza que me gusta para pensar la autoridad es aquella que tiene que ver con tomar un riesgo por alguien desconocido.
1: Brenner le pone nombre a algo que veníamos rondando. La autoridad no se tiene, se construye. No es una propiedad, sino una relación, y tiene menos que ver con imponer que con autorizar. Marca las dos trampas que ya habíamos nombrado. El por qué te lo digo yo y el por qué vos querés. Y agrega algo que desarma una falsa oposición. Enseñar sin cuidar es mera instrucción. Cuidar sin enseñar es paternalismo. La autoridad se juega ahí, en ese cruce. Pero lo que más me quedó es cómo define la confianza. No la de un vínculo conocido, sino la de tomar un riesgo por alguien desconocido. Eso hace un docente cada vez que entra a un aula. Apuesta por un chico que todavía no conoce, sin garantía de que la apuesta vuelva. Y esa apuesta necesita tiempo. Por eso lo que hace la escuela es tan difícil de medir. Un docente no produce en un chico exactamente lo que se propuso. Trabaja con otro y no sobre otro. Y lo que se abre ahí, una vocación, una pregunta, un gusto que aparece años después, tiene una forma incierta, que no se deja objetivar y que casi nunca se le puede adjudicar a una sola persona. Es un sentido que se construye de a poco, entre muchos y a lo largo del tiempo. Lo decíamos en el episodio sobre el deseo. Aprender no es recibir algo que alguien deposita, es que se arma una relación viva con el saber, y esa relación no se fabrica, a lo sumo se la cuida. Al margen. Para cerrar, quiero ir a una escena muy conocida. Un hombre está sentado en un restaurante elegante. Frente a él, una copa de vino, un plato de carne, una mesa impecable. Sabe que nada de eso es real. Sabe que ese sabor, esa textura, esa comodidad, todo forma parte de una simulación. Y aún así, corta un pedazo de carne, se lo lleva a la boca y dice algo brutal. Sé que este bife no existe. Sé que la Matrix le está diciendo a mi cerebro que es jugoso y que está delicioso. Mastica y elige volver. El personaje es Cypher en Matrix. No quiere seguir viviendo en la verdad miserable que descubrió. No quiere la intemperie, ni la guerra, ni la responsabilidad de saber. Quiere volver a la ilusión, quiere olvidar. Quiere que alguien le devuelva una mentira habitable. Es una escena incómoda, porque uno debería rechazarla enseguida. Cypher traiciona a los suyos, entrega a sus compañeros, elige la comodidad de la ficción contra la dureza de la verdad. No hay mucho que defender ahí, y sin embargo, algo queda dando vueltas, porque toca una fibra difícil. En el mismo sentido, Viktor Frankl cuenta que en los campos de concentración, muchos detenidos experimentaban al comienzo algo que se llamaba ilusión de indulto. Aún frente a evidencias terribles, persistía la fantasía de que algo iba a pasar, de que habría una excepción, de que aquello podía terminar de otro modo. No era conocimiento, no era cálculo, era una defensa mínima de la vida frente a lo insoportable. No lo traigo para decir que haya que mentir, tampoco para decir que la escuela tenga que fabricar ilusiones que escondan la realidad. Sería una salida pobre y sobre todo peligrosa. La escuela ya produjo demasiadas veces sus propias ficciones de obediencia, que todos tenían las mismas oportunidades, que el mérito alcanzaba, que la autoridad no debía explicarse, que el futuro estaba organizado para quien hiciera bien los deberes. Muchas de esas ficciones se cayeron, y estuvo bien que se cayeran. Pero una cosa es desmontar una mentira y otra muy distinta es quedarse sin ninguna ficción común. Una cosa es decir que la escuela no garantiza por sí sola la igualdad, trabajo o ascenso social, y otra es concluir que entonces ya no vale la pena sostener nada. Ese es el riesgo del desencanto cuando se vuelve absoluto. Cree que libera, pero a veces solo deja intemperie. Y acá está para mí la diferencia que importa. Cypher elige la ilusión para quedarse solo, para no acordarse de nadie, para desentenderse del mundo. La ficción que sostiene una escuela es lo contrario. No se cree para escapar de los otros, se cree para poder estar con ellos. Por eso la escuela no necesita volver a la Matrix. No necesita pedirnos que olvidemos lo que ya sabemos, ni recuperar una autoridad fundada en el secreto o en el miedo. Necesita algo más modesto y más difícil, ficciones lúcidas. Promesas que no se confundan con garantías, símbolos que no se crean naturales, confianzas que sepan que pueden ser discutidas. Eso tal vez sea lo contrario de una mentira, porque una ficción común no es necesariamente un engaño, puede ser una forma de lazo, una manera de decir, sabemos que esto no resuelve todo, sabemos que la escuela no es pura, ni neutral, ni infalible, pero aún así vamos a sentarnos alrededor de esta mesa, vamos a leer este texto, vamos a sostener esta escena, vamos a hacer como si valiera la pena, no porque estemos seguros de sus efectos, sino porque sin ese como si, no hay mundo común que aguante. No es mucho, o tal vez sí. Tal vez, en una época que nos pide demostrarlo todo antes de empezar, sostener una escena donde algo puede valer antes de volverse evidencia, sea una forma bastante concreta de resistencia. Hasta acá llegamos por hoy. Soy Javier Lamónica y esto fue Hora Libre. Nos encontramos en el próximo episodio.

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4: Qué lindas son las mujeres que no hacen drama por nada. 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

siempre tienen una queja. Se quejan porque las tratan tan bien que las piropean. Están locas, bueno, vean, no sé qué.

0: Ahí está.
1: Corte, gracias, terminamos.

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0: Ya sé, abuelo, tengo que cambiar.
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0: Ya sé, ya sé, ya sé.
1: ¿Y qué hacemos?

0: aplauso para el abuelo, militante del Clímax, papá, la familia.
1: Muchas gracias. Solo voy a decir dos cosas. Muchas gracias a todo este grupo hermoso por dos noches increíbles que me hicieron vivir, compartir con ustedes. Y fuerza Chubut, viejo.
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Muy buenos días a toda la audiencia. En esta ocasión voy a presentarles a Lara Fernández, cantora, solista, compositora, directora de la murga Enganchate Cancán. Realizó un tema llamado Cómo Darte y lo grabó junto a la banda Mercuriales, también una banda de Córdoba. Espero que les guste esta combinación y esta

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Muy buenas tardes a toda la audiencia de la 98.1, una radio, muchas voces. Les habla Miriam Aguirre en esto que he dado en llamar Tiempo de Folclore.

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1: Y damos comienzo al programa. Vamos con Tamara Castro en Guadalquivir.

Está contenta, revolución productiva, ¿cómo que no me di cuenta? Tengo amigos en el gobierno, tengo amigos en la zanja, tengo amigos en el gobierno.

Este viernes 2 de octubre se presentan Sinclair, Pablo Brás, Lautaro Lanuzzi para hacer un espectáculo folclórico muy muy lindo. Ahí se presentan en Diagonal Buenos Aires 151 en la calle Techada. Esta noche entonces, viernes 2 de octubre, ahí en Sinclair. Los esperamos, va a estar lindo eso. Vamos con más música, vamos con la changa de los domingos.

argentinos. 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

así pasaba la changa de los domingos, Teresa Parodi. Acá me pasan una información que me dice que Ramiro González se presentaba hoy, viernes 2 de octubre, acá en Viaraba, a las 21 horas. Está reprogramado el espectáculo por razones de salud. La nueva fecha va a ser el 16 de octubre, acá también en Viaraba, por supuesto, Yrigoyen 136. Las reservas al mismo número, 3548-611-145. Así que reprogramada presentación de Ramiro González para el 16 de octubre. Sigamos con más música. Vamos a mi palomita, Jaime Torres.

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1: Había en la zona de los Quinteros, siempre hay tipos que saben que exageran lindo, ¿no? Y había un tal Elpidio Ramírez, que era famoso por lo mentiroso y agrandaba los tamaños de todo. Había sembrado zapallo, y entonces entraron a tirar la lengua a todos los otros para que él... Era una preciosidad verlo cómo exageraba, porque un poco como el personaje que yo hacía, Don Verídico, no era un mentiroso porque sí, ni para estafar, era un mentiroso para asombrar. Y estos también eran mentirosos para asombrar y para ver si le mataban el punto al otro. Entonces empezaron a conversar así como que no estaban hablando con Ramírez. Estaba Ramírez ahí tomando una cañita. Dice, don Alfredo, ¿y usted qué anduvo sembrando este año? Bueno, yo siembro un poco de todo, ¿vio? Pero la demanda me dijeron que iba a estar buena para el lado del rabanito. Y le di al rabanito, sí. Y sí, ¿qué tal? Buena producción, dice, el problema fue el tamaño. Dice, chico, no, al revés, grande. ¿Y cuál fue el problema? Que los muchachos agarraban los rabanitos para jugar a las bochas. Entonces, ¿viste? Lo dejó así, nomás puesto, como al que tenga para matar esa baza, que mate, ¿no? A mí me ha pasado lo mismo con la zanahoria, dice. No muchos tablones, pero importante el tamaño, dice, y los agarraban para poste. Y estaba don Mendoza acá, dice, y don Mendoza, bueno, dice, yo ahora aflojé acá, ahora hice negocio, ¿sabe dónde? En Córdoba, para Cruz del Eje. Tengo unos parientes allá que tenían unos olivos y hicimos unos arreglos con unos, no sé si son griegos o qué, hicimos unas cruzas con aceitunas de Grecia, unos injertos que se hacen, y muy buena producción. Ajá. ¿Y tamaño? Y nosotros vendemos las aceitunas en tajadas. De... Y había que matar eso. Dice, ¿y usted, don González? Bueno, yo, dice, tengo citru, yo. Pero no vinieron las heladas a tiempo y las mandarinas no fueron buenas, porque si la mandarina no le hela, no. Y tengo algunos pomelos, limones, así. Pero ahora a donde le he puesto todas las fichas, a los duraznos. Hay buena demanda y si yo tengo buena producción. ¿Y cuánto tiene? No, tengo André unas 12 hectáreas de durazno. Dice. Buena producción. ¿Y el tamaño? Y no sé qué le parece, si en la docena entran 7.

Y así pasaba Vidala para mi sombra de Don Atahualpa Yupanqui, pedido de Jorge Acosta. Muy lindo eso, pero muy lindo. Vamos con otro pedido también de él, que es los Tucutucu, Quiero Ser Luz.

Y así pasaba, quiero ser luz, los tucu tucu. Les paso de nuevo lo de Sinclair esta noche, viernes 2 de octubre. Show a las 22 horas, entrada libre. En Sinclair, Pablo Brás, Lautaro y Lanús, baile, folclore. Coro del Centro de Jubilados de Capilla del Monte va a ser los invitados especiales también. Así que Diagonal Buenos Aires 151, calle Techada, Sinclair esta noche. Y les vuelvo a repetir la reprogramación del chico que se presentaba a cantar por razones de salud. Ya les voy a avisar, a ver si encuentro aquel aviso. Acá está, Ramiro González, reprogramado por razones de salud. Era para hoy viernes 2 de octubre a las 21 horas. La nueva fecha va a ser para el 16 de octubre aquí en Espacio Viaraba, Irigoyen 136. Reservas al 3548-611-145. Vamos con más música y también es un pedido, pedido de Guille, desde allá, desde Rosario, me pide Micaela Chauque, el saltarín.

Y así pasaba el pedido del Guille, el saltarín de la Micaela Chauque. Vamos con más música y ahora vamos con la bandera del Río Chico, Gabriela Cuichi.

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1: Ahora en el mundo académico se dice expertise, conjunto de conocimiento, saberes, experiencias que una persona, un equipo tiene en algún tema, expertise en informática, expertise en tecnología, expertise en turismo, en meteorología. Nosotros, el país tiene una expertise chacarera. Nosotros tenemos un país chacarero, rural, que como le vaya al campo modifica los estados de ánimo y los estados económicos del país, aunque nos cueste aprenderlo, nos haya costado toda la vida, es así. Tenemos ese intelecto desarrollado en las chacras. El hijo del gringo de Álvera no tenía todos los patitos en fila. Un día estaba sembrando. Llegó a la parte mala, el potrero Tierra Blanca, y dice: viejo, me quedé sin semilla. Metela si no mato, tal ahí no viene nada. Dice. Y fundamentalmente, la fe de los chacareros, la esperanza del labriego. El tipo que siembra apuesta al milagro de la fe. Cagan a palo las políticas económicas, las inclemencias, el tiempo, los planes, pero el tipo sigue sembrando. En Hernando, Yanduya Dioco, un gringo, 60 hectáreas de trigo tenía, una postal el trigo, diciembre para la cosecha. Venían a sacarle fotos, la maestra a mostrarle a los chicos, hermoso el trigo, dorado. Y un día se vino la piedra, hermano. Tormenta del lado del sur, en esa zona es con piedra. Así que Yanduya, que era un hombre fe, hizo una cruz de sal en el patio. Andaba de rodillas por el patio con la gorra bajo el brazo. Recitaba Padre Nuestro, Credo, Ave María, Santa Bárbara bendita, llévate esta tormentita. Decía, no lo atendió nadie allá arriba, hermano. Yo no sé si había cambiado el gobierno, si había caído el sistema, lo desconocieron porque andaba en cabeza o si había perdido el legajo, pero con asco lo trataron. Le mandaron como a propósito una tormenta de piedra para el trigo, mejor dicho. 3 minutos duró. Una manga de piedra angostita pasó por adelante en la casa. Se lo llevó a la mierda, parecía una rodana. Pasó cortando así, dejó alto así el trigo. La calentura ese gringo. Estaba bajo el corredor, la gorra bajo el brazo. Lloraba, eructaba, tosía, se cagaba todo junto. Había puesto una imagen de la Virgen mirando por la ventana y decía, mira la cagada que hizo tu hijo, mira la cagada que hizo tu hijo. Paraba en el patio, miraba para arriba, daba las patadas con un crucifijo. Miraba para arriba y decía, Dios guacho puto, mala gente, basura, ¿qué te la agarrás con el trigo? Conmigo agárratela. Dios porquería, ¿qué te debo yo? Agárratela conmigo, baja unos escalones que yo me subo a los otros, nos cagamos a trompadas, le decía Dios. Te espero arriba al techo galpón y peleamos a los hombres. Y en eso cayó un rayo, hermano. En la quinta, partió un eucalipto al medio, la mitad para cada lado. El cagazo de ese gringo, chico. Levantó el crucifijo, disparó para adentro, le pasaba el repasador. Decía, Dios, hace lo que quiera, tiene que ser el trigo, más que sea el trigo, se va la puta que lo parió, dice. Muchas gracias. Tito Gatti, de Villa María, me manda esta historia.
2: Seguimos con más música, La Diablera, Facundo Toro.

Y así pasaba la Algarrobera, el dúo Coplanacu. Y me piden Kenas de allá, de Rosario, mi amiga. La Inés de allá me pide. Así que te voy a pasar de Mariana Cayón una selección de polcas. A ver si te gusta, Inés.

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pasó así el Chango Nieto con dos temitas, Las Noches de Carnavales y el otro que siempre viene enganchaditos. Vamos ahora con Trasnochados Espineles, Los Labriegos.

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1: Y seguimos con más música y vamos con otro pedidito. Romy pedía algo de Rally Barrio Nuevo. Bueno, vamos con Luna Cautiva, Rally Barrio Nuevo.
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Y así pasaba Luna Cautiva, Rally Barrio Nuevo, el pedido de Romy. Vamos con más música ahora y vamos con el candombe para José, Grupo Los Amigos.

0: así pasaba Candombe para José Grupos, los amigos. Vamos por el escondido de la alabanza, Grupo Horizontes.
1: Qué lindo, ¿eh? Han bailado todo por allá atrás, ¿sí? Y vamos a seguir bailando, vamos a seguir disfrutando de esta noche tan linda acá, ¿eh? Vamos a hacer un escondido también grabado en el cuarto disco, Escondido de la Alabanza, para que ustedes puedan bailar, ¿eh?

Y así pasaban los olimareños en el beso que te di. Y ahora un pedidito, un pedido. Me piden José Larralde, un temita de Rita para Juan, mi viejo mate galleta.

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Y así pasó José Larralde en Mi Viejo Mate Galleta, el tema que dedicó la Rita para Juancito. Un gran abrazo para ellos dos. Y vamos con el último tema, vamos con Lágrimas Negras, Jorge Rojas.

Hemos llegado al final del programa. Espero que haya sido de su agrado. Nos volveremos a encontrar el viernes próximo a las 5 de la tarde en Tiempo de Folclore. Que tengan un excelente fin de semana.

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